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0: seguimos caminando por las calles de Tláhuac con Alex Pérez, vocalista de The John Band, que luego de lanzar Hecho en China en 2006, empezó a sonar en una de las plataformas radiales más importantes del milenio, Reactor 105.
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0: la banda tocaba en fiestas y pequeños clubs de la ciudad. Una tarde, mientras tocaban en Ciudad Neza, los John estrenaron la rola Maten al Criminal, composición de Alex Pérez.
1: La respuesta del público fue tan grande que las ventas de Hecho en China aumentaron considerablemente.
2: Y ya después, un día, un amigo me invitó a ver una película que se llama Irreversible, con Mónica Bellucci. Me impactó tanto esa película que bueno, no la vuelvo a ver, que me dio así como que como mucho coraje, ¿no? Pero más bien Maten al Criminal habla de eso, ¿no? De una chica que fue abusada sexualmente y que igual que la impune. De eso habla, ¿no? La verdad es una canción de odio. No es una canción de amor. Y bueno, casi no escribo canciones de amor. Pero sí escribí la letra, se las enseñé a la banda, les encantó. El productor también, cuando la escuchó, dijo, wow, esta. Y ya con la melodía de la voz y todo. Y a mí no me gustaba. Y yo cuando me di cuenta que iba a ser un trancazo, todavía ni siquiera la grabamos y la estrenamos en un lugar que está en esa, que se llamaba La Pocilga. Pero el chavo del lugar, me acuerdo que hasta dicen, bueno, pues no les puedo pagar mucho, pero era un bar pequeño. Estuvo tan padre el toquín que ya cuando empezamos, estábamos haciendo soundchecks, empezaba a acercar gente y se corrió la voz, ¿no? Que van a estar los John. Y ya, total, se metieron como 350 personas en el lugar, porque estaban cobrando 30 pesos. No, pues el del lugar estaba encantado, así. De 500 pesos que nos iba a dar, nos pagó como 100 pesos, de que le fue muy, muy bien. Pero ahí en ese toquín fue clave, porque ahí estrenamos Maten a la Criminal. Yo la anuncié y dije, bueno, pues es una rola nueva, esta rola habla de esto y a ver qué les parece.

0: Esto fue Maten al Criminal. Ellos son de John Band.
1: Con Maten al Criminal, de John Band logró un espacio en la Radio Nacional que a principios del nuevo milenio había dado nuevos giros con Ibero 90.9, Reactor 105 y Grita Radio.
0: La palabra independiente, abreviada como indie, apareció en el imaginario musical.
1: Un nuevo periodo nacía, era efervescente.
0: Vayamos a la génesis.
1: Las bandas de rock convencionales agregaron más teclado y sintetizador. Los delays y los samplers se fusionaron con el pop y dieron vida a una libertad creativa mucho más abierta y flexible.
0: En cada prepa surgían nuevos proyectos que inundaron la radio con un solo hit. Otros como Zoé, Porter, Six Million Dollar Weirdo, Levarón, Painilla y Quiero Club llegaron para quedarse.
1: La radio prestó el altavoz a nuevos sonidos y de John Band pudo llevar su música no solo a los oídos de la metrópoli, sino también a ciudades como Guanajuato y Querétaro. A mediados de los 2000, el iPod y el MP3 se volvieron los infaltables de los adolescentes mexicanos.
0: La transfusión musical dio popularidad a las bandas mexicanas que por aquel tiempo lograban su música de manera autogestiva.
1: Pequeños colectivos fueron abriendo espacio para las bandas que, gracias a la banda juvenil, fueron escalando foros y medios.
2: Creo que después, cuando llegó Reactor, creo que ayudó bastante porque abrió el panorama para... Realmente sí escuchaban las bandas. Por ejemplo, a mí Rulo, cuando también igual me contactó, me preguntó, dice, ¿qué bandas tú me recomiendas? Yo, Sad Raifas y así, otras bandas también locales buenísimas. Ya después empezaron a sonar ahí en Reactor. Pero, y aparte, Rulo sí iba a los toquines, Rulo, Golfo y todo el equipo como de ellos, iban a las tocadas, sí realmente iban. Por ejemplo, me tocó verlo cuando empezó Furlan, cuando debutó Furlan, que fue un toquín en un lugar que se llamaba Factory o algo así, estaba ahí por Insurgentes. Y a lo que voy es que sí realmente iban a ver a las bandas, ¿no?

0: Escuchaste Estelar. Ellos son The Jump Band.
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8: 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Libros de la minificción. La narrativa breve en México. 1810-1816, tomos 1 y 2. Autor Alfredo Pavón.
2: Anécdota. Anónimo. Culpándole a Filoxenes que introdujese siempre en sus comedias malas las mujeres, cuando Sófocles las pintaba buenas, respondió:
9: porque ese filósofo las supone como deben ser, y yo como son.
2: Anécdota. Anónimo. Oyendo de Marato, en cierta asamblea, que se murmuraba a un forastero que entró en ella de callar mucho, dijo: si ese hombre fuera ignorante, no supiera callar.
10: Me atrae de la brevedad lo que para muchos es una gran alegría, que es la presencia de la oralidad, por un lado. Por otro, el hecho de contener historias muy precisas, muy puntuales, fulminantes en sus clausuras, no necesariamente sorpresivas, y además el hecho de que evitan el abuso de la descripción, por ejemplo, o de los rodeos narrativos que a veces enturbian un poco el desarrollo de una historia. Además, tienen consigo la belleza de recordar cómo se reunía uno en los pasillos de la casa para platicar con los abuelos historias.
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11: Enseguida vamos a disfrutar de la música de George Gershwin, quien nace en 1898 y fallece en 1937, estadounidense. Porgy and Bess, versión orquestal de 1958 de Miles Davis y Jill Evans. La producción del 2007 de Sony Music y Columbia Records. Los intérpretes: Cannonball Adderley, saxofón alto; Danny Banks, flauta; Paul Chambers, contrabajo; las percusiones de Philly Joe Jones y de Jimmy Cobb; la trompeta de Miles Davis, acompañados todos ellos por The Jill Evans Orchestra y la dirección de Jill Evans.

0: Acabamos de escuchar de George Gershwin, quien nace en 1898 y fallece en 1937, estadounidense. Porgy and Bess, versión orquestal de 1958 de Miles Davis y Jill Evans. La producción del 2007 de Sony Music y Columbia Records. Los intérpretes: Cannonball Adderley, saxofón alto; Danny Banks, flauta; Paul Chambers, contrabajo; las percusiones de Philly Joe Jones y de Jimmy Cobb; la trompeta de Miles Davis, acompañados todos ellos por The Jill Evans Orchestra y la dirección de Jill Evans.
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2: David Byrne en México. La semana pasada estuvo en nuestro país uno de los creadores consentidos de este programa, y con este pretexto vamos a recordar uno de los proyectos más sonados de David Byrne, que en 1984 hizo con su grupo The Talking Heads. Se trata de Stop Making Sense, magna propuesta multimedia que incluyó una serie de conciertos que se llevaron a cabo entre el 13 y el 16 de diciembre de 1983 en la ciudad de Los Ángeles, California, de los que se desprendieron una película de largometraje y los testimonios en formato de video casero, LP de vinilo y en disco compacto, que fueron apareciendo durante 1984 y años subsiguientes. Talking Heads se formó a mediados de la década de los años 70 en la ciudad de Nueva York, con David Byrne a la cabeza tocando la guitarra y como voz principal. Chris Frantz era el baterista, Tina Weymouth tocaba el bajo y Jerry Harrison tocaba la segunda guitarra y los teclados. Se mantuvieron juntos hasta 1991 y dejaron un legado de música interesante, disruptiva, siempre yendo contra la corriente. Este proyecto en particular, Stop Making Sense, involucró al cineasta Jonathan Demme, director de películas como El silencio de los inocentes, de 1991, y Filadelfia, de 1993, por mencionar solo algunas. Él fue el responsable de la dirección de la cinta. Hemos seleccionado las piezas Psycho Killer, Burning Down the House y Once in a Lifetime, porque son tres muestras de lo mejor de los Talking Heads, con interpretaciones poderosas y memorables. Talking Heads, en vivo.

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2: Blanca Varela, quienes la conocemos, sabemos que ha tenido una especie de proceso escritural muy importante debido a que desde que publicó Ese puerto existe en 1956 y que contó con el prólogo de Octavio Paz. A partir de ahí, Blanca Varela tuvo un reto importantísimo, ¿no? Y eso se ha convertido, sin lugar a dudas, en que cada vez que ella publicaba un libro sea mucho más exigente que la primera vez.
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Bienvenidos este viernes a un segundo programa aquí dentro del panorama del jazz con el álbum Around Broadway del creativo pianista y compositor italiano Paolo Alderigi. Música muy seleccionada, es el lugar en donde está el corazón de Nueva York, Manhattan, con Broadway, y la música que ha tenido más de 120 años relevancia importante en el mundo teatral, en el mundo de la composición, inclusive en el cine también. Agradezco mucho su presencia, su sintonía. Soy Roberto Aimes y también agradezco a un querido amigo de este programa, el pintor y escultor Augusto Canovi, el que nos haya facilitado este material, que nos haya presentado, al menos en lo personal, a Paolo Alderigi, porque vale la pena. Desde ayer lo estábamos disfrutando, un segundo programa este viernes. Y efectivamente, vamos a comentar un poquito más de su vida musical, iniciando con que nació el 5 de noviembre de 1980 en Milán. Actualmente él está radicado en San Luis, Missouri. Es licenciado en piano por el Conservatorio Giuseppe Verdi de Milán en el año 2000 y también en economía para artes, cultura y medios por la Universidad Bocconi en el 2005. Desde 1996 ha actuado en Italia, Estados Unidos, Japón, Australia, Alemania, Suiza, Austria, Francia, Irlanda, Hungría, Luxemburgo, Holanda, Bélgica, España, Suecia, Reino Unido, Israel, Malta, Marruecos, etcétera, etcétera. Y grabó, eso es muy importante, parte de la banda sonora del documental de Ermanno Olmi sobre el artista Janis Kounelis. Colaboró en la producción de diversos festivales culturales en su país también y alcanzó la segunda posición en el referéndum Top Jazz del 2007, organizado por la revista Musica Jazz, como nuevo mejor talento, y el primero en el referéndum popular Italian Jazz Awards del 2007 como Brand New Jazz Act. Ha realizado 4 álbumes, obviamente la mayoría para piano solo, y este Around Broadway a trío con Roberto Piccolo en contrabajo, Nicola Stranieri a la batería, y todo esto para el sello Happy Jazz. Y además ha participado en muchísimas otras producciones como músico invitado. Pero vamos a la segunda parte de Round Broadway en Happy Jazz Records 2013 fue realizado. Inicia con un tema que no pudimos escuchar completo el día de ayer, que es Bewitched, Bothered and Bewildered, combinado con I Could Write a Book, después Somewhere, con I Groan, A Testament to Her Face y On the Street Where You Live, después un Fats Waller Medley, también retoma otro gran compositor, Cole Porter, con Medley, después un Medley de Broadway con el Showboat de Jerome Kern, en donde este Medley está Can't Help Loving Dead Man y el clásico Old Man River.

Que disfrute escuchar la música de este hallazgo gracias a Augusto Canovi, un pianista pues tan interesante, tan certero en interpretar la música de Broadway como Paolo Alberici, sobre todo en este formato de trío con Nicola Stanieri a batería y con Roberto Piccolo en contrabajo. Ojalá que lo hayan disfrutado y la invitación es a que nos sintonicen el próximo lunes. Desde luego que tengan un fin de semana extraordinario y nos encontraremos en Panorama del Jazz. Producción y voz a cargo de un servidor, Roberto Aimes, con la excelente realización de Inti Terán y todo para Radio UNAM.

0: Tolstoy, el hombre que debe vivir como si un niño amado estuviera muriendo en una habitación contigua. Por mi parte, yo vivo como si ese niño estuviera muriendo en mi útero. Vera Pavlova.
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0: El metal viene en diferentes formas. Metal industrial. Metal escandinavo. Metal vegetariano progresivo. Black metal. Super black metal. Y lounge. Para ser heavy metal de verdad, el nombre debe referirse a adoración de Satanás, animales muertos, fuego, muerte e intestinos gruesos.
1: Metalysis. Oldest member of band, founding father Jussi Maijala.
2: And Teemu Maijala. We are from Spiritus Mortis. We are doom metal from Finland.
1: Oldest doom metal band in Finland. We think that next year we gonna maybe tour like 40 years of doom from Ultima Thule.
3: Somos Teemu Maijala y Jussi Maijala de la banda Spiritus Mortis, doom metal de Finlandia. Somos la banda de doom metal más antigua de Finlandia. Creemos que el próximo año cumpliremos 40 años aproximadamente de giras con esta banda.
1: That's interesting question. Brother thinks and I say that that's difficult to say. It's more like say your children, which one is most beautiful and most dearest.
2: There is a lot of variation in our songs, just like we usually start our shows with a Man of Steel song, which is a double bass, almost thrash-like song, and we end with Holiday in the Cemetery, which is really slow and long song. So I had to say these two.
1: And if we make it three, our old anthem that Rise from Hell, that biblical. Song about surprise about Armageddon, etc.
3: Es complicado elegir una canción para presentarnos. Eso sería como tener que escoger entre uno de tus hijos. Además, creemos que hay muchas variaciones y estilos dentro de nuestra música. Generalmente abrimos nuestros conciertos con la canción Man of Steel, que es un track más orientado hacia el thrash y con doble bombo. O también está Holiday in the Cemetery, que es una canción muy lenta y muy larga. Así que yo propondría esas dos canciones. Y si tuvieran que ser tres, propongo la canción Rise from Hell, una canción que habla sobre el Armagedón y ese tipo de cosas. Esas tres canciones me parecen una buena presentación.

0: Satán, nuestro Señor y Maestro, yo te reconozco como mi Dios y Príncipe. Prometo servirte y obedecerte mientras viva. Proclamo que tú eres mi Dios y Señor.
1: ¿No las escucháis? ¡No las escucháis!
0: Satán, nuestro Señor y Maestro, y no dejaré de servirte, Señor de las tinieblas.
1: ¡Que Dios te perdone! Acabas de invocar al Rey de las tinieblas.
2: We are Spiritus Mortis, come to see us in
3: Candelabrum Metal Fest 2026.
4: Somos Spiritus Mortis, vayan a vernos en vivo a Candelabrum Metal Fest 2026.
2: Yeah, I can buy that, brother always say we didn't know that we play doom metal, but some reporter criticized our demo and says you boys play doom metal. Okay, sounds cool. We play doom metal. Let it be doom metal.
4: Así es, somos considerados la primera banda de doom metal de Finlandia. Pero en ese momento nosotros ni siquiera sabíamos que estábamos tocando doom metal. Lo que pasó fue que algún reportero reseñó nuestro primer demo y escribió que nosotros tocábamos doom. Leímos eso y nos pareció bastante cool. Dijimos, somos una banda de doom metal, bueno, adelante, por nosotros está bien.
3: We didn't know about the scene because we are in our own little bubble here in the middle of nowhere in Finland. But we listened like Venom, Black Sabbath, Slayer, Celtic Frost, and also some deep beat like Discharge and Exploited. And the mix comes from there.
2: Yeah. Candlemas, surprise, and Merciful Fate. Then you get with Judas Priest, and then you get Spiritus Mortis with this mixture.
4: En realidad, en los 90 no sabíamos mucho acerca de la escena metalera porque estábamos en nuestra propia burbuja, en medio de la nada, aquí en Finlandia. Pero escuchábamos a bandas como Venom, Black Sabbath, Slayer, Celtic Frost. También escuchábamos Deep Beat como Discharge o The Exploited. La mezcla de nuestra música proviene de ahí. También escuchábamos algo de Candlemass para sorpresa de nadie o algo de Merciful Fate. Y si a esa mezcla le agregas algo de Judas Priest, obtienes el sonido de Spiritus Mortis.

En Far, Texas, elementos policíacos capturaron a un mexicano que conducía un tráiler cargado de metanfetaminas. Phil Barrera. Phil. Phil Barrera.

0: I found doom metal not that you play just slow or drop A, more like attitude. Surprise, surprise, there's a lot of Black Sabbath. I like Black Sabbath riffs, surprisingly, and groove. I found sometimes new metal bands doesn't have that blues and groove, and it's not so alive when music is not grooving.
1: Para mí el doom metal se caracteriza por estar tocado más lento o en una afinación más grave y con mucha actitud. Para sorpresa de nadie, tiene mucha influencia de Black Sabbath. A mí me gusta mucho incorporar riffs al estilo de Black Sabbath y mucho groove. Muchas bandas de metal moderno ya no tienen esas bases blues y groove.
2: People are so goddamn lazy. And when Vesa Lampi, our first really singer, joined, he was kicking our asses. And then we started to, at least I started to take this thing more seriously. And then we recorded the album with him.
1: La razón por la que nuestro primer disco apareció hasta el 2004, a pesar de que la banda se fundó a principios de los 90, es porque somos unos malditos flojos. Nuestro primer cantante, Jorn, se la pasaba apresurándonos hasta que decidimos empezar a tomar las cosas más en serio. Fue entonces que decidimos grabar nuestro primer disco con él.
0: Absolutely no connections and contacts ever, never, never, ever. Where that get that internet and emails, there's you start to find some kind of connections to make connections to the Europe. And I haven't never think that in the in SM we make interviews with in Mexico.
1: Además, no teníamos absolutamente ningún tipo de contactos ni de conexiones. Fue hasta que llegó el correo electrónico y el internet que empezamos a generar algunas conexiones con el resto del mundo. Ahora ya podemos conectar con Europa u otras partes del mundo, pero antes ni siquiera se nos hubiera ocurrido que pudiéramos hacer una entrevista en México.
0: We are Spiritus Mortis. Come to see us in
2: Candelabrum Metal Fest 2026.
1: Somos Spiritus Mortis. Vayan a vernos en vivo a Candelabrum Metal Fest 2026.

0: nuevo horario. 8:15 a 10, historia del rock. 10 a 11, apreciación del rock y teoría. Y luego vamos a ensayar con la banda.
1: ¿Y matemáticas?
0: No, no es importante.

0: Oye, ¿hay algo que pueda hacer para evitar volver aquí?
1: Ah, sí, claro, pero no te gustaría.
0: Bien, hasta luego.
1: Hasta luego, Barb. Recuerda, miente, engaña, roba y escucha música heavy metal.
0: Sí, señor.
2: Because after Albert left, we started to make new songs for the next album, The Great Seal, and we didn't want to copy, just copy. So I have compared this to Slayer. They met Rain in Blood, and the next album was their South of Heaven. So this The Great Seal is our South of Heaven. Some minor adjustments to style, because you shouldn't do the carbon copy of the Albert Witchfinder album. So we did our South of Heaven album.
3: Yeah, that's down south. We didn't want to make like Year Is Two or Year Is One Return, that kind of stupid stuff. I saw it also like if you compare it to Black Sabbath. Now it's like Osborne, Ozzy era, and now it's our Ronnie James Dio era with Kimmo. The basic is the same, but something has changed.
4: Después de que Albert salió de la banda, fue que empezamos a escribir música para nuestro siguiente disco, The Great Seal, en el 2022. No queríamos simplemente copiar y pegar música. Creemos que el disco anterior, The Year Is One, fue nuestro Rain in Blood. Así que para nosotros, The Great Seal es el equivalente a South of Heaven. Hicimos algunas variaciones en el sonido porque no queríamos hacer una copia al carbón de nuestra propia música, así que hicimos nuestro propio South of Heaven. No queríamos repetir la misma fórmula del disco anterior, y si lo comparamos con Black Sabbath y su historia, entonces este momento de la banda sería nuestra era con Ronnie James Dio con nuestro nuevo cantante. Y los discos anteriores serían el equivalente a la era de Ozzy Osbourne con Black Sabbath. Es lo mismo en esencia, pero diferente.
3: We are Spiritus Mortis. Come to see us in
2: Candelabrum Metal Fest 2026.
4: Somos Spiritus Mortis. Vayan a vernos en vivo a Candelabrum Metal Fest 2026.

0: El metal viene en diferentes formas. Metal industrial. Metal escandinavo. Metal vegetariano progresivo. Black metal. Super black metal. Y lounge. Para ser heavy metal de verdad, el nombre debe referirse a adoración de Satanás, animales muertos, fuego, muerte e intestinos gruesos.
1: Metalysis.
2: No panic, as you can see, we are extremely excited. Yeah.
1: As excited as Finns can be. We are waiting the crazy audience in the Mexico. We haven't been on the other side of the pond yet. We have toured in Europe a couple of times, but not in the Americas or Japan or Asia, never.
2: In Finland, sometimes in Spiritus Mortis kicks, crowd is like in the church, like in ceremony, that I believe in Mexico is a bit different kind of. Great style, all of them, but I believe that more furious is waiting. And of course, play Tell and All In.
3: Estamos muy emocionados de ir a tocar a México, tal y como lo puedes notar. Así nos emocionamos aquí en Finlandia. Estamos emocionados de conocer al público mexicano. Hemos hecho giras por toda Europa, pero nunca hemos girado en América ni en Asia. Además, en Finlandia, el público de Spiritus Mortis reacciona a los shows en vivo como si estuvieran en una misa o en una ceremonia. Yo espero que el público mexicano sea diferente, que nos espere un público más furioso y con más energía. Por supuesto, nosotros iremos a dar un show poderoso.
2: It would be a pleasure to play again in Mexico. We have some plans to play ballet mini tours and some gigs in Germany and in northern Italy, and next album will be released this year, November, and it's theme album, and surprise, surprise, it's human madness, cannibalism and genital mutilation and all this kind of funny stuff.
3: Para el futuro sería un placer volver a tocar en México. Por ahora tenemos agendados algunos shows en Alemania y en el norte de Italia. El nuevo disco sale este año, aproximadamente en noviembre. Para sorpresa de nadie, en el nuevo disco vamos a hablar acerca de canibalismo, mutilaciones y todo ese tipo de temas tan divertidos.
2: All right, we are Spiritus Mortis, founding brothers, Jussi and Teemu Maijala. Come to see us in
1: Candelabrum Metal Fest 2026. See you there. The Man of Steel is always great song, but it doesn't represent our slower side, so maybe
2: Holiday
1: in the Cemetery.
4: Thank you.
1: Thank you. See you.
2: Thank you. Thank you.
3: Somos Spiritus Mortis. Vayan a vernos en vivo a Candelabrum Metal Fest 2026. Los dejamos con nuestro tema más lento, Holiday in the Cemetery.

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6: La señal radiofónica del 96.1 FM Radio UNAM cede la transmisión a su emblemática Sala Julián Carrillo en el corazón de la Colonia del Valle para presentar otro encuentro sonoro y fusión de géneros musicales. En una emisión en vivo de este programa con 17 años de historia, ya legendario hasta el presente, ¡viva! ¡Viva entonces otro viernes de intersecciones! Este es un llamado a las más culipédicas, a las más perritas, quien tenga glitter en las venas, levante la mano esta noche quien se sienta imparable. ¡Ay! Público asistente, radioescuchas, es un honor presentarles a una cantante socióloga de nuestra casa abierta al tiempo, también hermana de la UAM, productora, bailarina, gurú del mero sabor exótico mexicano, llenando de nubes de vapor el escenario y flores blancas. Le damos la bienvenida en Radio UNAM al prefacio al mitaverso. Ella es Mita y sus fusiones en este viernes de Intersecciones.

Hola, hola, ¿cómo están? Porque acá arriba estamos muy enamorados y enamoradas, la verdad. ¿Tenemos enamorades en la sala esta noche? Porque ya había unos tortolitos aquí abajo. Con chihuahuas incluidos y todo. Y bueno, para continuar con este amor bonito, esta siguiente canción se llama Ruby.

0: Muchas gracias. Pero bueno, así como nos enamoramos, también a veces se nos parte el corazón. Ya escuché también ahí. Solita se delató. Y a veces es difícil pasar por todo este duelo y llegamos a sentirnos culpables, ¿verdad? De hecho, esta canción nunca la había tocado antes y es un placer tocarla con músicos en vivo, es una delicia. Un aplauso, por favor, para este gran equipo. Y si les apetece bailar, también se puede.
1: Porque es la gran fiesta y porque yo estoy en fiesta.
0: Y esto se llama La Culpa.
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0: Muchas gracias.
1: ¡Wow! Muchísimas gracias por acompañarnos. Es un honor, con toda irreverencia, recibirte aquí en tu primer Intersecciones de Radio UNAM. Paloma, palomita, ay, paloma, palomita. Gracias por hacer todo este esfuerzo. Te conocimos en el Festival Sinergia, el Festival de Radios Públicas Independientes y Universitarias, y nos dio tanto gusto invitarte que casi un año pasó para que todo este sueño fuera realidad. Bienvenida, buenas noches, nos encantaría que firmaras el aire. ¡Mita en Intersecciones!
0: ¡Aplausos! Porque estamos en vivo en la radio, para que escuchen a este bonito público maravilloso que nos acompaña el día de hoy. Es un honor estar aquí, la verdad. Muchas gracias a ti, a Radio UNAM, a todo el equipo por esta bonita invitación.
1: Bueno, cada que vemos a una mujer con tremenda producción, con este sabor lírico, mestizaje, latinaje, y bueno, también todo esto parte de tu corazón, de tu bolsillo incluso, queremos hablar de qué es para ti representar a tu propio proyecto, tu propio nombre, y bajo una lucha que también has presentado incluso en México, en Canadá, en Estados Unidos, y que bueno, lo puedes hacer desde tú sola, tu tornamesa, y que también eres productora para series de televisión, pero ¿qué es para ti representarte con tanto circo, con tanta nube que incluso has traído?
0: Mucho cielo. Es que aquí puras estrellas, la verdad. Este es el mensaje del Mitaverso. Que no se nos olvide que todos y todas literalmente somos estrellas y que la música creo que es un regalo de la divinidad. Entonces, poderlo presentar desde los decks o cantando o bailando, creo que es algo que ojalá todos y todas se den siempre ese momento de conectar con lo que les guste, ¿eh? Porque aquí nos gusta de todo. Como pudieron ver en este set, en este mini bloque, la música creo que nos permite conectar con nuestras emociones, con nuestro espíritu. Ay, suena a misa ya esto, ¿eh? Pero es real que la música nos permite conectar primero con nosotras, con nosotros y también con los demás. Entonces, estos espacios, la verdad, son muy especiales y creo que siempre hay que honrarlos haciendo lo mejor que podemos.
1: Así. Porque se tiene que poder, porque siempre se puede. Claro que si llamas a tus amigos radiofónicos para que te acompañen a un concierto todos los viernes de Intersecciones, van a estar. Claro que si le llamas a tus músicos, a tu tremendo coro, a tus amigos también en la producción, foto, luces, video, todo. Claro que vamos a hacer tu sueño realidad. Y más sabiendo que la música mexicana importa y que tú eres una representante no solo de lo exótico, sino de lo que queremos también reproducir, o sea, queremos que tus números le lleguen a más personas para nuestros radioescuchas, ahí de tarea a todos a seguir en este momento a Mita, porque este Mitaverso va a seguir reproduciéndose en todos los multiversos posibles y de eso nos encargamos todas y todos nosotros, ¿ok? Entonces, quisiéramos también compartir con nuestra audiencia algo de lo que estés preparando, algo de lo que hiciste para montar el show, a lo mejor una invitación ahí a que escuchen tus otras producciones.
0: Es que se nos va la hora si me pongo a platicarles todo eso, porque efectivamente ahorita la última canción, por ejemplo, nunca la había tocado en vivo, nunca la habíamos presentado, va a salir, estamos trabajando en poder grabarlas para, porque están en maqueta, ya saben que todo esto es un proceso un poco largo, bonito, pero pues sí lleva su tiempo, como todo lo bueno. Y la idea es estar trabajando en este primer material, porque hasta el momento pues he sacado solo canciones, sencillos, y la idea es ya poder hacer un mini álbum, un EP, en el que van a estar las canciones que van a estar escuchando el día de hoy. Algunas pues ustedes ya se las sabían, las vi, los vi bailando, cantando. Y pues para esta puesta en escena la verdad es que ha sido un trabajo de obviamente todas las personas que me acompañan aquí en el escenario, pero también ahí arriba, ahí en las butacas, es más, a la larga distancia. Y creo que lo más bonito y lo que nutre siempre todo es justo la compañía. Y todas las personas que están aquí, las personas que nos están escuchando, son las que son el motor para que esto siga.
1: Aquí somos todas y todos familia. Y por cierto, me dijo un pajarito que el 13 de septiembre es tu cumpleaños. Y estos pajaritos, justamente llamados Carmen Aristeo, Alondra y Quetzali, tienen un breve mensaje, pero muy sentido, que dicen: que la vida te colme de éxitos y mucha felicidad. Te amamos. De parte de Intersecciones, tenemos para ti un deseo, un pastelito. La velita dice un signo de interrogación, ¿eh? Entonces, en este momento, todas y todos vamos a pedir un deseo. Ustedes también, radio escuchas, todos ahí también, ¿ok? Entonces, este deseo es compartido, pero es para celebrarte en tu próximo cumpleaños, así que...
0: Muchas gracias, de verdad. Me van a hacer llorar, me van a regañar por el maquillaje. Muchas gracias. Quiero que sepan que mi deseo ya se cumplió.
1: Toda la dicha, toda la felicidad. Por allá también te esperan regalos de tu audiencia que hacemos, que te haremos llegar, obviamente. Mira, aquí ya estamos. ¡Identifíquense!
2: Yedani.
3: Fabiola.
1: Los vamos a dejar aquí, como nadie los vaya a tomar, ¿eh? Todos los vamos a acomodar. Es una bellísima Hello Kitty, porque aquí hay que ser cuties. ¿Quisieras cerrar la transmisión con alguna otra palabra, mensaje antes de los créditos?
0: Pues simplemente darles las gracias por estar aquí, por... ¿Cómo voy a cantar si estoy llorando? Chavos, chavos. No, bueno, que nos pongamos en modo fiesta y que cada día lo aprecien y se diviertan mucho, porque no sabemos justo cuánto tiempo estamos en este universo. Así que hay que aprovecharlo al máximo, dejar ir todo lo malo y siempre gozar, gozar conscientemente. Ese es mi deseo para ustedes.
1: Así será. Y gracias a la radio, gracias a Radio UNAM, gracias a ustedes, este mitaverso se multiplicará hasta el infinito. También hasta el infinito agradecemos en los créditos de este programa a todo el equipo, obviamente, que está aquí en el escenario, a nuestra audiencia y público, y también en la mezcla de sonorización y transmisión, Inti Terán, Emanuel Silva, Liam David Guzmán García, Carlos Brian Ortiz Alonso, staff Emma Pineda, Alan Camacho y Juan Pablo Flores Oliva. En la iluminación, Antonio Beltrán, Frida Estefanía González y Sebastián González. En la continuidad, Alba Martínez, cerca de nuestra antena. Fotografía, Alex López, Alejandro López. Asistente de producción, Fernando López. Mi maestro de náhuatl, Fernando Tzintzin. Producción radiofónica a cargo de Héctor Salik. Producción y voz, Montserrat Muñoz.
0: ¿Puedo aprovechar que estamos al aire para presentar a estos músicos tan increíbles que me acompañan el día de hoy? Aarón en el piano, Prat en el bajo, Luis Antonio en las percusiones, este maravilloso coro, Delta, Diana, Maya, hermosas, a Rafa Soto en la batería, a Octavio en la guitarra. Y ya mencionaron a nuestro equipo técnico que está por allá. Y obviamente a Monse. Muchas gracias, Monse, por recibirnos. Y por todas las atenciones. A Salik también. Y otra vez, gracias a ustedes. Pues si les parece, nos ponemos en modo fiesta.
1: Y así será.
0: Pero que... Pero que bailen. Porque además es viernes. Y hay que hacer cardio. ¿Cuál es su cardio favorito? El mío, bailar. Acompáñenme si se saben esta.

Quedamos que iba a ser una fiesta. Eso, eso. A ver, calienten tantito los tobillos, porque si no puede ser peligroso, ¿eh? Ya calentaron el otro. Para irnos para abajo. ¿Están listos, listas? Eso. Ahora vámonos abajo.

No se sienten. No se sienten. ¿Alguien aquí en el público ha dado un beso de tres? Es pregunta seria. Allá sí. Yo no, oigan. Solo con Lucy y Sadie, que son mis perritas, obviamente. Pero, ¿quién sí daría un beso de tres? Pero si tú ya lo diste, ya. Otra vez. Me dice un amigo, solo a los mexicanos se les ocurrió dar besos de tres. O sea, eso no podía salir de otro país que no fuera México. Y yo concuerdo, verdaderamente. Así que esto se llama beso de tres.

0: aplauso de 100.
1: Estoy en fiesta siempre porque para mí la vida es fiesta. Porque para mí el gran regalo de todos los grandes regalos que he tenido es vivir, estar aquí y pasarla, por ejemplo, como este momento con ustedes y como otros.
0: Perdonen ustedes, me voy a quitar el monitor. Más ropa ya no se puede, amigos. Muchas gracias. Porque si no, ¿cómo vamos a seguir bailando? Una se puede tropezar. Y a esta edad, ¿ya vieron que cumplí años? Ya. Incapacidad. Yo a ti. Yo te amo más. Beso, ya se armó beso de cuatro. También te amo. Y bueno, la siguiente canción justo va a estar en el siguiente material. Esta canción no está en plataformas, pero bueno, Gurú y Azulito sí. Ya saben, en su plataforma de preferencia, Spotify, Apple, YouTube, la que quieran, ahí encuentran el Mitaverso. Y si son old school como yo, todavía existe www.mitaverso.com. Así que ahí también pueden encontrarlo todo. Y ya casi. Y es que no
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0: Gracias. Muchas gracias. Para que vean que esto sí es verdaderamente en vivo y esto es todo lo que se tiene que tomar en cuenta. Muchas gracias, Liam. Un aplauso a Liam. Y un aplauso a Diabolo, que no lo habíamos presentado. Ahora sí, vamos a gozar con esto.

Muchas gracias. Con la siguiente canción nos despedimos. Ha sido un honor estar con ustedes esta noche tan bonita. Y el mensaje del Mitaverso es que ustedes nunca pierdan la fe y recuerden que son imparables.

bonita escenografía, a Isra, a Fierro Viejo, a Jos, a Fanny, a Sebas, a Londra, hasta España, por supuesto a todo el equipo de Radio UNAM que nos brindó este hermoso espacio, y lo más importante, a cada uno de ustedes que están aquí, gracias, gracias por venir, por estar. Los amo. Muchas, muchas gracias. Qué alegría verles.

0: Gracias. Gustó más, digan la verdad. ¿Eh? ¿Dar bombón? ¿Pero la van a bailar?
1: ¿Cuál quieren?
0: Vámonos con Culipédica. ¿Cómo ven? Pero cuando salga le van a dar mucho amor, ¿eh? Oigan, también quiero aprovechar para, por favor, pedir un aplauso a todo el equipo de Fierro Viejo. Esto está siendo grabado. Sonríanle a las cámaras. Van a salir muy guapos y muy guapas, van a ver. Pues vamos a darle a Culipédica.

0: Gracias. Muchas gracias. Gracias, gracias.
1: Yeah. Damas y caballeros, con ustedes. Ti amo en italiano, je t'aime en francés, saraye en coreano y I love you en inglés. Esto es lo que dice la playera oficial de nuestra mercancía oficial de Mita en esta noche. Así que, si quieren otra, yo creo que hay que estar al pendiente de redes sociales, seguir al proyecto. Obviamente este concierto fue de entrada libre, pero les va a costar un par de likes, ¿ok? Entonces, primero, Mita en todas las redes sociales, mita.verso. También Sala Julián Carrillo, obviamente nos dan nuestros comentarios, hay unas flores radiofónicas, obviamente las redes oficiales de Radio UNAM. Como ya casi se acerca un cumpleaños, yo diría que ahí le echen una transferencia, algo en efectivo, algo en especie, un donativo y por supuesto la mercancía oficial. Les queremos invitar a los próximos conciertos de Intersecciones, el próximo viernes con Diáspora Ensemble, quienes hacen una fusión de música del mundo con Balkan, con escalas gitanas y ritmos arabescos, va a estar increíble, aparte que celebran su 10º aniversario. Y cerramos el mes con un autor de rimas, él es Rima Yamir con su Neo Soul Funk, va a estar aquí buenísimo, así que si ya cayeron en las redes y en las nubes de Intersecciones, vuelvan y cuéntenle a quien más confianza le tengan. Obviamente, si traen a alguien, vale por dos, entonces les damos doble sonrisa. ¿Cómo no? ¿Quieres una más o ya? ¿Qué dice? Esta transmisión sí o sí tiene que cerrar a las 10 en punto. Entonces, lo que pase antes de las 10 en punto se queda entre nosotros, la radiofonía, y lo que pase después, pues hacemos aquí el modo fiesta, modo after, aquí en la sala Julián Carrillo, ¿va? Entonces, ¿con qué vamos? ¡Y Zapatele!

0: Muchas gracias. Gracias, gracias.
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0: 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Matriarcado. Término que alude a las sociedades donde la mujer ocupa la autoridad preponderante en aspectos fundamentales de la vida pública y privada. Mecanismo de organización social en el que la mujer, como autoridad maternal, distribuye los bienes y organiza las responsabilidades del grupo.
1: Matriarcado, del latín madre y del griego mandato o principio. Caracteriza a una organización social en la que las mujeres tienen un rol fundamental como autoridades, en la toma de decisiones y en la administración o control de los bienes o recursos. El jurista suizo Johann Bischofen, en su ensayo Derecho Materno, escrito en 1861, intentó justificar y describir este concepto, aunque ya otras y otros antropólogos han clarificado esa idea inicial. Por ejemplo, la arqueóloga Encarna Salahuja propuso hablar de sociedades matristas, pues aunque las mujeres de algunas organizaciones sociales tienen control en diversos ámbitos, este no es total. Desde una mirada feminista, antropólogas como Marcela Lagarde nos invitan a pensar más allá de la dualidad, matriarcado o patriarcado. A raíz de la idea de reproducción, en el sistema patriarcal, se asignan roles a las mujeres para que desarrollen capacidades sociales del cuidado, que no se imponen de forma similar a los hombres. No es similar entonces hablar de patriarcado y matriarcado, pues no partimos de relaciones de poder y dominación absolutas. Es decir, aspiramos a que existan relaciones igualitarias, pues desde la diversidad, tanto la reproducción como la producción tendrían que ser valoradas y reconocidas desde la perspectiva de género para advertir aquellas brechas de género y sus posibilidades de transformación y de construcción. Galilea Cariño. Soy defensora titular de la Defensoría de Derechos Universitarios de la Ibero Puebla.
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0: El metal viene en diferentes formas. Metal industrial. Metal escandinavo. Metal vegetariano progresivo. Black metal. Super black metal. Y lounge. Para ser heavy metal de verdad, el nombre debe referirse a adoración de Satanás, animales muertos, fuego, muerte e intestinos gruesos.
1: Metalysis. Sure, my name is Scott Hoffman and I play guitar in the band Nite, N-I-T-E, from San Francisco, California, USA.
2: Hola, mi nombre es Scott Hoffman y soy el guitarrista de la banda Nite. Somos de San Francisco, California, Estados Unidos.
1: Yes, there's another Nite that's a synth pop duo from Texas, so we want to make sure to be clear. They've been cool to us. You know, it is confusing sometimes with the two names, but yeah, we are Nite Metal. If you look for us on any social media or on Spotify, that's how it's listed.
2: En plataformas digitales nos encuentran con la palabra metal entre paréntesis, lo cual se debe a que hay un grupo de synth-pop con el mismo nombre. Así es que lo queríamos dejar claro para que la gente no se confunda con los dos nombres. Si nos buscan en alguna plataforma como Spotify o YouTube Music, ya saben cómo encontrarnos.
1: I think the way we usually describe it is that we're a heavy metal band at heart, like an 80s style heavy metal band, but with harsher vocals, like a black metal vocal approach, and the music also has a little bit darker sound than like a, you know, an 80s band. But a lot of our influences are the classic, you know, Sabotage and Iron Maiden and Halloween, Metallica. But we're trying to bring that into, you know, a 2020s sound with the darker black metal influence.
2: La manera en la que solemos describir nuestra música es metal. Somos una banda de metal tradicional con muchas influencias de los 80, pero con voces heredadas del black metal. Además de que la música también es más oscura que la de la mayoría de las bandas de heavy metal clásicas. Nuestras influencias son las bandas como Sabotage, Iron Maiden, Halloween o Metallica. Tratamos de llevar nuestro sonido a algo más moderno, pero con muchas influencias de los 80.
1: I would go with our single from the most recent album. It's called Crow, in parentheses, Fear the Night. And it's the video that we made for that song too, which surprisingly got a lot of reach and it was a big, big success for us. So yeah, if people are unfamiliar with Nite, I would say go on YouTube and search Nite Crow and you should find it.
2: Para introducir a la banda, elijo la canción Crow, entre paréntesis, Fear the Night. Además, tenemos un video que acabamos de grabar para esa canción, el cual sorprendentemente ha tenido mucho alcance y se ha convertido en un éxito para nosotros. Si nadie ha escuchado a nuestra banda, les recomendaría empezar por esa canción.

0: Satán, Satán, Satán, nuestro Señor y Maestro, yo te reconozco como mi Dios y Príncipe. Prometo servirte y obedecerte mientras viva. Proclamo que tú eres mi Dios y Señor.
1: No las escuchéis, Satán, no las escuchéis, Satán, no las escuchéis.
0: Satán, nuestro Señor y Maestro, y no dejaré de servirte, Señor de las tinieblas.
2: Que Dios te perdone. Acabas de invocar al rey de las tinieblas.
3: I like that. I mean, we're not satanic in any kind of ideological way, but as far as like, yeah, that I like that description in the sense that it's, yeah, it's, you take this classic melodic band that's a huge influence for Knight, but in this evil, you know, sounding way, even though, you know, we wouldn't call ourselves satanic. I've also heard one of my favorite comparisons was something like, I think it was like Immortal meets Motorhead or something, which I also thought was great. So.
4: No, no somos una banda satánica, ni siquiera a nivel ideológico. Pero me gusta esa descripción. Aunque no somos satanistas, me gusta el tipo de oscuridad que evoca esa percepción de nuestra música. Me gusta esa descripción para el sonido de Knight. También he llegado a escuchar que la gente define nuestro sonido como una especie de Immortal mezclado con Motorhead.
3: Yeah, with Cult of the Serpent Sun, which was our most recent album, that we didn't have a goal in mind when we started, but as the songs came together, we did go towards a darker identity, I guess. And Van, who's our main songwriter and lyricist, he's very interested in mythologies of all kinds, so that comes up a lot through our whole history, just a lot of mythological, very elemental, you know, basic ideas that have been through civilizations, you know, across time. This one, we took a darker angle on it, and yeah, this kind of cults and old religions and, you know, symbolism and mythology and darkness, this all came out. And then the previous album, Voices of the Cronian Moon, that one was a bit more, it wasn't as dark, and it was more of a sci-fi, you know, philosophical, a little bit more, less evil, you know, a little bit
5: less evil,
3: less dark, yeah.
4: Con Cult of the Serpent Sun, que es nuestro disco más reciente, la verdad es que no teníamos una meta establecida en mente. Sin embargo, conforme fuimos avanzando, nos aproximamos hacia un estilo cada vez más oscuro. Además, Van, que es el principal compositor y vocalista de la banda, está muy interesado en temas relacionados con la mitología. Así que en ese disco las letras hablan mucho acerca de ese tipo de temas: religiones y civilizaciones antiguas, simbolismos, mitología. Sin embargo, en nuestro disco anterior decidimos explorar temas relacionados con la ciencia ficción, temas filosóficos y temas, digamos, un poco menos malignos. Knight se presenta en Candelabrum Metal Fest, 12 y 13 de septiembre en León, Guanajuato.

En Far, Texas, elementos policíacos capturaron a un mexicano que conducía un tráiler cargado de metanfetaminas. Phil Barrera. Perdón. Phil. Phil Barrera, decía yo, casi 100 kilos.

0: tienes que seguir.
1: ¡Lárgate de aquí!
2: ¡Tú has cambiado, viejo! Antes amabas la música.
1: ¡He dicho largo! Voy a tocarles mi último éxito. Se llama Mis Tontos Fanáticos.
3: Yeah, I think, I mean, obviously we respect and love the history of the city and the area, the Bay Area. You know, Bay Area thrash is such a huge, that is the first thing anyone thinks of if you're a metal fan and you hear Bay Area or San Francisco Bay Area. So, and so many of those bands are still active. You know, you still have Death Angel and Testament and, you know, Machine Head and so forth all floating around. And we don't sound like that necessarily, but obviously we're bringing in elements because it's all part of the history. And we know, you know, some of these people just in the scene. So it's exciting for us to be part of that and also to be our own thing. And a lot of our peers now in the Bay Area, which includes Oakland, California, and San Francisco and other cities, you know, there are bands like Necrot, Deathgrave, you know, and things that are, you know, a bit more underground, a bit more death metal. And we're different than those as well. But we, you know, we're all part of the same community. And it's great to be. I think it's honestly a very healthy scene, you know, there, as far as in the U.S. for metal, there are a lot of bands, a lot of great shows, so, exciting.
4: Nosotros somos de San Francisco, y evidentemente tenemos un gran respeto hacia la historia musical de esa ciudad. El thrash metal es en lo primero que piensas si eres fan de esta música, y si escuchas el nombre de la Bay Area de San Francisco. Además, muchas de esas bandas clásicas siguen activas como Testament o incluso como Machine Head. Nosotros no sonamos para nada como ellos, pero sin duda retomamos algunos de los elementos, ya que formamos parte de esa historia. Así es que es muy emocionante formar parte de la historia musical de esta ciudad, pero además manteniendo nuestro estilo. Y también conocemos a muchas de las bandas contemporáneas de la escena actual de San Francisco, bandas como Necrot o como Deathgrave, pero un poco más underground. Al final todos formamos parte de la misma comunidad, y en general creo que hoy en día hay una escena metalera muy saludable en el área de San Francisco. Actualmente hay muchas bandas de metal y muchos shows, lo cual es muy emocionante. Night se presenta en Candelabrum Metal Fest, 12 y 13 de septiembre en León, Guanajuato.

0: enough, you know, or evil enough, because I listen to blast me, you know, more black metal. So we have faced a little bit of that, and obviously we found people that like both, and that's what we're one is to bring something a little different, find those people that like both things. But we have run into some confusion where people, you know, don't quite understand why we're putting those together.
1: Yo diría que uno de los retos que hemos enfrentado como banda es que a veces generamos cierta confusión. Incorporamos elementos que no necesariamente tienen mucho que ver. Por un lado, tenemos este sonido de heavy metal con muchas influencias clásicas, combinadas con melodías muy oscuras y voces guturales, y algunos fans de esta música prefieren mantener esos elementos separados. A algunos les gusta el sonido de los riffs, pero no les gustan las voces. O por otro lado, a algunos les gustan las voces, pero no necesariamente la música. Se trata de un tipo de voz que ellos relacionan más con sonidos más agresivos y más rápidos. Pero afortunadamente hemos encontrado un grupo de personas a quienes sí les gusta la combinación que hacemos. Sin embargo, sí hemos generado cierta confusión y nos hemos encontrado con personas a las que no les agrada en absoluto la combinación que nosotros hacemos. Night se presenta en Candelabrum Metal Fest, 12 y 13 de septiembre en León, Guanajuato.

0: Oye, ¿hay algo que pueda hacer para evitar volver aquí?
1: Ah, sí, claro, pero no te gustaría.
0: Bien, hasta luego.
1: Hasta luego, Bart. Recuerda, miente, engaña, roba y escucha música heavy metal.
0: Sí, señor.
2: Oh, yeah, of course. I mean, I can only really speak for myself, but even though we love all the classics and you know, we're always listening to Sabotage in the van or whatever on the way to the show, you know, we love a lot of current bands and we played with a lot of great current bands. I mean, we've toured with our friends in Savage Master, who I think are an excellent current band, onto others. And we love Vorlust is a great local Bay Area band for us. But I think it's strong. I think the scene is strong worldwide. We love a lot of European bands. Worldwide. I'm always seeking out, you know, new stuff. And we're always talking in the group chat about, you know, what we're thinking. So I think the metal scene is strong. Obviously, it's never going to be the same as the glory days with, you know, Maiden and Ozzy and Priest and so forth, because the world has changed too much and there is just no room for those big bands anymore, but we all just do it because we love it, and the smaller bands are just as exciting. So.
3: Sobre la escena metalera actual, hay muchas bandas que te podría recomendar. Aunque por lo general vamos escuchando a bandas clásicas como Sabotage durante las giras, también nos gustan muchas bandas actuales con las que hemos tocado y con las que hemos hecho giras. Bandas como Savage Master, como Onto Others, o bandas como Vola, que es una gran banda de la Bay Area. Creo que hay una escena muy poderosa y fuerte. Nosotros siempre estamos buscando nueva música y nos la pasamos recomendando nuevas bandas en el chat. Obviamente nunca será lo mismo como lo fue en los años de gloria, con bandas como Ozzy Osbourne o Judas Priest, ya que el mundo ha cambiado demasiado desde entonces y ya no necesariamente hay espacio para bandas tan grandes. Pero aún creemos que hay bandas pequeñas que también son muy emocionantes.
2: The older I get, you know, it is hard to find that same feeling of when you were 15 and finding, you know, new bands and everything was exciting. But what I'm happy for is that even now, even every once in a while, you know, maybe a few times a year, something new will come on, whether it's an album or a band you're not familiar with, and you'll get that little spark like you had when you were younger, and that's what's worth it, you know. I love that.
3: Entre más envejezco, es más difícil volver a sentir la emoción que sentía en la adolescencia por ese tipo de bandas, como cuando tenías 15 años. Pero de vez en cuando, o al menos una vez al año, aparece una banda o un disco que vuelve a encender la llama que sentías en la adolescencia. Y eso es algo que me encanta.
2: We are extremely excited to be playing Mexico for the first time. We've talked about it. Obviously, you know, California is not that far away, but somehow we've never gotten down to Mexico yet, so we're very stoked. The lineup for this year's Candelabrum Fest is stellar. I'm personally excited to see Ar Noir and The Haunted and Bloodbath and Vedbones Enda and like so many other bands. So you know, that alone is, you know, I'm going to be there as a fan too, and also I'm excited to experience the legendary excitement and enthusiasm of fans in Mexico, you know, friends of ours that have played other places, Mexico City and you know, this and Candelabrum Fest also said wonderful things about how welcoming it is, and I'm very excited for that.
3: Sí, estamos muy emocionados de tocar en México por primera vez. Obviamente es algo de lo que hemos hablado mucho. La verdad es que California no está tan lejos de México. Sin embargo, nunca hemos tenido la oportunidad de tocar allá. Y eso es algo emocionante. Además, el cartel de Candelabrum de este año me parece espectacular. Además de tocar en el evento, también asistiré como un fan. Tengo muchas ganas de ver a bandas como The Haunted, Ar Noir, Bloodbath y muchas otras bandas. Además, estoy emocionado de experimentar la energía que me han dicho que transmiten los fans mexicanos. Hemos platicado con otros artistas que ya han tocado en México y nos han hablado cosas muy emocionantes del público. Así es que estamos muy emocionados de ir a tocar a México, a Candelabrum Metal Fest.
2: I would say let's go with Cult of the Serpent Sun from the latest album. I think that's a great introduction tonight, and hopefully we will do it justice live and we'll get to experience it with the fans that way. And yeah, looking forward to everything. See everyone in September.
3: Me gustaría despedirme con la canción Cult of the Serpent Sun de nuestro último disco. Me parece que esa es una muy buena manera de conocer a Knight. Ojalá que podamos tocarla en vivo como se merece. Estamos muy emocionados de estar por allá. Así es que nos vemos en septiembre. Knight se presenta en Candelabrum Metal Fest, 12 y 13 de septiembre en León, Guanajuato.

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10: Bienvenidos a otro Caldero del Brujo, en el que presentaremos, como lo hemos estado haciendo en estas ediciones, a otro músico de origen puertorriqueño que de una u otra manera sigue con aquella filosofía y con aquel espíritu creativo del gran Miles Davis. En este caso me refiero a David Sánchez, el gran saxofonista de Puerto Rico, y que por supuesto, aparte de lo que el jazz le ofreció como recursos técnicos para crear su expresión muy particular, le agrega a esto todo el bagaje cultural y musical de su natal Puerto Rico. Comencemos con una composición del mismo David Sánchez, que da inicio a su CD de 2000, denominado Melaza, y esto que se llama Puerto San Juan.

Puerto San Juan de David Sánchez para iniciar este Caldero del Brujo en el que exploraremos la música de este gran saxofonista puertorriqueño. Estuvieron con David Sánchez en saxo tenor, Edsel Gómez en piano, Hans Glavichnik en contrabajo, el gran mexicano Antonio Sánchez, por supuesto, en la batería en las épocas que tocaba con David, esto es del año 2000, Miguel Zenón, de quien ya hicimos un programa, en el saxo alto, y Héctor Tito Matos en los panderos. Seguimos con otro corte de Melaza del año 2000, con David Sánchez también en el saxo tenor. Esto es una composición de su colega y pues amigo de la vida, también de Puerto Rico, el señor Miguel Zenón, y se denomina El Ogro.

El ogro de Miguel Zenón, con David Sánchez en saxo tenor, Miguel Zenón en saxo alto, Edsel Gómez en piano, Hans Glavishnik en el contrabajo, por supuesto Antonio Sánchez haciendo nuevamente su aparición en el Caldero del Brujo en la batería, Bernel Saturnino en las congas y la percusión. Con la siguiente corte, esto es de Hans Glavishnik, el contrabajista que toca tanto con David Sánchez como con Miguel Zenón. Terminamos la muestra de este CD Melaza del año 2000. Esto se llama Orbitando.

Orbitando, de Hans Klavichnik, el contrabajista, con David Sánchez en el saxo soprano, Edsel Gómez en el piano, por supuesto Hans Klavichnik en el contrabajo, Antonio Sánchez nuevamente en batería, Pernell Saturnino en las congas y percusiones, Miguel Zenón en el saxo alto. Y nos vamos un año después a presentarles Travesía, esto también es de David Sánchez. Y el primer corte que queremos ofrecerles es un tema de Herbie Hancock grabado por el gran Miles Davis en una versión, por supuesto, distinta y con una gran influencia latina. Esto fue arreglado por David Sánchez, abre su CD de 2001 Travesía, y además de David Sánchez en saxo tenor, Miguel Zenón nuevamente en saxo alto, Edsel Gómez en el piano, Hans Klavichnik en el contrabajo, Antonio Sánchez en la batería y Pernell Saturnino en las percusiones. Esto es de Wayne Shorter y se denomina Prince of Darkness.

Prince of Darkness de Wayne Shorter en una gran versión arreglo de David Sánchez con una carga rítmica latina, además de David en el saxo tenor, Miguel Zenón en el alto, Edsel Gómez en el piano, Hans Glavishnik en el contrabajo, Antonio Sánchez en la batería, Pernell Saturnino en las percusiones. Lo que sigue es un arreglo del mismísimo Antonio Sánchez que va a estar en batería. Es un trío con David en el saxo tenor, Antonio en la batería y Hans Glavishnik en el contrabajo. Un arreglo, como les dije, de Antonio, de este estándar denominado Ill Wind.

Illwind, estándar arreglado por el gran baterista mexicano Antonio Sánchez, en una versión en trío entre David Sánchez en el saxo tenor, Antonio Sánchez en la batería y Hans Glavischnik en el contrabajo. Para ir cerrando nuestra presentación de este CD de 2001, Travesía, queremos ofrecerles una composición de David Sánchez. Esto vuelve a tener al quinteto que está en la mayoría de los cortes de este disco: David Sánchez en saxo tenor, Miguel Zenón en saxo alto, Edsel Gómez en el piano, Hans Glavischnik en el contrabajo, Antonio Sánchez en la batería y Pernell Saturnino en las percusiones, y se denomina Joyful.

Joyful de David Sánchez, con David Sánchez en el saxo tenor, Miguel Zenón en el saxo alto, Hans Glavichnik en el contrabajo, Edsel Gómez en el piano, Antonio Sánchez en la batería y Pernell Saturnino en las percusiones. Queremos ir cerrando el Caldero del Brujo de hoy, no sin antes presentar algo de David Sánchez. Esto es con un cuarteto que incluye a David, por supuesto, en saxo tenor. Ben Street, gran contrabajista, haciendo su aparición en este cuarteto. Lag Lund, guitarrista sueco. Y Henry Cole en la batería. Esto también es de David Sánchez y se denomina Coast to Coast.

0: Coast to Coast de David Sánchez para abrir la presentación del CD Cultural Survival de David Sánchez en Henry Cole en la batería y Lach Lund en la guitarra, para terminar así este caldero del brujo que esperemos hayan disfrutado con la música del gran saxofonista puertorriqueño David Sánchez. A nombre de José Luis Aguilar, los controles técnicos, los efectos especiales, mi nombre es Eugenio Elías, esperemos que hayan disfrutado de la música. Muchas gracias y buenas noches.
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3: 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A veces el invitado se queda largo tiempo, pero nunca para bien. Vera Pavlova.

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Muy buenas noches, bienvenidos a un testimonio de oídas más, música nueva en voz de sus creadores, en voz de sus intérpretes. Mi nombre es Rodrigo Mata, soy contrabajista y compositor mexicano, radicado en el estado de Guanajuato. Y bueno, en esta noche vengo a platicarles sobre un proyecto en calidad de contrabajista, más que de compositor, que es el lanzamiento de un nuevo álbum. Pues básicamente es el resultado de un proyecto muy interesante en el que pude colaborar. El álbum se llama Quantum. En un momento les estaré platicando detalles de este lanzamiento, pero pues para las personas que no me conocen, pues soy un músico interesado en la música nueva y también en dar vida o sacar a la luz obras que no se han interpretado mucho por su naturaleza, ¿no? De que pues el contrabajo no es un instrumento tan popular y pues también sabemos que los espacios para la música nueva a veces no son muy numerosos. Entonces, pues sí, estoy con ese interés, esa misión de tocar música nueva, estrenar obras, ya sea para contrabajo solo, contrabajo con otros instrumentos, ensamble de contrabajos. También soy fundador y director del ensamble de contrabajos Muchamucas, con el cual también hemos estrenado obras de compositores vivos y con el que también hemos presentado álbumes en otros testimonios de oídas. Los últimos años de mi carrera me he dedicado a colaborar con distintos compositores, tanto mexicanos como extranjeros, y el proyecto que les voy a platicar esta noche no es la excepción. Este nuevo álbum Quantum es el resultado, como les dije hace un momento, de un proyecto mayor. Este proyecto consistió en un laboratorio de composición para contrabajo que organizó el CEPROACIT, que es el Centro de Experimentación y Producción de Artes Sonoras Inter y Transdisciplinarias, un centro que coordina el compositor y creador sonoro Luis Santiesteban. Y bueno, como por extensión de este laboratorio, también se colaboró con el Festival Expresiones Contemporáneas, FEC, y el sello discográfico Anachrony Records, que ambas organizaciones también son coordinadas por el mismo Luis Santiesteban.

Y bueno, rápidamente les platico cómo se ejecutó este laboratorio. Fue muy interesante. Fue iniciado en marzo, abril del 2025, con algunas sesiones de, pues, en las que les estuve exponiendo los lenguajes, técnicas, escritura del contrabajo a 8 compositores. En el periodo de junio a agosto tuvimos revisiones individuales con cada uno de ellos. Les comenté cosas que se podían ajustar, etcétera. Y en agosto-septiembre me entregaron ya la versión final de sus obras. Entonces tuve octubre-noviembre para preparar las obras y hacer su estreno en vivo el 19 de diciembre, también de 2025, en el Auditorio CREA UPAEP en Puebla. Y pues días posteriores al estreno también nos metimos al estudio de grabación para, pues, tener el archivo sonoro de todas estas piezas, ¿no? Es importante mencionar que 5 de estos compositores son mexicanos y 3 compositores extranjeros, una de Serbia, uno de Estados Unidos y uno más de Hong Kong. Entonces también eso le dio una riqueza y diversidad al catálogo de piezas que están en el álbum. Y bueno, no me cabe más que mencionar también de quiénes se tratan las obras, que aunque más adelante voy a platicar específicamente de cada uno de los compositores, por ahora quiero pues anunciar, adelantarles todos sus nombres, ¿no? Entonces, en este primer programa vamos a escuchar la obra Duhaj de Tea Dehnovic, una compositora originaria de Serbia, radicada en México, la obra Umbral Biolumínico del compositor mexicano Dante Ojeda Guancho, la obra Tocata en Índigo del compositor mexicano Gustavo Servín y la obra The Universe Is in Us de Ian Wise. Empezaremos escuchando los comentarios de la compositora Dorotea Beknovic acerca de su obra Sduhaj.

0: Hola, me llamo Dorotea. Soy compositora serbia radicada en la Ciudad de México y gran parte de mi trabajo nace de esa mezcla personal de lugares e influencias. Esta pieza que escribí se llama Zduhač y parte de una figura de la mitología eslava. El Zduhač es una persona común, alguien del pueblo, que tiene un don secreto. Cuando se queda dormido, su alma abandona su cuerpo y se convierte en un héroe que combate a los espíritus del clima, tormentas, granizo y las fuerzas que descienden del cielo, que digamos, y amenazan el pueblo y sus cosechas. Lucha durante toda la noche, vence, y cuando llega la mañana, despierta sin recordar nada. Es un héroe que no sabe que lo es. Esa leyenda fue mi punto de partida, pero mientras componía empezó a surgir otra idea. El contrabajo mismo comenzó a sentirse como una especie de cuerpo mitológico. Respira, tiene latido, se convierte en el viento, en el hielo y en la lucha. A lo largo de la pieza, el intérprete y el instrumento dejan poco a poco de sentirse como dos cosas separadas y empiezan a funcionar casi como una sola presencia. La composición comienza con notación precisa, pero poco a poco el intérprete gana más libertad hasta que la sección final se convierte en una improvisación guiada. Al final, Rodrigo ya no está simplemente interpretando la música, la está completando. Eso era importante para mí, que la presencia humana no pudiera separarse de la obra, de la misma manera que el heroísmo de Zduhač no puede separarse de la persona común que es durante el día. La parte electrónica está construida a partir de dos fuentes muy personales. La primera es un instrumento creado por el extraordinario intérprete y compositor Jerónimo Naranjo, uno de los primeros instrumentos que él construyó. Está pequeño en tamaño, pero con una caja de resonancia muy particular y un sonido completamente único. Es como un chiquito cello. Grabé improvisaciones sobre ese instrumento y luego las procesé para que pudieran hablar en el registro del contrabajo, a veces reflejándolo, a veces alejándose de él, pero siempre en diálogo. La segunda fuente proviene de grabaciones que hice yo misma de cantos balcánicos, voces de mi archivo personal, que transformé y fragmenté cambiando su altura, ritmo y textura hasta que aparecen y desaparecen a lo largo de la pieza. El resultado es una capa electrónica que se siente casi acústica, como orgánica, respirando. A veces resulta difícil distinguir dónde termina la grabación y dónde comienza el instrumento en vivo. Y esa era justamente la intención. Además, esta pieza surgió dentro del laboratorio de composición de Zebrasit, que fue para mí una experiencia muy enriquecedora. Tuvimos la oportunidad de conocer más a fondo el instrumento, su repertorio y muchas de sus técnicas extendidas guiados por Rodrigo, quien compartió con nosotros su experiencia como intérprete de una manera muy abierta y generosa. También fue muy inspirador escuchar las ideas de otros compositores y ver cómo cada uno exploraba el contrabajo desde perspectivas distintas. Creo que espacios como este laboratorio no solo generan nuevas obras, sino que también amplían el conocimiento y el repertorio del instrumento. Esta pieza fue pensada específicamente para grabación, más que para el escenario de concierto. En una grabación, la electrónica y el intérprete pueden realmente fusionarse. En mi trabajo como compositora suelo inspirarme en el folclore serbio, sus ritmos, los rituales, los mitos y su mundo sonoro, mientras exploro lo que distintos medios hacen posible. Zduhač es la historia de alguien que cruza entre mundos mientras duerme, llevando algo extraordinario sin saberlo. Y me gusta imaginar que la música hace algo parecido, moverse entre lo tradicional y lo contemporáneo, el folclore y lo electrónico, entre lo escrito y lo improvisado. Ha sido una colaboración profundamente inspiradora con Rodrigo y me alegra mucho poder compartir esta pieza con ustedes. Gracias.
1: Escuchemos pues la obra Sduhach para contrabajo y electrónica de Dorotea Bechnowick, interpretada por un servidor, Rodrigo Mata.

Hemos escuchado la obra Sluhaj de la compositora Dorotea Beknovic, una obra para contrabajo y electrónica interpretada por Rodrigo Mata. Quien les está hablando esta noche en este programa Testimonio de Oídas, música nueva en voz de sus creadores, en voz de sus intérpretes, y les estamos presentando el nuevo álbum para contrabajo y contrabajo con electrónica titulado Quantum, un disco que reúne obras de compositores mexicanos y tres compositores extranjeros, interpretado en su totalidad por mi persona, Rodrigo Mata.

0: Ahora los voy a dejar con un breve comentario del compositor Dante Ojeda Guancho en torno a su obra Umbral Biolumínico.
1: Mi nombre es Dante Ojeda Guancho, soy matemático y compositor para cine y me gustaría platicarles sobre mi obra Umbral Biolumínico para Contrabajo, que compuse durante el Laboratorio de Composición de Contrabajos de CEPROCIT para el maestro Rodrigo Mata. Esta pieza retrata la absorción de agua en el desierto de Mexicali durante el amanecer, donde los minerales y la humedad se transforman en texturas sonoras que van desde la condensación nocturna hasta su evaporación bajo el sol, fluctuando en silencios y dinámicas complejas. El proceso creativo durante el laboratorio fue muy enriquecedor, porque pudimos profundizar en técnicas avanzadas para el contrabajo, integrando el estilo único de Rodrigo. También fue interesante formar parte de todo el trayecto creativo de la obra, desde la elaboración de los borradores hasta su estreno mundial en el Festival de Expresiones Contemporáneas.
0: Escuchemos ahora la obra Umbral Biolumínico para contrabajo solo del compositor mexicano Dante Ojeda Guancho, interpretado por Rodrigo Mata.

Hemos escuchado la obra Umbral Biolumínico para contrabajo solo del compositor Dante Ojeda Guanchu, interpretada por Rodrigo Mata.

Y ahora vamos a presentar una obra del compositor también mexicano Gustavo Cerevín. La obra se titula Tocata en Índigo y les quiero platicar brevemente que, bueno, para empezar, en la portada de la partitura viene una frase como para caracterizar a la obra, la cual dice así: la tocata no es una forma, es una explosión. Lo cual, esta frase, pues, a mí me dijo mucho para la interpretación, porque es una obra que en su inicio y en su final es muy viva, muy enérgica, un tanto breve también, y tiene una parte central que contrasta. Es como un coral muy calmado que, pues, deja ver como ese pequeño descanso que hay como en la vida en general. Y también el compositor habla de esta obra como es en general breve, dura un poco más de 4 minutos, habla de que es como un espejo de la humanidad, en este sentido de que buscamos la inmediatez, todo fácil, etcétera, etcétera. Entonces, pues vamos a escucharla. Esto es Tocata en Índigo para contrabajo solo del compositor Gustavo Cerevín, interpretada por Rodrigo Mata.

Escuchamos la obra Tocata en Índigo del compositor Gustavo Servín, interpretada por Rodrigo Mata. Muy bien, gracias por seguir con nosotros en Testimonio de Oídas, gracias por seguir este viaje auditivo, y por ahora vamos a escuchar el comentario del compositor estadounidense Ian Wise acerca de su obra The Universe Is in Us.

0: My name is Ian Weiss, and I'm the composer of the solo.
1: Mi nombre es Ian Weiss, y soy el compositor de la obra solista The Universe is in Us. El universo está en nosotros. Compuse esta pieza trabajando junto a Rodrigo Mata en el laboratorio de composición para contrabajo ofrecido durante el curso del año pasado. El título proviene de una cita del reconocido astrofísico Neil deGrasse Tyson, que dice lo siguiente: reconozcan que las moléculas que forman sus cuerpos y los átomos que forman esas moléculas provienen de los hornos nucleares que alguna vez estuvieron en el centro de estrellas masivas que explotaron y dispersaron sus elementos por la galaxia, enriqueciendo las nubes de gas con la química necesaria para la vida. Estamos conectados biológicamente con la Tierra, químicamente con el universo y atómicamente con las estrellas. Y después añade algo maravilloso. Eso me hace sentir grande. No es que estemos separados del universo, somos parte de él. El universo está en nosotros. Tomé esta idea como una afirmación universal de interconectividad. Somos hechos por el universo y compartimos en distintos niveles una conexión constante entre nosotros y todo lo que existe. Mi pieza es un poco inusual, porque no utiliza exclusivamente las 12 notas de la escala cromática tradicional. Durante mis estudios en el New England Conservatory y en otros espacios musicales de Boston, fui entrenado en composición y práctica interpretativa dentro del sistema de 72 IDO. Para quienes no estén familiarizados con el término IDO, significa Equal Division of the Octave o división igual de la octava, un concepto microtonal que consiste en dividir la octava en intervalos más pequeños que los utilizados en el sistema tradicional occidental. Normalmente trabajamos con 12 divisiones iguales de la octava, es decir, 12 semitonos de 100 cents cada uno. Pero existen sistemas que subdividen aún más esos intervalos. Muchos músicos conocen ya el concepto de cuartos de tono, que corresponde a un sistema de 24 IDO. Sin embargo, compositores de la escena de Boston, como Joe Maneri y Ezra Sims, desarrollaron músicas con subdivisiones todavía más pequeñas, dividiendo cada semitono en 6 partes, generando intervalos aproximados de 17 cents. Ese sistema se conoce como 72 IDO. Todo esto pertenece al ámbito de la microtonalidad. Existen además otros enfoques, como la afinación justa o sistemas alternativos como Bowlen-Pierce. En The Universe is in Us, el universo está en nosotros, utilizo un subconjunto del sistema 72 IDO, el sistema 36 IDO. Este divide cada semitono en 3 partes iguales, generando intervalos aproximados de 33 cents. Es un sistema menos extremo que el 72 IDO, porque las alturas son un poco más perceptibles para el oído promedio, pero al mismo tiempo vuelve el movimiento melódico más impredecible y ambiguo. He encontrado que el 36 IDO funciona como un punto intermedio muy útil entre la práctica interpretativa tradicional y el rigor extremo del 72 IDO, que requiere un entrenamiento muy especializado por parte del intérprete, especialmente porque incluso un vibrato amplio puede cubrir o alterar la percepción microtonal. Además de la escritura microtonal, hay varios momentos en la obra donde el contrabajista utiliza una baqueta de marimba para golpear libremente distintas partes del instrumento. Vi esta técnica utilizada en una pieza llamada Valentín, de Jacob Druckmann. En esa obra, Druckmann combina la percusión sobre el instrumento con una técnica de susurro hablado que produce una textura sonora muy particular. Sin embargo, yo quería trabajar esa idea desde una aproximación más rítmica. Por eso, en mi pieza, la técnica de percusión con baqueta sirve para articular glissandi y transformarlos gradualmente en estructuras basadas en el sistema 33 IDO. Trabajar con Rodrigo y con Seproacet fue una experiencia de colaboración extraordinaria. El contrabajo no es un instrumento para el que haya compuesto demasiado anteriormente, así que esta experiencia me permitió no solo trabajar con un intérprete de altísimo nivel, sino hacerlo además dentro de un entorno de exploración muy abierto y libre de presión. Sentí que podía probar ideas que quizá otros intérpretes habían rechazado inmediatamente por considerarlas poco convencionales. Rodrigo, en cambio, Me ayudaba a encontrar la mejor manera de implementarlas o a desarrollar alternativas equivalentes que produjeran efectos similares. La experiencia se convirtió en una verdadera colaboración artística. Yo proponía ideas y Rodrigo me ayudaba a moldearlas para que el mensaje musical pudiera realizarse plenamente. Además, creo que esta fue una de las primeras ocasiones en que Rodrigo interpretó música basada en el sistema microtonal de la Escuela de Boston. Así que ambos tuvimos la oportunidad de explorar y descubrir cosas nuevas juntos.
0: Boston Method Microtonal System. So we have both have a chance to try some new things in collaboration. Wouldn't you agree?
2: Escuchemos la obra The Universe Is In Us para contrabajo solo del compositor estadounidense Ian Weiss, interpretada por Rodrigo Mata.

Hemos escuchado la obra The Universe Is In Us para contrabajo solo del compositor Ian Wise en la interpretación de Rodrigo Mata. Y finalmente vamos a escuchar los comentarios del músico, creador sonoro, compositor Luis Santiesteban, quien coordina el CEPROACIT, Centro de Experimentación y Producción de Artes Sonoras Interdisciplinarias, así como el sello discográfico Anacronis Records y el Festival Expresiones Contemporáneas. Estas instituciones u organizaciones han sido las encargadas de darle luz, darle escenario, darle también el proceso de grabación a esta música que integra el álbum Quantum que estamos escuchando esta noche.

0: Hola, ¿qué tal? Es un gusto saludarles. Mi nombre es Luis Santiesteban, soy compositor, artista sonoro, pianista e improvisador mexicano, originario de la ciudad de Puebla. Mi enfoque principal hoy en día es a lo que llamo transsonoridad, un sistema complejo de creación musical y sonora que conecta el arte, la ciencia y la filosofía para generar experiencias sonoras que vayan más allá de lo convencional. Este proyecto discográfico es una pieza fundamental de un ecosistema mayor, la Plataforma de Expresiones Contemporáneas o FEC Platform, para la creación, producción, difusión y divulgación de la música contemporánea, que se sostiene principalmente en cuatro iniciativas o cuatro pilares, cuatro proyectos que están alineados a los propósitos de la plataforma. El primero de ellos, el Festival Expresiones Contemporáneas FEC, el Ensamble FEC, el CEPRO CIT y Anachrony Records. Para poner en contexto estas iniciativas, principalmente tres de ellas que tienen que ver con el desarrollo del Laboratorio de Composición para Contrabajo de Rodrigo Mata. La primera de ellas, el Festival de Expresiones Contemporáneas, es un encuentro internacional de música contemporánea y arte sonoro que desde 2019 se ha consolidado poco a poco como un foro vital para el encuentro de manifestaciones artísticas heterogéneas y la experimentación. Pero la plataforma va más allá de estos escenarios o estos encuentros. ¿Por qué? Porque entendemos que la música contemporánea y el arte sonoro necesitan también espacios de reflexión, creación, producción y registro. Por ello creamos CEPROACIT, un centro de experimentación y producción de la arte sonora inter y transdisciplina, que funciona como un espacio creativo donde las ideas cobran vida antes de llegar al público, y a través de este feedback se desarrolla esa idea inicial de los artistas participantes que se materializa en este álbum, en este disco de Rodrigo Mata, y que nos da mucho gusto compartir con todos ustedes. Entrando de lleno al corazón de este lanzamiento, quiero hablar de la experiencia en el Laboratorio de Composición para Contrabajo, que fue un espacio de experimentación profunda, ¿verdad?, donde la figura de Rodrigo Mata fue fundamental, además de los compositores participantes. Trabajar con Rodrigo ha sido una experiencia reveladora, interesante. Hemos colaborado con Rodrigo ya desde hace varias ediciones en el festival, y es un artista muy completo, dedicado no solamente en cuanto a interpretación y composición, sino también en el desarrollo y la materialización de estos proyectos. Desde mi perspectiva, el laboratorio se convirtió en un diálogo de saberes. Por un lado, Rodrigo aportando estas posibilidades físicas, técnicas sobre el instrumento, y por otro, el grupo de compositores enfrentándose al reto de escribir para el contrabajo desde distintos lenguajes, pero todo un espacio de diálogo, de reflexión, de retroalimentación, tanto de Rodrigo hacia los compositores como viceversa. Mi labor fue facilitar este choque creativo, asegurar que las ideas de los artistas compositores encontraran un cauce en las manos de nuestro artista intérprete Rodrigo Mata, y que él a su vez pudiera proponer soluciones sonoras que expandieran la visión original de las obras, o viceversa también compositores que retroalimentaran a Rodrigo en nuevas posibilidades de exploración, ¿verdad?, del instrumento. Y el resultado es un disco que no solo documenta piezas, sino que documenta un proceso de investigación compartida. En ese sentido, pues me da mucho gusto compartir con todos ustedes este resultado y extender el gusto de colaborar con Rodrigo Mata, quien pues ha sido muy constante, muy dedicado, reitero, y que eventualmente seguiremos colaborando con él para otros proyectos. Compartir este trabajo de los compositores, ¿verdad?, citarlos a Tea Beknovich, a Dante Ojeda Guancho, a Gustavo Servín, a Ian Weiss, a Arthur Chuen, a Eduardo Trillo, Iván Adriano y Leonardo Mott. Todos ellos han hecho un gran trabajo, lo podrán escuchar en el disco, y su obra se difundirá de manera permanente en nuestra plataforma. Y cabe señalar algo importante: más allá de un producto, generamos conexiones, vínculos y contactos. En ese sentido, nuestra red de contactos se amplía con nuestros colegas compositores, quienes también tienen las puertas abiertas para presentar proyectos. Y agradezco el espacio a Testimonio de Oídas para difundir este trabajo, que espero que sea el primero de muchos, y principalmente a Rodrigo Mata, con quien seguiremos colaborando. Muchas gracias a todos por escuchar y nos vemos.
1: Muchas gracias por acompañarnos a lo largo de este primer programa en torno al álbum Quantum, un nuevo álbum ejecutado por un servidor, Rodrigo Mata. El próximo miércoles a las 11 estará sonando el segundo programa, así como los próximos sábado y domingo a las 5 a.m. será la repetición tanto del programa 1 como del programa 2 respectivamente. En los micrófonos estuvo Rodrigo Mata y en la producción Dulce Wet e Ismael Morales. Buenas noches.
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0: 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Matriarcado. Término que alude a las sociedades donde la mujer ocupa la autoridad preponderante en aspectos fundamentales de la vida pública y privada. Mecanismo de organización social en el que la mujer, como autoridad maternal, distribuye los bienes y organiza las responsabilidades del grupo.
1: Matriarcado, del latín madre y del griego mandato o principio. Caracteriza a una organización social en la que las mujeres tienen un rol fundamental como autoridades, en la toma de decisiones y en la administración o control de los bienes o recursos. El jurista suizo Johann Bachofen, en su ensayo Derecho Materno, escrito en 1861, intentó justificar y describir este concepto, aunque ya otras y otros antropólogos han clarificado esa idea inicial. Por ejemplo, la arqueóloga Encarna Salahuja propuso hablar de sociedades matristas, pues aunque las mujeres de algunas organizaciones sociales tienen control en diversos ámbitos, este no es total. Desde una mirada feminista, antropólogas como Marcela Lagarde nos invitan a pensar más allá de la dualidad matriarcado o patriarcado. A raíz de la idea de reproducción, en el sistema patriarcal se asignan roles a las mujeres para que desarrollen capacidades sociales del cuidado, que no se imponen de forma similar a los hombres. No es similar entonces hablar de patriarcado y matriarcado, pues no partimos de relaciones de poder y dominación absolutas. Es decir, aspiramos a que existan relaciones igualitarias, pues desde la diversidad, tanto la reproducción como la producción tendrían que ser valoradas y reconocidas desde la perspectiva de género para advertir aquellas brechas de género y sus posibilidades de transformación y de construcción. Galilea Cariño, soy defensora titular de la Defensoría de Derechos Universitarios de la Ibero Puebla.
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0: Hola, hola, bienvenidos, bienvenidas, ¿cómo están? Estamos en un episodio más de Ya Oíste. Yo soy Génesis Sainez y hoy tenemos un tema muy peculiar, un tema que puede pasarle a cualquiera, nadie está exento. En la cocina, en el trabajo o incluso en tu casa, en la calle, que son las famosas quemaduras. Y vamos a hablar sobre qué hacer en un momento difícil que está, porque muchos entramos en pánico en ese momento, es como de, ay, se está quemando, está pasando algo, pero no, a esto nos viene a acompañar nuestro querido doctor Oscar Reyes, jefe del servicio de urgencias. ¿Cómo está, doctor?
4: Hola, buenas tardes, bien, gracias, aquí, gracias por la invitación.
0: Ay, muchas gracias a usted por acompañarnos. Esto se va a poner bueno, porque estamos en una temporada donde justo puede haber muchas, muchas quemaduras, pero vamos a empezar sobre qué son las quemaduras, doctor.
4: Bueno, las quemaduras prácticamente son lesiones causadas por agentes físicos externos, principalmente sea fuego directo, líquidos calientes. Existe también las quemaduras por corriente eléctrica y en menor medida, pero también existen las quemaduras químicas. Entonces, wow, básicamente son lesiones térmicas, básicamente.
0: ¿Cómo son los tipos de quemaduras, doctor, que le han llegado?
4: Bueno, las quemaduras se clasifican, puede ser por, como ya mencionamos, por el tipo de agente que la ocasiona, que ya mencionamos que puede ser por fuego directo, le llamamos por escaldadura, quiere decir por líquidos calientes, quemadura química y quemadura eléctrica. Esa es una clasificación que es de acuerdo al agente físico que lo ocasiona. Y para nosotros como médicos es muy importante clasificarla de acuerdo a la profundidad o la gravedad de la lesión.
0: Ajá. Okay.
4: Hay varias clasificaciones, conforme van pasando los años, se han creado varias clasificaciones. La más usada o la que está más en boga es la que le divide en primer grado, segundo grado y tercer grado.
0: Oh, sí.
4: Ajá, eso es de acuerdo. A nosotros como personal de la salud nos funciona mucho para determinar la gravedad de la lesión y a la vez de saber la gravedad de la lesión, saber si el paciente requiere ser tratado en un hospital o puede ser tratado en su domicilio. La quemadura de primer grado es la que comúnmente cuando vamos a la playa y nos asoleamos.
0: Lo bronceadito,
4: ajá,
0: acá.
4: Esa es una quemadura de primer grado. Obviamente, pues como la mayoría de la gente sabe, pues no es necesario ir al hospital para tratar ese tipo.
0: Incluso hay gente que se broncea por gusto, ¿no?
4: Ajá, o sea, exactamente. Y es algo irónico, pero las quemaduras de primer grado son dolorosas precisamente porque afectan las capas superficiales de la piel, que se llama epidermis, y es ahí donde están los receptores del dolor.
0: Ya tocamos el de grado 1.
4: Primer grado,
0: ya ven. Nos vamos con el de segundo grado. Okay.
4: Sí, el de segundo grado, ya estamos hablando que ya la quemadura es más profunda. De hecho, la quemadura de segundo grado se divide en superficiales y profundas. Ajá.
0: Okay.
4: El segundo grado ya afecta a capas más profundas de la piel, en este caso la dermis. Y este tipo de quemadura es muy importante porque la recomendación es que sí se tenga una atención médica, que ya son más profundas a diferencia de las de primer grado. Uh-huh. ¿Cómo los vamos a identificar? La piel se pone rosa y las famosas ampollas o flictenas. Ajá, ya
0: sí.
4: Es una característica de las de segundo grado que ya van a cursar con ampollas. Ajá, entonces este tipo de quemaduras, lo da sugerencia es que sí se vaya a alguna atención médica, a diferencia de las de primer grado.
0: Sí, sí me ha tocado ver, no me ha pasado, pero sí me ha tocado ver que el aceite creo que es lo más común que vemos, que les cae en la piel e inmediatamente como que empieza a salir la ampollita, o sea, obviamente entre el movimiento y todo, de que te arde, me tocó ver que a mi mamá le salió una enorme. Pero no entendía, o sea, yo en mi mente es como, ¿cómo es que sale o por qué salen las ampollitas? Es como media de protección de la piel o por qué se da?
4: La mayoría de las quemaduras de segundo grado, como bien mencionas, está ocasionado por líquidos calientes, ya sea aceite, agua hirviendo, o también por objetos calientes como el clásico, la plancha, la secadora.
0: Yo con mi plancha del peine.
4: Entonces, la ámpula o ampolla, como se le conoce a flictena, no es otra cosa que se sale el líquido de la piel y se acumula ahí. De hecho, más adelante vamos a ver que cuando ya las quemaduras son más extensas, algo que daña mucho al paciente es la pérdida de líquido o de volumen, que le llamamos nosotros.
0: Okay.
4: Ajá. Aquí también es importante mencionar, ya cuando entramos a una quemadura segundo grado, nosotros ya a nivel médico, es muy importante la extensión de la quemadura. ¿Estás de acuerdo que no es lo mismo que te, como bien mencionas, que te quemes una área pequeña de tu mano a que te quemes, por ejemplo, todo el tórax, ¿no? O todo el pecho. Sí.
0: Pero pasemos a la de la quemadura de tercer grado, que esa es la última de la escala, sí, por así decirlo.
4: Es la más grave. Por lógica, pues la profundidad es mayor. Aquí es cuando el paciente inclusive ya tiene exposición de hueso, exposición ósea, cuando ya se quema tendones, ya se queman como músculo. Obviamente, pues son pacientes que se exponen a corrientes térmicas o están mucho tiempo expuestos, sobre todo cuando hay fuego directo, ¿no?
0: Claro.
4: Y desafortunadamente muchas de las veces el tratamiento es quirúrgico. Muchas veces inclusive si una extremidad está muy afectada, inclusive puede requerir amputación. Entonces ya es una quemadura pues ya más grave, ¿no?
0: Y hay una pregunta que me gustaría hacerle, porque creo que todos necesitamos saber esas acciones rápidas, que en dado caso, no sé, estoy en mi casa y veo, o sea, para poder ayudar y también para saber qué hacer yo, ¿no? ¿Qué hacer cuando estás en ese momento que no estás obviamente en el doctor o en lo que llegas? ¿Cómo tratarlo o hacerlo inmediatamente, una quemadura?
4: La principal recomendación es no aplicar ninguna sustancia a la quemadura.
0: Ni la famosa clara de huevo.
4: No, ni hay veces que le ponen antibiótico en crema, tampoco se sugiere. Clara de huevo, algunas cremas como el tepezcohuite, el aloe. Entonces, la sugerencia es no aplicar nada de eso. Tampoco agua fría. Mucha gente, pues la lógica muchas veces llegaría a pensar, pues si se quema y está caliente,
0: claro,
4: pues échale agua fría, ¿no? Sin embargo, no. Sí se sugiere, obviamente, que se lave la herida con pura agua, pero que el agua sea tibia o templada.
0: Ok. Uh-huh.
4: Tampoco se recomienda poner hielo.
0: ¿Y, por ejemplo, el agua es en contacto directo o como suavecito?
4: No, directo.
0: Directo, uh-huh. Ok.
4: Ajá, entonces, y después taparla con un apósito antiadherente, o sea, evitar que no sea un apósito que se pegue en la piel y obviamente pues que esté limpio, ¿no?
0: Claro, principalmente.
4: O sugerencia que esté limpio. Y si la quemadura sí se ve que tenga ampollas o todo sugiere que sea de segundo grado, pues sí se sugiere que vaya a atención médica.
0: Y lo que hoy nos comparte, doctor, es muy, muy importante, porque hay cosas que ni siquiera sabemos, o sea, podemos decir que es muy como de, ay, no me va a pasar, o nada más me quemé tantito, pero lo dejamos a la desidia y son cosas que se pueden complicar. Nos ayudó a desmentir muchos mitos. Muchas gracias. Y pues, sin más por el momento, yo le agradezco mucho que nos haya acompañado. Espero que se le haya pasado muy bien.
4: Sí, al contrario, gracias a ustedes.
0: Y pues nada, Estel Lovers, la verdad es que yo estoy muy, muy agradecida. Muchísimas gracias, doctor, por esta compañía, por compartir información tan valiosa. Yo soy Génesis Sainz, fue un gusto tenerlos aquí. Muchísimas gracias, nos vemos en el próximo episodio. Adiós.

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0: Blanca Varela, poeta peruana. 2026, 100 años de su nacimiento.
1: Sus temas esenciales son el amor, los desencuentros, los personajes mitificados, la recuperación de la propia identidad, la incomunicación, el recuento, la necesidad del balance. Siempre. No eres tú. Siempre yo. Casa, árbol, dolor, ventana, pan, baile, temor. Siempre yo. Siempre saliéndome al paso.
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0: Sebastián Guzmán Luna es originario de la comunidad de Mojosic, en el municipio de Tenejapa, estado de Chiapas. Es licenciado en Educación Indígena por la Universidad Pedagógica Nacional y miembro fundador de la Asociación Civil Hijos del Maíz. El trabajo de Sebastián Guzmán promueve los derechos humanos en beneficio a las comunidades y personas indígenas. Su labor como profesor, tallerista, traductor e intérprete ha contribuido también a la promoción y cuidado de la lengua tzeltal. El tzeltal es una lengua maya hablada por más de 500,000 de personas en los altos de Chiapas. Este grupo se nombra a sí mismos como Batzil Winik y se reconocen como herederos de una cosmovisión que percibe al mundo como un entramado vivo, donde el ser humano mantiene una relación de respeto con la tierra y los seres que la habitan. Esta visión la expresan a través de rituales agrícolas, fiestas comunitarias, medicina tradicional y narraciones orales, como la que te compartimos a continuación, escrita y leída por Sebastián Guzmán Luna.
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0: En los años viejos, quienes viajaban hacia Jovel, actualmente San Cristóbal de las Casas, cuentan que había una anciana que vivía en una cueva y funcionaba como refugio para viajeros, quienes agotados pedían posada cuando la noche se cernía sobre el trayecto. «Préstanos tu casa, madre. Se nos oscureció el día en el camino», le decían al llegar. «Sí, hijos, pasen. Pueden aquí descansar tranquilos. Están en su casa», contestaba con mucha amabilidad y sonrisa que parecía acogedora. Los viajeros con toda confianza entraban a descansar sin saber que no despertarían con vida al amanecer.
1: Escuchaste un fragmento del relato Cuxhololmel, en el que Sebastián Guzmán recrea una de las leyendas que su madre le contaba cuando era pequeño. Te invito a disfrutarlo completo en Celtal y su traducción al español entrando a descargacultura.unam.
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9: Hola, mi nombre es Viridiana Ballesteros. Soy estudiante de Letras Inglesas en la Facultad de Filosofía y Letras de la UNAM y formo parte de Fósforo UNAM, revista digital de crítica cinematográfica de la Filmoteca UNAM. En el cuarto número de la revista, publiqué un texto titulado No íbamos a fragmentar el cuerpo, la mirada activa de Laura Miranda, que escribí a partir de una entrevista con la directora de fotografía de la película Llamarse Olimpia.
10: Nunca me gustó llamarme Olimpia.
9: Dirigida por Indira Kato y que se incluyó en Fósforo UNAM con motivo del Día Internacional de la Eliminación de la Violencia contra las Mujeres, que se conmemora cada 25 de noviembre. La entrevista explora la experiencia de Laura como fotógrafa de documental después de su trabajo como directora, además de temas como la mirada en el cine documental y violencia por medio de la imagen. Llamarse Olimpia sigue a la activista mexicana Olimpia Coral Melo, conocida principalmente por impulsar la ley que lleva su nombre, que actúa en contra de la violencia digital al sancionar la difusión de material íntimo sin consentimiento. La era digital es inescapable, pero desafortunadamente, la violencia que ocurre en su esfera no se queda en la pantalla y sus perpetradores no se limitan a hacer una serie de códigos binarios.
10: Oye, ¿por qué nos grabamos? Por tener un trofeo. Un trofeo de mí. Y mamita, te lo juro, por Dios, por mi vida, que yo no quería que ese video se difundiera. Mi amor, todas y todos cogemos. Hasta yo cojo. Y eso no te hace una delincuente, ni te hace una mala mujer, mi amor.
9: Una de las escenas del documental resalta la cantidad abrumadora de notificaciones que, en plena crisis, bombardean al celular de la protagonista. En respuesta a esto, Laura Miranda menciona: no queríamos un documental donde solo retratáramos la vida real. Lo digital no es solo una parte chiquita de nuestra vida, sino ya un lugar central. Por eso debía tener tanta importancia. En cuanto al sonido de notificaciones, cuando estábamos con Olimpia, su celular sonaba sin parar. Le llegaban cientos de mensajes al día. Vale la pena reflexionar qué tanto ese sonido se vuelve parte de nuestro estrés o normalidad. La idea fue mostrarlo así porque es parte de lo que abruma a nuestro personaje. Laura, Indira y el resto del equipo del documental siguieron a Olimpia y a las demás mujeres durante más de 4 años, en horarios que empezaban desde las 6 de la mañana y que terminaban hasta las 2 de la madrugada, acompañándolas a marchas, pláticas con diputados en diferentes estados, a comer con colectivas y muchas otras actividades. El documental se acerca a una historia muy íntima, pero esta circunstancia se traduce durante el rodaje en el tono y el estilo de la película. Según Laura, retratar la cercanía que se tiene con los personajes fue como logró plasmar la emoción y la vulnerabilidad de los testimonios de las mujeres en la pantalla. El ritmo intenso y movido de la protagonista permitió a Laura relajarse como fotógrafa. Es muy enriquecedor, me dijo, entender que tu personaje tiene una vida y una lucha que no se va a detener por el documental. Nuestra personaje es tremendamente activa, no para, y las cosas que hace son muy diversas. Después, siguió. Por más que tuviera el tripié o el estabilizador, no iba a haber tiempo de pedirle que me esperara a que pusiera la cámara, sino que era grabar lo que estaba ocurriendo. Acepté que hay cosas que son más importantes, que es el tema que estábamos grabando y que no siempre lo técnico puede tener supremacía. Si se logra contar la historia y se siente real, es completamente válido. Haciendo referencia al título, que toca el tema de la mirada, tanto de la cineasta como de los espectadores, al término female gaze o mirada femenina, se le ha puesto un reflector en cuanto al manejo del erotismo y la belleza del cuerpo, que evita caer en la explotación y la cosificación a la que recurre el male gaze o mirada masculina. Eso nos llevó a la pregunta de la existencia de estas miradas en el cine documental, y si la mirada se vuelve objetiva solo por no ser de ficción. Laura explica que su principal preocupación era evitar una revictimización, debido a que Olimpia lo había sufrido bastantes veces al contar su historia. Explicó, «Nosotras no íbamos a fragmentar el cuerpo, ni perpetuar esa violencia digital mediante encuadres. Todos estamos formados en una mirada automática que tiende a objetualizar o a convertir a los cuerpos en sujetos de deseo o declarar cuáles no son sujetos de deseo, por lo que nos cuestionamos de qué manera lo podemos grabar sin caer en esos aspectos. Es una exploración, pero debe haber una mirada activa, una búsqueda». La entrevista me permitió indagar acerca de las diferencias entre la mirada en el cine documental y el cine de ficción, así como su papel en el empoderamiento o la revictimización de sus sujetos, además de la violencia en una era digital y cómo ésta se ha vuelto parte de nuestras vidas y qué medidas podemos tomar en contra de ella. Les invito a leer No íbamos a fragmentar el cuerpo, la mirada activa de Naura Miranda, así como el resto de los textos de Fósforo UNAM, revista digital de crítica cinematográfica de la Filmoteca UNAM. 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
10: El secreto de esto era cambiar el miedo de abandono.
11: Esta es tu causa, que tiemblen ellos, leyo limpia panza. Vivan mis compañeras, mis hermanas, que no olvidan. Mañana será ley en toda América Latina.
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12: 12 de septiembre de 2026, 125 años de Tomás Garbizu Salaberria, compositor vasco. El compositor vasco Tomás Garbizu Salaberria, 1901-1989, es considerado uno de los mejores compositores de música vasca del siglo XX. Nació en la localidad de Lezo y estudió en el Conservatorio de San Sebastián con Beltrán Pagola, estudió armonía, y José María Iraola, estudió piano. Dado que un día como hoy, pero de 1901, nació este célebre compositor, escuchemos sus 6 canciones antiguas de San Sebastián, viejas canciones donostiarras, sus suites vasca número 1 y 2, y sus 4 danzas guipuzcoanas. Estas piezas fueron compuestas especialmente para chistú y piano. Recordemos que el chistú es una flauta de pico que consta de 3 orificios y que se interpreta con una sola mano para que con la otra pueda ejecutarse alguna percusión. Garbizu retrata este instrumento de una manera poética. El chistú es del monte. Debe volar como las aves, libre. Las melodías que retoma Garbizu para sus propias composiciones provienen de una serie de canciones populares vascas representativas del folclor éuskaro. La interpretación que escucharemos a continuación corresponde al reputado chistulari José Ignacio Anzorena, con quien Tomás Garbizu mantuvo una estrecha y fecunda relación. Al frente del piano se encuentra Álvaro Sendoya. Escuchemos ahora entonces, de Tomás Garbizu Salaberria, 1901-1989, España, 6 canciones antiguas de San Sebastián. 1. De San Sebastián hacia Lezo. 2. Música del buey encadenado. 3. Puesta de sol. 4. Una chica bonita. 5. El bebé. Y 6. Pelo Josepe. Suite vasca número 1. Contrapaso, minueto, fandango, bolero. Suite vasca número 2. Gavota. Contrapaso, eibas. En silencio y la higuera del huerto. 4 danzas guipuzcoanas, Danza de la Espada, Danza del Alcalde, Danza de los Jóvenes y Danza de las Manos de la Joven. En la interpretación de José Ignacio Anzorena, en el Sistú y Tamboril, Álvaro Sendoya al piano, música para Sistú y piano. Disco editado en Alemania en 2009 por Naxos.

0: Acabamos de escuchar de Tomás Garbizu Salaberria, 1901-1989, España, seis canciones antiguas de San Sebastián. 1. De San Sebastián hacia Leso. 2. Música del buey encadenado. 3. Puesta de sol. 4. Una chica bonita. 5. El bebé. Y 6. Pelo Josepe. Suite Vasca número 1. Contrapaso, minueto, fandango, bolero. Suite Vasca número 2. Gavota. Contrapaso, Eibas. En silencio. Y La higuera del huerto. 4 danzas guipuzcoanas. Danza de la espada. Danza del alcalde. Danza de los jóvenes y danza de las manos de la joven. En la interpretación de José Ignacio Anzorena, en el Xistu y tamboril, Álvaro Sendoya al piano, música para Xistu y piano. Disco editado en Alemania en 2009 por Naxos.
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6: Cada primavera, la Ciudad de México se enorgullece del tapete de flores lila que la cubre gracias al florecimiento de las jacarandas. Algunos hasta tienen la audacia de llamarle a estos árboles los cerezos mexicanos, aunque la jacaranda no es mexicana. Pero a estas alturas ya deberíamos estar hechos a la idea de que nuestro paisaje urbano se ha formado gracias a plantas extranjeras. Sabemos, por ejemplo, que los abundantes eucaliptos que encontramos en casi todos lados son originarios de Australia. Lo mismo pasa con las brillantes hojas verdes de los ficus que decoran nuestros camellones y banquetas y que provienen de Asia tropical. O aquellos arbustos de hojas pequeñas y bordes amarillos, a los que llamamos trueno, que fueron traídos de China y Japón. Incluso las palmeras que reconocemos como una imagen típica del Paseo de la Reforma no corresponden a esta latitud. Son mexicanas, sí, pero de los estados del norte. Estas especies fueron traídas hace décadas y a simple vista parecería que se adaptaron a vivir como plantas nativas. ¿Pero es tan sencillo como suena? ¿O en realidad estamos en medio de una invasión cuyas repercusiones todavía no podemos notar? Hay que entender que existe una gran diferencia entre una especie naturalizada y una especie invasora. En ambos casos pudieron haber llegado a un nuevo territorio gracias a la intervención humana, pero en el primer caso logran adaptarse y convivir en el entorno, mientras que en el segundo toman ventaja de él. Se considera que una especie se vuelve naturalizada cuando logra reproducirse por sí sola y a su vez es aprovechada por los animales de su nuevo entorno, ya sea para comida o hábitat, como es el caso del pirul, otro árbol originario de Australia y que fue introducido en la cuenca de México durante el siglo XVI. Gracias a que aves nativas como el chinito y la primavera encontraron en él una fuente de alimento, el pirul comenzó a propagarse por todo el territorio nacional sin convertirse en una invasión. En cambio, las especies invasoras, además de establecerse y reproducirse, también se expanden. Y esto puede provocar, por ejemplo, la erosión excesiva del suelo, la retención de agua, cambios en los ciclos de nutrientes y energía, e incluso en la velocidad de descomposición de la materia orgánica. Mejor, hay que fomentar el uso de plantas mexicanas. Recordemos que son el patrimonio natural de nuestro país. Esta es una coproducción de Radio UNAM y la Dirección General de Divulgación de la Ciencia de la UNAM, basada en el artículo Especies Introducidas o Invasoras, escrito por Silvia Castillo Argüello, Yasmín Vázquez Santos y Yuriana Martínez Orea. 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
22: La narrativa breve en México, 1810-1816. Tomos 1 y 2. Autor Alfredo Pavón.
23: Bye.
0: Respuesta de Diógenes. Respuesta de Diógenes. Anónimo. Anónimo. Le preguntaron a Diógenes, ¿qué tiempo sería el más a propósito para casarse? Respondió que cuando mozo era temprano y que cuando viejo, tarde.
1: Estos textos tienen en común una intencionalidad pedagógica que buscaba hacer mejores mujeres y hombres en el periodo. A eso se agregaba un componente ético y moral que tendía a lo mismo. Aparte de eso, tienen en común el elemento de la oralidad y también el hecho de recuperar el nacimiento del español mexicano, que se estaba alimentando de las lenguas y ritmos de los pueblos originarios, de sus lenguas, y también de el habla de la plebe urbana, que fue muy importante para constituir el español mexicano.
2: Alfredo Pavón, autor de la narrativa breve en México, 1810-1816, tomos 1 y 2, Universidad Veracruzana, colección biblioteca, primera edición, Jalapa, Veracruz, 2026. Música para pequeñines y para más grandes también. La historia del soldado de Igor Stravinsky. Buenos días. Hoy escucharemos un cuento popular ruso llamado La historia del soldado, del escritor suizo Charles Ferdinand Rameau. Trata de un soldado desertor que hizo un pacto con el diablo y es acompañado de la música de Igor Stravinsky. Este compositor ruso, que nació en 1882 y murió en 1971, creó la música para esta historia hace 107 años, en 1918, en medio de una época difícil donde Europa y Rusia se encontraban en guerra. Es una adaptación mexicana del cuento, acompañada de marchas musicales en interpretación del ensamble Diabolus. Les ofreceremos ahora, de Igor Stravinsky, 1882-1971, Rusia, compositor, La historia del soldado, de 1918. En la interpretación de Noemí Brickman al violín, Valeria Thierry al contrabajo, Daniel Bukowski, clarinete, William Jens, fagot, Ricardo Kiergan, trompeta, Gustavo Rosales, trombón, Gabriela Jiménez, percusiones, Ari Brickman, actor, que es el soldado, Arturo Reyes, actor, como el diablo, y Manuel Poncelis, actor, como el narrador. Música del álbum La historia del soldado. Disco editado en 1996 en México por Urtext.
23: De Aztlán a Coatepec, un soldado.

0: impaciente por llegar, porque ha marchado mucho ya.
1: No, hombre, no está nada mal este lugar. Ah, este maldito oficio. Siempre en camino, sin un centavo. Eso es. Ay, todas mis cosas revueltas. Mi San José perdido.
0: Es un medallón grabado en plata dorada con su patrón San José.
1: Ahí está. Menos mal.
0: Sigue buscando. Saca cosas envueltas en papel. Saca cartuchos, un espejo. Apenas si se puede ver en él.
1: ¿Pero el retrato? ¿Dónde está?
0: Un retrato de su novia que ella le regaló. Ya lo encontró. Busca más adentro. Saca un pequeño violín.
1: Se ve que es barato. Hay que afinarlo todo el tiempo.

0: Deme su violín.
1: No, véndamelo.
2: No.
1: Cámbiemelo por este libro.
2: No sé leer.
1: Ay, no hace falta leer. Es un libro. ¿Qué digo? Un libro. Una caja fuerte. Solo hay que abrirlo y sacarle títulos, billetes, oro.
2: Primero habría que enseñármelo.
1: Estoy totalmente de acuerdo.
3: A término, a la vista, tasa de cambio. Aquí no se entiende nada.
2: Leo, es cierto, pero no entiendo nada.
1: Adelante, poco a poco.
2: Además, señor, si este libro vale tanto dinero, mi violín solo me costó 10 pesos.
1: Con más razón.
2: Bueno, entonces estamos de acuerdo.
3: A término, a la vista, tasa de cambio, la bolsa de valores del sábado 31. ¿Qué día es hoy? Es miércoles 28. Entonces es un libro adelantado. Es un libro que dice las cosas antes de tiempo. ¡Qué raro!
1: Oye, tendrás que venir a casa conmigo.
2: ¿Para qué?
1: No funciona. Tienes que venir a enseñarme.
2: Solo tengo 15 días de permiso.
1: Te prestaré mi coche. Llegarás más rápido que a pie.
2: Pero si mi madre me espera.
1: Ay, no es la primera vez.
2: ¿Y también mi novia?
1: Se la harás buena en poco tiempo.
2: ¿Dónde vive usted?
1: Alojado, apapachado, con comida y bebida, bañado, descansado. Mi coche para traerte de regreso, 2 o 3 días. Una pequeña desviación. Y después de eso, rico para siempre.
2: ¿Y qué habrá de comer?
1: Carne 3 veces al día.
2: ¿Y para beber?
1: ¡El mejor pulque!
2: ¿Y habrá que fumar?
1: Puros habaneros en papel dorado.
3: Y bien, es como ustedes quieran. Como ustedes quieran, les digo. Y acompañó al viejo a su casa, que resultó haberle dicho la pura verdad. Es decir, José tuvo de comer y de beber. Lo consintieron como nunca. Y él enseñó al viejo a tocar. Y el libro le fue revelado. 2 días bien valieron la pena. Y entonces llegó la mañana del tercer día. Ese día entró el viejito. José lo vio entrar. Y el viejo le dijo:
1: ¿Estás listo? Pero primero, ¿dormiste bien?
3: Y José que contesta que sí.
1: ¿Ya has recibido todo lo que se te prometió?
3: Y José que contesta que sí.
1: Entonces estás contento.
2: Uy, sí.
1: ¡Vámonos!
3: Suben al coche, arranca el coche. Solo que de repente José se agarra con las 2 manos a los almohadones. No entiende lo que sucede.
1: ¡Agárrate!
3: Dice el viejo.
1: ¡Agárrate bien! ¡Cuidado!
3: Dice el viejo.
1: ¡Es que como corren mis caballos!
3: José que quisiera levantarse. José que quisiera brincar. Pero ni modo. El coche ha levantado el vuelo. Vuela a través del cielo.
1: ¿Estás contento? ¡Estás feliz siempre!
3: Se desliza por el aire, por encima de los campos. ¿Cuánto tiempo? Ya no existe el tiempo. Hasta que de repente, todo está como antes. De Aztlán a Coatepec, un soldado en camino va.

0: feliz de haber llegado, porque ha marchado mucho ya. ¡Bravo! ¡Allí está! ¡Ya llegamos!
1: ¡Hola, doña Mercedes! Está en su hortaliza. ¡Hola! ¿Cómo le va? No me oye. Pero ahí está Luis. ¡Eh, Luis! Atraviesa el campo en su viejo tractor. Es Luis. Es un viejo amigo. ¡Oye! ¿Qué? ¿Qué pasa? Tampoco responde él. ¡Eh, Luis! ¿Ya no me reconoces o qué? ¡José! ¡José el soldado! ¡José! ¿Te acuerdas bien?
0: El otro sigue su camino. Él también sigue el suyo. Allí está el molino, acá la escuela y la plaza llena de gente ahora. Hombres, mujeres y niños.
1: ¿Qué pasa? ¿Qué está pasando? ¿Me tendrían miedo? Sin embargo, bien que me conocen. ¡José!
0: Pero una primera puerta se cerró, otra puerta se cerró y otra y otra. Las bisagras oxidadas de todas esas puertas rechinando. Entonces él...
1: Felizmente...
0: Es que piensa en su madre. Ella lo vio llegar, pero huyó gritando. Enseguida él se dice...
1: Tengo mi novia.
0: Casada, con dos hijos.
1: Ah, cabrón. Maldito cabrón. Ahora ya sé quién eres. Ya entiendo. Aunque tardé. No son 3 días, sino 3 años. Me tomaron por un fantasma. Estoy muerto entre los vivos. Ah, cabrón. Maldito cabrón. Tonto, lo escuché. Es cierto que tenía hambre y sed y estaba bien cansado, pero eso no explica que le hiciera caso. ¿Qué? ¿Se hace caso a lo que dice un perfecto desconocido? No, se le contesta, no lo conozco. Pero en cambio, yo lo escuché. Tenía que haber desconfiado de él, pero no, ahí voy a escucharle. Estúpidamente lo escuché y le di mi violín. ¡Tonto de mí! ¿Y ahora qué voy a hacer? ¿Y ahora qué voy a hacer? ¿Y ahora qué voy a hacer?

0: ¡maldito cabrón!
1: ¿Ahora qué vas a hacer?
0: ¡Canalla! ¡Maldito canalla!
1: Trata de ser más cortés. Y tranquilo. Bueno, me entiendes. ¿Y ahora qué harás? ¿Ya has olvidado todo? ¿Y ese libro también encuadernado?
2: Está entre mis cosas.
1: Entonces tienes más que lo suficiente. Y además, ¿eres soldado o qué? ¡Enséñales a estos señores y señoras! ¡Cuidado! ¡No te muevas! ¡Eso es! ¡Escóndeme eso! ¡Quita esa mochila! ¡Ponla allí! ¡Ah, y ahora, cuidado! ¡Regresa a tu posición! ¡En sus marcas! ¡Cuidado! ¡Vas a quitarte esa gorra de policía! ¡Ponte esto! ¡Ten! ¡Te viene perfectamente bien! ¡Quítate la túnica! ¡Te encontraremos un chaleco! ¡Regresa a tu posición! ¡Regresa a tu posición! ¡Cuidado! ¡No he terminado! ¡El libro! ¿Dónde lo has metido? ¡Ah, sí! ¡Ya me lo habías dicho! ¡Ve a buscarlo! ¡No! ¡Solo el libro! ¡Así! ¡Ahora! ¡Ven acá! ¡Pero no lo agarres así! ¡Podrías perderlo! ¡Póntelo bajo el brazo! ¡Un libro que vale millones! ¡Pon mucha atención! Yo tengo esto. Tú tienes esto otro. Cada cual lo suyo, como ves.

0: Se puso a leer el libro. Y el producto de la lectura fue dinero. Más dinero y siempre dinero. Leyó el libro tanto como pudo. Luego, obtuvo todo el dinero que quiso. Y con ese dinero compró todo lo que quiso. Primero comerciante y luego vendedor ambulante.
1: Señoras y señores, escojan teñidos de negro, azul marino, azul claro, azul pastel, azul cielo, beige, arena, mastic, gris, gris negro, gris plata, morado, café, marrón, caqui, telas gruesas, telas delgadas, algodones, sedas, satín, precios de antes.
0: Primero comerciante, comerciante de objetos. Y luego ya no hubo necesidad de objetos porque ya entró en el juego.
2: Y utilizo a los demás como yo quiero, porque yo sé donde los demás solo creen.
0: Es un libro, es una caja fuerte. Con solo abrirlo saca uno cosas. Se tiene todo lo que quiere uno, con solo desearlo. Se obtienen todas las cosas de la vida, porque hay que morir un día, y rápido, antes de morir todo.
2: La verdad es que no me mintió, porque al final está la muerte. Una cosa, luego otra y otra, las invoco porque puedo pagarlas. Entonces pago y así llegan. ¡Todo!
0: Él calla.
2: ¿Todo? Nada. Todo y entonces nada. Todo como nada.
0: ¿Qué pasa? ¿Qué está pasando? Todo y nada como lo ve él. Tanto como uno quiere de cosas, todo el tiempo, y como si no fueran porque no hay nada adentro. Cosas falsas, cosas muertas, cosas vacías, no más corteza. Las buenas cosas de antes, entonces, las cosas verdaderas, las de todo el mundo, las que ya no tenemos, las únicas que cuentan. Cuando nos sentábamos en el pasto, a gusto, rico, lo que pertenece a todo el mundo, lo que no cuesta nada, lo que no se tiene que pagar, para todos, no solo mío. Fines de semana, sábado por la noche. La gente regando sus jardines. ¿Cuántos regando? Las niñas jugaban a las escondidas. Se brinca la pared, se sienta en el pasto, llega la sirvienta, llena la copa. Las cosas de adentro, las únicas que hacen falta.

0: No tienen nada. Todo tienen. Y yo, que todo tengo, no tengo nada. Nada. Nada. Ya no entra nada. ¡Satanás! ¡Satanás! ¡Me has robado! ¿Cómo hacer? ¿Eso es lo que está en el libro?
1: Y lo abre una vez más.
0: ¡Eh! ¡Libro! ¿Tú me vas a explicar? ¡Contéstame! ¿Los demás son felices? ¿Cómo le hacen? ¿Eh? ¿Libro? Libro, porque tú has de saber cómo hacerle para no tener nada.
1: Suena el teléfono. Bueno, señor, se trata de una cuenta bancaria.
0: Más tarde.
1: Suena el teléfono.
0: Más tarde, le digo. Pero tú, libro, tú entiendes cómo hacerle. ¿Cómo hacerle para estar como antes? Me envidian como nunca ha sido envidiado un hombre. ¡Me envidian! Estoy muerto, estoy fuera de la vida. Soy rico, soy enormemente rico. Estoy muerto entre los vivos.
2: Señor, ¿se me permite pasar?
0: ¿Qué quiere?
2: Quisiera hablar con usted, pero permítame. Algo, señor, que dejó caer.
0: ¿Y luego?
2: Señor, le voy a explicar. Tengo mi caja en la escalera. Rarezas, señor. Curiosidades.
0: Gracias.
2: Buen señor, por caridad.
0: Ten.
2: Señor, una tiene su dignidad. Nada que no me haya antes ganado. Se hace la lucha. Se hace su luchita. Mi caja está en la escalera. Y si voy por ella, rápido. Mire, señor, mire. Anillos, relojes, collares, encajes. ¿No? Diga no, sin pena. Es cierto, usted no está casado. Se hace su lucha, se hace la luchita. ¿Y un medallón de plata dorada? ¿No? ¿Siempre no? ¿Y un espejo? ¿No? Lo encontré. Un bello retrato enmarcado. Ah, algo que parece interesarle. ¿Sigue siendo no? ¿Sigue siendo no? Entonces, ¿un violincito?
0: ¿Cuánto? ¿Cuánto le digo?
3: Entre amigos, todo se puede arreglar. Le permito probarlo. Después convendremos el precio.

0: Entre Aztlán y Coatepec, un hombre en camino va. ¿A dónde va así? Marcha hace mucho ya. El arroyo, después el puente. ¿A dónde va? ¿Quién sabe? No lo sabe ni él, ni él mismo lo sabe. Y solamente fue necesario porque ya no le importaba. Ya nada de todas las riquezas que tuvo. Ya se deshizo de ellas. Ni dijo nada a nadie, solo se escapó, sin la bolsa y las cosas que contenía. En camino hacia Coatepec, como todavía es su país, pero que no. Él ya no es el mismo. Así que de espaldas a su país, se fue yendo. Se fue. Ha marchado. Ha marchado mucho ya. Otro país ahora. Un pueblo dentro de él. Piensa.
1: Entremos.
0: Y entra. Llega a un albergue y entra. Pide su copa, se la tomará. ¿Y luego qué? Se pone a observar. Observa a través de ventanitas con cortinas. Cortinas de muselina blanca amarradas con listones rojos. Ve el juego de las hojas en el viento. ¿Y ahora qué? De pronto, aquella gente alrededor del fogón. Y es que acaban de tocar el tambor. Y tocaron el tambor por lo de la hija del rey. El rey de aquel reino. Que está enferma. No duerme, no come, no habla. Y el rey proclama al sonido del tambor lo siguiente. Quedará a su hija, el rey de aquel reino, a quien la pueda curar. Justo en ese momento entra un hombre que le dice a José.
2: ¡Hola tú! No nos conocemos, pero yo también fui soldado. Y es que por eso te llamo colega. Cuando te vi entrar, me dije, vamos a hablar con él. No parece estar demasiado contento, me dije. ¿Entonces intentamos? Tal vez para él sería una buena oportunidad. ¡La hija del rey! ¡Óyeme! ¡La hija del rey! ¿Tú qué piensas? Está mandada a ser para ti, porque yo, mira, yo estoy casado, pero tú tienes tu libertad. Y ser doctor es todo lo que se requiere. Entiéndelo, no arriesgas nada. Llegas y dices, yo soy médico militar. Aunque falles, vale la pena probar.
3: ¿Por qué no, después de todo? Hasta luego, colega, y gracias por la información.
0: Se levanta en ese mismo instante. Se levanta, sale, se larga. A la entrada de los jardines del rey, los guardias le preguntan a dónde va.
3: ¿A dónde voy? ¡Voy a ver al rey!

0: Hicieron sonar la música, el rey me recibió, todo bien. Me dijo:
1: ¿Usted es médico?
0: Contesté: sí, médico militar.
1: Es que ya han venido muchos en balde.
0: Ah, dije yo, yo tengo mi técnica.
1: Bueno, mañana verá usted a mi hija.
0: Está bien, te digo, está bien. El colega tiene razón, y de veras, ¿por qué no yo? Una mujer para mí solito, después de tanto tiempo solo. Ay, va a funcionar. ¿Qué dicen mis cartas? ¿Qué dicen? 7 de corazones, 10 de corazones, puros corazones, puros ases. Y digo, ¿por qué no yo? Una mujer para mí solito, solito. Y además, la hija del rey.
2: Llegamos antes que tú. Tu error fue enojarte. Fuiste rico, distinguido, un capricho nada más. Pobre amigo, estás perdido. 7 de corazones, 10 de corazones, reina de corazones. Te decías, es la felicidad. Todavía lo creías, ¿o no? Solo que soy yo el de la técnica.
0: Es cierto lo que dice. Me tiene. Y el de la técnica es él. Yo no tengo nada. Ya no tengo nada.
1: Órale, de todas formas, ándale. Agárralo, dale un madrazo.
0: No es un hombre, no puedo contra él.
1: Que sí, tú puedes algo contra él, te lo aseguro. Te tiene todavía porque le debes dinero. Suelta ese dinero y estás a salvo. Juega baraja con él, él te ganará.
0: ¿Juega? Hay dinero.
2: ¿Qué?
0: Le digo, ¿quiere jugar?
2: Querido amigo, pero con mucho gusto.
1: Ganará, siempre quiere ganar. Tú vas a perder. Él está perdido.
0: ¿Oro? ¿Billetes? ¿Monedas?
2: Muy bien.
0: ¿Cuánto?
2: 10 centavos la mano.
0: 2 pesos la mano, ni un centavo menos.
2: Si quiere, pero cuidado. No más libro, no más violín. ¿Quedaban los ahorritos? Los ahorritos ya se van. Enseguida será el fin. No tendrá nada más, más que el hambre. H-A-M-B-R-E, hambre. ¿Ves? Nunca más, nunca más. Andarás descalzo, andarás desnudo.
1: Órale, 100 pesos.
0: Digo, 100 pesos.
2: Tú estás loco.
1: 500 pesos.
2: Momento, señor. Momento, señor. Igual, gané.
1: Todo tu dinero.
0: Todo mi dinero.
2: Haz de picas. ¿Y tú?
0: Reina de corazones.
2: Otra vez yo.
1: ¿Ya ves? ¿Ves? Se va a caer. Espera. Ahora levántate. Dale de beber. Se repondrá. Dile salud.
0: Tenga, se repondrá. Le digo que beba, tenga. Y yo bebo a su salud. ¿Otra más?
2: Abusa de mí.
1: ¡Cuidado, se va a caer!
0: ¡Soy libre! ¡Soy libre! ¿Se puede probar?
1: Todavía quiere más.
0: Así es. Bueno, toma.
1: Recoge lo tuyo.

decir, seguramente la van a curar. Se acercará ya usted porque todo lo puede. Ya vendrá, se atreverá porque ya se encontró otra vez. Ya vendrá, se siente fuerte, se salvó de la muerte y de la muerte la salvará.

0: Tengo todo. Todo lo tengo,
1: piensa él. Pero un día ella le dice:
2: todavía no sé nada de ti. Cuéntame un poco de ti.

Es que hace tiempo, allá abajo, en el tiempo en que fui soldado, allá abajo, en el pueblo de mi madre, lejos, bien lejos, ya he olvidado el camino.

0: Si fuéramos, si fuéramos.
1: Bien que sabes que está prohibido.
0: Regresaríamos enseguida y nadie sabrá nada.
2: Ella lo mira, le dice:
0: a ti también te gustaría. Que sí, que sí, que sí, que sí, que sí. Veo bien,
2: ella dice. Y él le decía:
1: venga acá.
2: Pero ella:
0: ¿y si entonces? No antes, ¿sabe?
2: Y entonces a él se le ocurre:
1: tal vez mi madre me reconocería esta vez. Ella vendría a vivir con nosotros y así tendríamos todo.
2: Ya se fueron. Ya están por llegar. Se vislumbra el campanario. Él llega primero a la frontera. Ella se queda atrás. Él la llama, se voltea

0: Hemos escuchado de Igor Stravinsky, 1882-1971, Rusia, compositor, La historia del soldado, de 1918. En la interpretación de Noemí Brickman al violín, Valeria Thierry al contrabajo, Daniel Bukowski, clarinete, William Jens, fagot, Ricardo Kiergan, trompeta, Gustavo Rosales, trombón, Gabriela Jiménez, percusiones, Ari Brickman, actor, que es el soldado, Arturo Reyes, actor, como el diablo, y Manuel Poncelis, actor, como el narrador. Música del álbum La historia del soldado, disco editado en 1996 en México por Urtext.
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Joco Escuchas, soy Ari y estoy súper, súper feliz de estar con ustedes en una nueva aventura de Hocus Pocus. Antes de arrancar, vamos a repartir unos saludos sonoros. Un abrazo gigante para nuestra superproducción, Silvi, Ale, Perla, Valeria y Mike. ¡Buenos días, equipo! Y ahora sí, agárrense, porque lo que viene hoy está buenísimo. Tenemos historias, entrevistas, viajes espaciales, personajes fantásticos, datos curiosos y, por supuesto, muchísima diversión. 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
1: Esto apenas comienza, Joco, ¿escuchas? Iniciamos nuestro programa con una entrevista muy, pero muy interesante. Mike platicó con Nidia Parra y Geraldi Palencia sobre la obra Guille y el Nahual. Así que, acomódense con su peluche favorito, una bebida muy deliciosa y orejas atentas.
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4: Hola, ¿qué tal, Joco Escuchas? Yo soy Mike Hernández y hoy les vamos a platicar, vamos a conversar sobre una obra de teatro infantil bastante interesante y muy divertida llamada Guille y el Nahual. Para hablarnos más sobre esta tan divertidísima obra, nos encontramos con Nidia Parra, actriz. Hola, ¿qué tal?
5: Hola, hola a todos. Muchas gracias por tenernos aquí en su programa y pues sí, vamos a hablar un poquito de Guille y el Nahual.
4: Ok, para empezar, ¿nos podrías platicar cuál es el tema central de la historia?
5: El tema central es acerca de la amistad. Nosotros podemos tener muchos amigos, pero a veces hay amistades como un poco peculiares. Nosotros podemos entablar amistad con todas las personas, con todos los seres vivos en este planeta. Y de eso habla Guille el Nahual, de las amistades que pueden ser con cualquier ente y ser vivo en el planeta.
4: Nos encontramos también con Geraldi Palencia, actriz también de la obra. ¿Nos podrías platicar quiénes son los protagonistas? Geraldi, por favor.
6: Hola, hola, ¿qué tal? Hola. Sí, los protagonistas son Guille y pues el Nahual. Pero bueno, los personajes que acompañan también a esta historia son muy importantes porque, por ejemplo, pues la mamá de Guille es una señora a la que no le gustan las mascotas. Entonces, bueno, pues ella representa ahí ese pues primer obstáculo para que Guille pueda tener esta amistad con el Nahual, porque pues su mamá no la deja tenerlo, ¿no?
4: Y dentro de esta amistad que surge entre Guille y el Nahual, ¿cuál sería el valor más importante que surge en la historia? Aparte de la amistad, claro.
6: El valor más importante, además de la amistad, híjole, pues yo creo que romper los prejuicios.
4: Ok.
6: Porque creo que lo comentaba un poquito mi compañera Nidia, esta cuestión de que podemos ser distintos, pero no por ser diferentes, no por tener diferentes necesidades, significa que no podamos convivir. Y bueno, no sé, tal vez lo llamaría tolerancia.
4: Claro.
6: Creo que en estos tiempos que vivimos, me parece que esa palabra es muy valiosa, porque pues nos hace falta de repente también esa empatía para poder convivir con personas, con seres que son diferentes a nosotros y poder hacerlo de una manera adecuada, ¿no? Y que sea benéfico para todas las personas, porque eso, creo que últimamente hace falta ser un poquito más tolerante y poder entablar un diálogo con diferentes ideas, con las diferentes ideas que están pues, surgiendo, ¿no? en el mundo.
4: Y con esa tolerancia fabricar un poquito más de armonía, ¿cierto?
6: Totalmente.
4: La pregunta que tengo para ambas, Geraldi y Nidia, es ¿qué personaje interpretan?
5: Las dos compartimos personaje.
4: Ah, okay,
5: las dos somos la mamá de Guille y la amiga de Guille.
4: Ah, ok. Alternan el personaje entonces.
5: Exactamente.
4: Ok, muy bien. Y aparte del valor más importante, ¿cuál creen ustedes que es la participación más importante de su personaje en la historia?
5: Pues nuestros personajes juegan un papel importante, sobre todo a la mamá, que es ahí el punto de inflexión. Para empezar, no le gustan los animales. Entonces, aquí el convencer a la mamá de que también rompa un poco sus ideales para que pueda aceptar al Nahual. Y pues la amiga es todo lo contrario. La amiga le ayuda a tener ideas para cómo convencer a sus papás.
4: Ok, ok. ¿Y ustedes sabrán por qué se eligió a un Nahual y no a otra criatura?
5: Pues principalmente por la cosmogonía mexicana, porque el autor Emilio Carballito es de Veracruz. Entonces, tengo entendido que en Veracruz están mucho las leyendas de el Nahual, sobre todo en los ranchos, en los pueblitos más lejanos, donde el Nahual es un personaje real para ellos. Entonces, él intentó rescatar como esas leyendas de su estado.
4: Y nos podrían contar también, Geraldine, Lidia, ¿qué otras criaturas aparecen en la obra aparte del Nahual?
6: Bueno, pues hay un gatito y la obra se suscita en un pueblito. Tenemos un ambiente muy natural donde hay maizales, se mencionan también, no salen, pero se mencionan a unos animalitos muy peculiares que son las tuzas, que son como una especie de ratitas, pero un poquito más grandes. Y bueno, si buscan una imagen en internet, la verdad es que puede parecer un poquito terrorífico. Pero bueno, justo es lo que habla de la obra, de poder conocer y tolerar y aceptar a los otros seres.
4: Y ya que me platican un poquito más sobre el Nahual, sabemos que el punto principal de la historia de la obra es la transformación. ¿Quién se transforma además del Nahual?
5: Pues creo que todos los personajes se transforman de alguna manera, no físicamente, pero mentalmente y emocionalmente todos sufren una transformación muy bonita, y por eso vale la pena que los niños y las familias enteras vayan a verla, porque pues vemos el recorrido de una familia que es muy aguerrida a sus tradiciones, digámoslo así, okay, y cómo se va desdibujando y cómo van evolucionando para llegar a una apertura.
4: Y dentro de la puesta en escena, ¿algún papel fundamental tiene la música? ¿Qué tan relevante es las melodías que se usan?
6: Sí, híjole, pues yo creo que es muy, muy importante. No solo apoyan este ambiente muy, muy mexicano, muy folclórico de obra, sino que para el teatro para infancias, me parece que los recursos como canciones son muy relevantes, porque entonces sucede pues un efecto de distanciamiento con el espectador. Bueno, también con los adultos, ¿no? Yo estoy diciendo del teatro para infancias, pero con el teatro para infancias, cabe mencionar que no son los niños los únicos que van a verlo, ¿no? O sea, son los papás quienes llevan a los niños. Entonces, claro, para, bueno, todos los espectadores y espectadoras, pues es muy bonito, porque en este efecto de distanciamiento, también ocurre una identificación con los personajes. Y entonces, sobre todo para los niños, en este caso, se hace como una especie de resumen de lo que está sucediendo, y entonces el niño y la niña pueden reflexionar, ahorita entonces el Nahual y Guille están entablando su amistad y se están prometiendo que se van a cuidar, que van a estar juntos, etcétera, ¿no? Y pues además es muy bonito de ver. Digo, no es porque sea nuestro bebé esta obra, pero pero es una obra muy bonita. Yo me integro en esta temporada, yo me integro al elenco, entonces yo la vi desde afuera y de verdad, o sea, yo fui con mi novio, no tenemos niños ni nada, pero los dos estábamos así súper wow, ¿no? Y luego sale el Nahual y luego suceden cosas muy mágicas, y yo creo que tanto para los papás como para los niños es una obra muy bonita de ver. La música, los colores, les digo, no es porque yo esté ahí, pero yo que la vi desde antes de fuera, a mí me gustó mucho. Creo que es un trabajo que vale muchísimo la pena ir a ver en familia.
4: Justamente yo creo que igual hasta para los adultos, los padres de familia, sienten esa identidad de recordarle sus primeras amistades, ¿no? Aunque no hayan sido tal cual con una criatura, pero esa primera amistad creo que es la que identifica a toda la familia. Nidia, ¿podrías, con estas anécdotas que nos hacen recordar la amistad, qué tipo de aventuras o travesuras se viven en la historia de Guille y el Nahual?
5: Pues hay muchas travesuras en lo que los niños que vayan a vernos pueden ayudarnos a hacer las travesuras.
4: Okay.
5: Las travesuras que todos hicimos de niños, ¿no? El pues tener un animalito escondidas. Asustar a nuestros amigos. Pues las travesuras de siempre, y que también nos permite las travesuras de estar en el campo, en la ciudad, estando libres y no en las pantallas.
4: Justamente iba a ser de mis últimas preguntas, pero pues ahora que lo mencionas, ¿alguna vez, tanto tú como Geraldine, adoptaron alguna mascota en secreto?
6: Yo sí tuve la fortuna de una parte de mi infancia, bueno, gran parte de mi infancia, viví en Morelos y entonces yo tenía una casa bastante grande, teníamos un jardín muy, muy grande, y pues sí, o sea, de repente no faltaba que yo así de, ah, mira este cachorrito, es que estaba solito, pues ya lo traje, ¿no? Y mamá era como de, oh, bueno. Y en esa época, mi mamá la verdad es que sí aceptaba tener animalitos, porque pues vivíamos en esta casa, con patio, con jardín, muy bonito. Pero ya después, cuando nos mudamos a otro estado de la República, ya tuvimos una casa pequeñita. Y entonces ahí, pues sí, llegué a adoptar gatitos. Y ya no era como tan aceptable por parte de mi mamá, ya era así como de, ay, ¿por qué ya metiste ahora un gato? Y ahora toca cuidarlo, ¿no? Pero sí, sí llegué a meter animalitos. ¿Y tú, Nidia?
5: Yo la verdad es que me identifico mucho con Guille, porque en mi casa pues son departamentos, entonces son pues espacios reducidos en los que no pueden estar animalitos, ¿no? Y de chiquita sí llegué a encontrarme algunos cachorritos y decirle a mis papás, mira, yo quiero tenerlo, y los teníamos aquí un ratito y después pues los teníamos que regalar porque pues aquí no cabían, pero de grande se me hizo ya tener y mis papás ya los amaban.
4: Lo que mencionas de los espacios es muy importante, ¿no? Saber dónde tener este tipo de mascotas que también son nuestros amigos, nuestros grandes amigos. Y lo de los espacios es muy importante. De hecho, lo que quisiera que me compartieran es en la escenografía, ¿qué tipo de utilería tienen y qué lugares ejemplifican?
5: Pues tenemos la casa, el campo, la bodega, que son espacios muy importantes en la historia. Y bueno, pues tenemos títeres. Que aquí los títeres son muy, muy importantes. Tenemos varios títeres. Ustedes van a descubrir quiénes son esos títeres. Forman un elemento muy importante los títeres en la puesta en escena. Tenemos a Josué Aguilar, que es nuestro titiritero mayor, que es el Nahual. Y a Alberdi Arzaluz y a Esteban Martínez, que son nuestros titiriteros ocultos. Además de que Hugo Rocha, que es el papá de Guille, amigo de Guille, y Geraldi y yo, que somos mamá y amiga de Guille, nosotros también usamos en algún momento el elemento de los títeres. Y pues todo se desarrolla en este pueblito mágico donde vive Guille.
4: Muy bien, Geraldi y Nidia. Por último, ¿podrían compartirnos las fechas, horarios, funciones, todo lo relevante para invitar a nuestros jocoescuchas, por favor?
6: Claro que sí. Guille y el Nahual está en Foro La Gruta del Centro Cultural Helénico desde el sábado 5 de septiembre hasta el domingo 11 de octubre a la 1 de la tarde. Y pues es para niños, niñas, abuelitos, abuelitas, mamás, papás, es para toda la familia y ojalá que nos puedan acompañar. También tenemos no recuerdo ahorita, Nidia, a ver si tú te acuerdas o lo tienes por ahí anotado. Tenemos dos funciones especiales porque vamos a tener una intérprete de lengua de señas mexicana. Porque bueno, en la compañía, en Tribu Producciones, estamos preocupados porque las obras para la familia lo puedan ver todas las personas. Entonces, bueno, tenemos aquí estas dos funcioncitas que tienen esta peculiaridad.
5: Así es. Y bueno, los boletos los pueden conseguir en taquilla directamente o en la página web de El Helénico. Y pues tenemos una sorpresa para ustedes.
4: Ok. ¿Cuál sería la sorpresa?
5: Tenemos tres pases dobles para la función del domingo 13 de septiembre y lo único que tienen que hacer pues es comunicarse a las redes y del programa Hocus Pocus, es su programa favorito, y escribirles ahí que quieren el pase doble y pues los esperamos.
4: Muchas gracias, Nidia, gracias por esos pases dobles. Geraldi, muchas gracias por la invitación. Y claro que sí, ahí estaremos con todos nuestros amigos y jocoescuchas.
5: Muchas gracias, Mike. Muchas gracias a los Joco Escuchas. Y los esperamos ahí con mucha alegría y felicidad para que terminen cantando con nosotros. ¡Vivan los Nahuales!
4: ¡Vivan los Nahuales!
6: Sí, gracias. Les esperamos. Vayan al teatro.
4: Bye.
5: Muchas gracias.
6: Bye. Bye.
4: Gracias.

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3: ¿Qué tal, amigos? Buenos días. Bienvenidos a una nueva emisión de Hocus Pocus por el Mundo. En esta ocasión vamos a platicar de un suceso histórico muy importante que tuvo lugar en el siglo XX, pero desde un punto de vista actual. Nos referimos a la misión espacial Apolo 11. Y para este fin nos acompaña el historiador Alfredo Ruiz Islas. Alfredo, gracias por acompañarnos.
4: Al contrario, Diego, gracias a ti por la invitación.
3: Gracias, Alfredo. Y queremos preguntarte, ¿cuál es la importancia de la misión espacial Apolo 11 en el 2026?
4: Es un referente, es algo que no ha dejado de estar presente en esta manera en la que Donald Trump ha como reactivado ciertos discursos de la Guerra Fría, ¿no? En aquel momento en el que fue la misión Apolo 11, se hablaba de cómo los Estados Unidos tenían que llegar primero a la Luna para demostrar, a final de cuentas, las bondades de su sistema. En este caso, lo que está haciendo Trump es algo parecido, o sea, está refiriéndose al Apolo 11 mediante esta reactivación del programa espacial, que en un principio, además, hay que recordar que él no quería, que él lo tenía con muchas reticencias, pero en este caso él lo que hace es regresar al pasado, hablar del pasado, situarlo en el presente y volver a lanzar una competencia, en este caso ya no con los soviéticos, que ya no existen, y Rusia no tiene como mayor base en este juego, sino con los chinos. Entonces sí es algo que se ve hoy en día todavía como muy presente, ¿no? Es algo que ha estado en el discurso estadounidense muy metido y que además no dejamos nosotros de tener presente porque ha habido referentes culturales importantes, ¿no? Basta recordar esta película de Hidden Figures, ¿no? Que apareció hace unos cuantos años, en el que se habla de todas estas matemáticas afroestadounidenses que participan y que hacen posible la llegada del ser humano a la Luna. Entonces, es algo que está aquí presente todavía.
3: Muy interesante. Aunque se trata de un suceso que sucedió hace muchos años, vemos que su importancia sigue vigente. ¿Tú crees que en el siglo XXI se inicie una nueva misión espacial con los alcances del episodio del Apolo 11?
4: Yo creo que sí. Por esto mismo que decía, en aquel momento el que lanza el reto es Kennedy. Kennedy lanza el reto durante su mandato, que si no mal recuerdo es en 1962, cuando lo dice, que él compromete a la NASA a que tenga una persona en la Luna antes del fin de la década. Y entonces esto lo que hace es que lanza a los Estados Unidos a un esfuerzo sin precedentes, porque hay que recordar que los soviéticos les habían ido ganando todos y cada uno de los hitos que se habían puesto, ¿no? Entonces fueron los primeros en lanzar una cápsula, los primeros en lanzar un ser humano, bueno, un ser vivo, perdón, después un ser humano. Entonces los estadounidenses tenían que imponerse. En este caso estamos ante lo mismo, o sea, Estados Unidos, si bien es cierto que sigue siendo la primera economía del mundo y sigue siendo el país que tiene un mayor desarrollo tecnológico, acaban de salir los referentes, los datos del manejo de inteligencia artificial a nivel mundial y de producción y de control. Estados Unidos tiene el 90%, China tiene poquito menos del 10% y el resto del mundo tiene todo lo demás. Entonces sí es importante en este caso que ellos se hayan lanzado, porque además, si recuerdas, los chinos de inmediato respondieron haciendo cosas y también le dieron una difusión mediática muy importante al regreso de sus astronautas. Entonces, creo yo que sí, que se va a lanzar una carrera espacial nueva y que otra vez el objetivo es llegar a la Luna, pero ahora tiene un punto diferente. Ahora, llegar a la Luna no es un fin, es el medio, porque de lo que se está tratando es de poner seres humanos en la superficie de Marte, que es un reto inmenso.
3: Claro, el contexto histórico de 1969 sin duda no es el mismo que el actual. Así que resulta viable que se inicie una nueva misión espacial en estos tiempos, pues la tecnología y los avances tecnológicos son muy diferentes. Y ya para finalizar, si los astronautas de 1969 hubieran contado con la tecnología del siglo XXI, incluyendo la inteligencia artificial, ¿cómo hubiera sido la misión Apolo 11?
4: A mí me parece que hubiera sido más sencilla y más rápida en una perspectiva, pensando en esto que se ha repetido mucho, que la tecnología que llevaba el Apolo 11 era menor que la tecnología que tenemos hoy en día a nuestro alcance en un teléfono inteligente. Entonces era una cosa muy precaria, pero al mismo tiempo muy avanzada para su momento. Eran cosas que se hacían a control remoto desde la Tierra. Entonces, era impresionante con la tecnología de aquel momento. Con la tecnología de este momento, yo creo que los retos se incrementan, las posibilidades de hacer cosas también, pero tenemos algo que no podemos olvidar, el escepticismo que nos genera la inteligencia artificial. O sea, si hay mucha gente que niega que los estadounidenses hayan llegado a la Luna en el 69, teniendo inteligencia artificial, hubiera sido una cosa como muchísimo más grande y más difícil quizá de probar hasta cierto punto, ¿no? Pero lo que creo también es que hubiera habido mayores cosas que se hubieran hecho en la Luna. O sea, no solamente se hubieran recogido rocas, a lo mejor se hubiera intentado algún otro tipo de cosa ligada a lo mejor a construir una base, a ver si qué tantas capacidades tienen los seres humanos en un entorno sin gravedad o con gravedad mínima, etcétera, ¿no? Entonces creo que hubiera sido algo muy interesante verse y creo que vamos a tener la posibilidad de verlo en el transcurso de la próxima década.
3: ¡Wow! ¡Qué interesante, Alfredo! Como lo comentaba anteriormente, los avances tecnológicos actuales son muy diferentes. Vamos a ver qué pasa en el futuro. Por último, ¿podrías enviar un saludo para Hocus Pocus?
4: Claro que sí, con mucho gusto. Un saludo a todos los oyentes de Hocus Pocus.
3: Gracias, Alfredo. Para Hocus Pocus, Diego Emilio.

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2: Es momento de conocer una conversación preparada por Valeria con un invitado muy especial. Él es Elik Trokonis, narrador, editor y promotor cultural mexicano. Así que acomódense, porque vamos a conocer un poquito más sobre su trabajo, sus historias y ese maravilloso mundo de la narración. ¡Shh! ¡Silencio en la cabina! ¡Y orejas listas!
3: Hola, Joco Escuchas. Hoy nos acompaña uno de los escritores e historiadores más apasionantes y talentosos. Está con nosotros Elik Trokonis, que nos hablará de su obra El reloj robado de Passepartout. Estamos muy contentos de platicar contigo el día de hoy.
4: Yo estoy todavía más contento de estar aquí en Hocus Pocus y de estar platicando contigo, Valeria.
3: Muchas gracias. Elik, para empezar, quisiera preguntarte, ¿cuál fue esa primera chispa que te hizo decir, aquí hay una novela que tengo que escribir?
4: Bueno, El reloj robado de Passepartout es la segunda parte de una serie que estamos confeccionando, la editorial Santillana y yo, que comenzó con La joya robada, que es una novela que toma como protagonista a Don Quijote de la Mancha, pero no tanto como caballero, sino como detective, para investigar un caso. Algo sucedió en el hotel donde él se encuentra, tienen que investigar qué ocurrió, y él la hace de Sherlock Holmes y su ayudante Sancho la hace de Watson. Después de esa novela, que recibió el Premio Nacional de Literatura Fenalnorma Norma en 2022, pensamos ya en confeccionar una serie. Y la pregunta fue, ¿cuál va a ser el siguiente clásico que elijamos al que le meteremos algo policiaco? Y uno de los clásicos de la literatura universal que a mí me encantan es La Vuelta al Mundo en 80 Días. Es un libro que cuando era muy pequeño, cuando estaba apenas en esos libros que tienen más ilustraciones que texto, unas 20 paginitas, lo leí desde ese momento, me encantó, pero hasta mucho más tarde, cuando cursaba ya la maestría, fue que leí la versión completa para adultos, para cualquier lector, y me encantó. Y además ya lo leí desde la perspectiva del escritor, cómo hizo Verne para que esto funcione. Y más tarde, cuando comencé a impartir círculos de lectura, fue uno de los libros que elegí. Entonces, es un libro que me encanta, que pensé, este tiene que ser el siguiente de la serie. Y la pregunta fue, ¿cómo utilizarlo ahora para la nueva novela? ¿Cómo vamos a meter el caso policíaco aquí? Y aunque suene un tanto a la idea del escritor que se inspira de pronto, sí sucedió que llevaba días y semanas pensando cómo lo voy a hacer ahora con La Vuelta en 80 Días para crear una nueva novela. Cuando una noche de insomnio tuve la idea de ¿qué pasaría si algo ocurre dentro de la novela de La Vuelta al Mundo en 80 días que amenaza con la continuación de la propia novela? Tal vez quien haya leído este libro en su versión para niños o en su versión completa o haya visto las películas, incluso la de Cantinflas, sabrá que el reloj de Passepartout, que es el ayudante de nuestra protagonista, el señor Fogg, es fundamental. Sin ese reloj, la novela de Julio Verne no funciona. Entonces la pregunta fue, ¿qué ocurriría si Passepartout perdiera su reloj?
3: Perfecto, Elik. Justamente hablando del trama, para quienes leen tu novela por primera vez, ¿cómo describirías la combinación de aventura y género policial que encontrarán en tu historia?
4: Pues, en efecto, yo creo que lo más bonito de muchas de las novelas de Julio Verne es la aventura. Es seguir a los protagonistas yendo tal vez al centro de la Tierra o a la Luna, o dando la vuelta al mundo en 80 días. Son viajes, pero además pensemos que son viajes en esa época, en los años 1870. El mundo ha cambiado mucho desde entonces. La simple idea de dar la vuelta al mundo en esos años era extraordinaria. Ahora nos es un poco más fácil pensarlo, pero antes no lo era. Entonces, por un lado, es esa aventura de ir conociendo nuevos países, nuevos territorios, nuevas sociedades, nuevas personas. Y por la otra es, ¿quién habrá tomado el reloj de Passepartout? ¿O simplemente lo perdió? ¿Se le cayó en alguna de las peleas que tiene ahí en la novela? ¿Lo roban? ¿Por qué lo roban? ¿Quién lo roba? ¿Y cómo lo recuperamos? Entonces, creo que es una novela que le encantará a todos aquellos que les gusta resolver enigmas y también a todos aquellos que les gusta hacer viajes, tanto en el espacio alrededor del mundo como en el tiempo, porque esto se retrotrae hasta los años 1870.
3: Perfecto, Elik. Quisiera yo preguntarte, ¿en qué momento sentiste que la narrativa te permitía convertirte en un personaje más en lugar de mantener la distancia tradicional del narrador.
4: Claro. Cuando pensé en esto de qué ocurriría si el reloj de Passepartout faltara, la idea que yo tenía en la mente era, y eso está en el capítulo, al final del capítulo 1, principios del 2, a Passepartout saliendo de las páginas del libro y preguntándome a mí, Electro Conis, que estaba intentando hacer un nuevo libro para la serie con Santillana, si tenía la hora y si podía dársela. Y claro, Electro Conis dentro del libro dice, ¿cómo? Pero Passepartout y tu reloj, tú deberías saber la hora también. Entonces, a partir de ahí, Electro Conis dentro del libro se da cuenta de que algo ocurrió en la novela de Julio Verne y que tiene que entrar a ella para restaurar el orden. Eso para mí fue la posibilidad de yo, Electro Conis, persona de carne y hueso, convertirme en personaje de papel y entrar a la novela, interactuar con los personajes. Y, por supuesto, me permitió a mí construir un personaje. Yo no soy necesariamente el de carne y hueso como lo es el de papel aquí. El de papel aquí es un tipo que está muy preocupado porque esta novela regrese a como debería ser y tendrá que batallar con los cuatro personajes principales para que cada uno vuelva a ser lo que debería. Entonces, para mí fue muy divertido convertirme en cuatro distintos, porque además uno es el que dialoga con Mr. Fogg, el gran protagonista, otro con Passepartout, también gran protagonista, y otro más con el inspector Fix de policía y con Aouda, un personaje femenino súper importante que tenemos ahí. Fue muy divertido, como digo, y sobre todo abre la puerta a preguntarnos una cosa que a mí me interesa mucho y que han tratado otros autores, por supuesto. ¿Quién es más real, el autor o sus personajes? Hoy nos acordamos todos de Don Quijote de la Mancha, de Sancho Panza, de Frankenstein, pero se nos desdibuja un poco la vida de Cervantes, de Mary Shelley, y sin embargo, hasta el día de hoy, en las fiestas de disfraces, seguimos viendo Frankensteins, ¿no? Entonces, el propio Lick entrará ahí en un conflicto porque Mr. Fogg le dice, usted, Lick, usted no es más real que nosotros.
3: Por supuesto. En ese contexto, a mí me gustaría desglosar acerca de cómo pudiste equilibrar el homenaje de la literatura de aventuras del siglo XIX con tu propia voz narrativa contemporánea.
4: Eso, desde La joya robada, el primer libro de la serie, ha sido uno de los grandes retos. Estoy tomando clásicos de autores que admiro muchísimo y a quienes les estoy muy agradecido por los ratos tan buenos y también las lágrimas que me han hecho verter cuando los he leído. Entonces, ¿qué tomar de ellos y cómo modificar algunas cosas para que tenga sentido esta novela en nuestros tiempos? Ha sido un reto. Yo comienzo siempre por analizar detalladamente el estilo de cada uno de los autores. Primero con Cervantes, ahora con Julio Verne. Ir incluso al texto original, en francés, en el caso de Julio Verne, para saber cómo escribe, qué rasgos tiene, cómo son sus diálogos, qué tan rápido despacha algunas cosas y a qué otras les da más atención. Y después de eso es, bueno, esto es Verne, ¿qué de esto puedo tomar para una nueva novela hoy? Y también, ¿con qué cosas no estoy, digamos, del todo de acuerdo y podrían cambiar? Y lo más importante, creo yo, que sucedió aquí en El reloj robado de Passepartout fue inventar lo que no dijo Verne. Porque, por ejemplo, en la novela de Verne hay muchísimas líneas donde el autor intenta describir quién era Phileas Fogg, este hombre que va a dar la vuelta al mundo por una apuesta. Y dice, bueno, de Phileas Fogg se sabía que no era esto, ni esto, ni esto, ni esto, ni son muchas líneas diciendo lo que no era Phileas Fogg. Y eso nos deja a los lectores un gran espacio para imaginar. Sabemos que pertenece al Reform Club, que hace una apuesta ahí, pero antes de eso no tenemos ni idea de quién fue Phileas Fogg. Lo que yo me permití fue inventar la historia del pasado de Phileas Fogg y darle otra dimensión al personaje aquí.
3: Tienes totalmente la razón, porque no es lo mismo el pensamiento de Verne que el pensamiento de Elick, ¿no? Sí. Y en la novela de Verne, La vuelta al mundo en 80 días, al reescribir a tus personajes en tu libro, ¿qué facetas invisibles volviste a encontrar en cada uno de ellos?
4: Creo que fue conocerme a mí, conocer a los personajes. Como decía, por ejemplo, inventar la historia de Fogg, inventar también una característica muy particular de Fix que ayudará a convencerlo de que vuelva a ser lo suyo. Y a Passepartout fue quien más me llamó la atención, porque a pesar de que Mr. Fogg es el gran personaje en La Vuelta al Mundo en 80 días, aquí la novela se titula El reloj robado de Passepartout. Y no le arruinamos nada a los lectores, pero lo sabes tú ya muy bien, Valeria. Passepartout tiene la voz cantante aquí. Será él el gran protagonista de las últimas páginas. Tiene muchos motivos detrás por qué la novela se titula así y no como de cualquier otra manera. Y creo que ocurre como en muchísimas películas, libros, que el personaje que comenzó siendo secundario o extra incluso, al final da para hacer toda una nueva historia, película, serie a partir de él. Entonces, creo que una de mis mayores sorpresas fue descubrir a Passepartout, inventarle también parte de su historia. Y, como decía, en cuanto a autodescubrimientos, por decirlo de alguna manera, ver cómo podía crear distintos elix para que cada uno tratara con los cuatro personajes que vemos aquí.
3: De esta parte, como mencionas, no vamos a dar ningún spoiler ni nada de los personajes, pero también el desarrollo de la historia nos incita a reflexionar, ¿no? Sobre el valor de la vida, la existencia y sobre todo el tiempo, ¿no? Entonces quisiera que nos dijeras cuál es el mensaje central que esperas que el lector conserve más allá de resolver el misterio.
4: Hay una línea que dice palabras más, palabras menos, que Mr. Fogg también tenía su corazoncito. Y me parece que en un mundo además tan rápido como el que vivimos, un mundo con tantos contenidos, en ocasiones tecnológicos, culturales, políticos, sociales y demás, no nos detenemos a pensar en el otro, en el que tenemos al lado. Y lo juzgamos muy rápido, pero nos damos cuenta de que, en el fondo, todos tenemos nuestro corazoncito, todos actuamos de cierta manera por algo que hemos vivido. Y puede ser un pasado remoto o puede ser esta misma mañana. Entonces creo que

0: juzgado como, uy, mira cuántos juicios había en sus libros. Bueno, sí, pero entendámoslos en su contexto y pensemos que sus personajes son personajes de su época. Entonces, ya también hacia el final del libro hay una reflexión en torno a cómo acercarnos al pasado.
1: Sí, Elik. Y por último, ¿qué le dirías a los jocoescuchas que no les gusta o nunca han leído sobre el género policíaco y de aventura para que lean tu libro?
0: Yo les diría que siempre me gusta comparar los libros con la comida. Cuando alguien me dice, no me gusta leer, digo, es como si dijeras, no me gusta comer. Algo va a haber que te guste. A mí tal vez me encantan los chilaquiles, pero la flor de calabaza no. Y creo que es súper importante darnos la oportunidad de probar un poco de todo. En algún momento diremos, no, de verdad que la flor de calabaza no me gusta en absoluto, pero hay que probarla primero. Y creo que esta combinación les gustará muchísimo, que encontrarán emoción, que encontrarán viajes, lugares con los que algunos soñamos. Por ahí están en Shanghai, en Japón, pasan por India, hay distintos lugares. Y creo que los libros son una gran manera de conocer otros sitios. Viajar es una, por supuesto, es la experiencia viva. Pero los libros, y no solo los atlas de geografía, sino también las novelas con personajes, nos llevan a otros horizontes, a disfrutarlos, a conocerlos, a entender a su gente.
1: Perfecto, Elik. La verdad que espero que a los jocoescuchas les encante tu libro, El reloj robado de Passepartout. Uh-huh. Por último, quisiera que nos dijeras, por favor, dónde podemos encontrar tu libro y la editorial.
0: Claro, para todos los jocoescuchas pueden ir en cualquier momento a librerías Gandhi, a Sanborns, está también en línea en Busca Libre y en Amazon. Así que puede llegar directo también a la puerta de su hogar. La editorial es Santillana, concretamente el sello de Norma, y estoy seguro que lo disfrutarán muchísimo. Además, tiene un diseño muy bello. Quien hizo la portada hizo un trabajo espléndido. Tavo Montañez es de verdad maravilloso. Tiene mapas, tiene a los personajes, tiene incluso un retrato mío, que fue una sorpresa ver ya que estaba hecho. Les va a encantar, lo van a sentir también como un objeto que disfrutarán mucho.
1: Venga, jocoescuchas, vayan y abracen este maravilloso libro. Muchas gracias, Elik, por estar en Hocus Pocus.
0: Muchas gracias a ti, Valeria.

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1: Agárrense, Hocus, ¿escuchas? Porque ahora sí, nos vamos de viaje. Pero esta vez, no necesitamos cohetes, ni siquiera una maleta. Nuestro capitán de esta aventura es Santi, quien llega con una cápsula que nos ayudará a resolver una pregunta que seguramente alguna vez se han hecho. ¿Por qué el cielo es azul? ¿Será porque alguien lo pintó? ¡Vamos a descubrirlo!
2: ¿Qué escuchas? ¿Ustedes saben por qué el cielo es azul? ¡Hola! Soy Santi. ¡Vamos a la información! Seguro más de una vez han caminado por la calle, mirando hacia arriba y se han preguntado, ¿por qué el cielo es azul y no verde, morado o de plano negro como el espacio? Y no es porque sea el reflejo del mar. Ese es un mito viejísimo. La respuesta real tiene que ver con una mezcla perfecta entre la luz del sol, nuestra atmósfera y cómo funcionan tus propios ojos. Les voy a explicar parte por parte para que lo entiendan fácilmente. Para empezar, hablemos de la luz del sol. Aunque ustedes la vean blanca o medio amarillenta, en realidad es un paquete que contiene todos los colores del arco iris juntos. Imagínense que la luz viaja en forma de olas o vibraciones. Algunos colores como el rojo y el naranja viajan en olas largas como las olas calmadas de la playa. En cambio, colores como el azul y el morado viajan en olas súper cortas y rápidas. Nuestra atmósfera no es un espacio vacío, está llena de gases, principalmente de nitrógeno y oxígeno, flotando por todos lados. Cuando la luz del sol llega con toda su fuerza y choca contra esos gases, pasa algo loquísimo. Las olas largas, rojo y amarillo, pasan casi sin enterarse, como si los gases ni existieran, y siguen de largo hasta el suelo. Pero, ¿te acuerdas de las olas cortitas y rápidas del azul y el morado? Esas, al ser tan pequeñas y aceleradas, chocan de frente con las moléculas de gas y empiezan a rebotar con fuerza en todas las direcciones. Los científicos llaman a este fenómeno dispersión de Rayleigh. Entonces, cuando miran hacia arriba, lo que están viendo es toda esa luz azul rebotada y esparcida por encima de su cabeza. Ahora sé lo que están pensando. Si el morado tiene las olas todavía más cortas que el azul, ¿por qué el cielo no es morado? Pues de hecho, el morado se dispersa aún más. Pero aquí entra la utilidad de nuestros propios ojos. Los seres humanos tenemos unas células en la retina llamadas conos, que son los sensores encargados de captar el color. Resulta que nuestros ojos están súper armados para detectar el azul, el verde y el rojo, pero somos muy poco sensibles al morado. Así que la atmósfera esparce el azul y el morado, pero nuestro cerebro decide ignorar el morado y quedarse con el azul. Esto también explica los atardeceres. Cuando el sol se está ocultando, la luz tiene que cruzar un camino muchísimo más largo a través de la atmósfera para llegar a nuestros ojos. Para cuando la luz llega a nosotros, todo el azul ya se rebotó y se gastó en el camino, dejando pasar solamente los colores de olas largas, los rojos, naranjas y rosas. Así que ahí lo tienen. La próxima vez que vean un día despejado, ya saben exactamente qué está pasando allá arriba. Soy Santi y nos escuchamos pronto.
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2: Así, casi sin darnos cuenta, llegamos al final de nuestra aventura de hoy. Gracias, Joco Escuchas, por acompañarnos durante esta horita llena de historias, música, preguntas, descubrimientos y mucha imaginación. Recuerden, la magia no solamente está en los cuentos, en las pociones o en los sombreros mágicos. También está en hacer preguntas, imaginar cosas nuevas, querer descubrir el mundo y nunca dejar de aprender. Así que sigan preguntando, sigan imaginando y sobre todo, sigan escuchando Radio UNAM.
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2: Yo soy Ari y les mando un abrazo enorme. De esos que llegan hasta la luna y regresan. Y recuerden que si este 15 de septiembre comen unas ricas tostaditas, queremos ver esas fotos. Ahora sí, me voy volando antes de que se me escape una última pizquita de magia. ¡Chao, Joco! ¿Escuchas?
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6: Blanca Varela, poeta peruana, 2026, 100 años de su nacimiento.
7: Si uno lee los poemas de Blanca, podrá encontrarse con una poesía contenida, con una poesía llena y plena de rigor verbal. Podrá encontrarse con una poesía severa y precisa. Al leer sus versos, al leer sus libros, podrá ver que en cada verso, en cada poema, hay una búsqueda terrible para encontrarse a sí misma. Incluso a veces uno, cuando lee sus poemas, llega a dudar si se está buscando a ella, está buscando un animal dentro de esos versos, está buscando su otro yo. Uno duda, uno piensa, uno medita frente a la poesía de Varela.
8: Darwin Bedoya, escritor y poeta peruano. 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
11: Garbanzo de a libro. El autor es su escritura.
8: Su obra. El complot mongol. Rafael Bernal. El autor. El éxito que tuvo con El complot mongol provocó en cierta medida que no se conociera mucho el resto de su literatura. Bernal también escribió poesía, teatro, novela histórica, relatos de aventuras, textos de tema religioso y narraciones sociales. Es decir, un autor de registros variados, interesado en la historia, el mar, la violencia, la pobreza y los conflictos morales, pero conocido básicamente como el autor precursor de la novela negra en México.
11: Rafael Bernal García nació el 28 de junio de 1915 en la colonia Santa María la Ribera, en la Ciudad de México, y murió en Berna, Suiza, el 17 de septiembre de 1972.
12: Rafael Bernal no solo fue un diplomático con variadas representaciones y legaciones mexicanas en el extranjero, también ejerció como escritor, cuya obra literaria se consolida por sus incursiones cuentísticas, novelares, teatrales y poéticas. además de incursionar en la televisión y el periodismo.
11: Fue bisnieto del filólogo, historiador y miembro de la Academia Mexicana de la Lengua, Joaquín García y Casbalceta, lo que ayuda a entender su cercanía con la historia y las letras.
8: Poco antes de morir, Bernal obtuvo el doctorado en letras por la Universidad de Friburgo, con la tesis Mestizaje y criollismo en la literatura de la Nueva España en el siglo XVI. Esta faceta académica confirma que su obra no se limita al relato policiaco. También dialoga con la tradición histórica, cultural y literaria de México.
12: Desde su aparición, el complot mongol ha merecido el favor de sus lectores. Se convirtió en paradigma literario para las generaciones de escritores practicantes del género policíaco en sus vertientes criminal, negra o detectivesca. Por sus continuas ediciones y dada su vigencia literaria, se ha adaptado al cine y el cómic en épocas recientes. Es de esperarse su adaptación como radionovela por el universo sonoro, diálogos, acciones y descripciones que la animan. El complot mongol queda entonces para la ponderación crítica de los lectores del último milenio.
11: Doctor Javier Perucho, académico e investigador de la UACM. Conocido principalmente por el complot mongol de 1969, Rafael Bernal es autor destacado en la literatura mexicana. En esa obra se mezclan la novela negra con la novela de espías. Su éxito editorial y de crítica hizo que de inmediato se le considerara como el referente de la novela negra en México.
8: Tan famoso este Filiberto García de El complot mongol, que otro autor, Pedro Ángel Palou, lo incluye como personaje en una novela histórica, Tierra Roja.
0: Lo que yo pensé al utilizar a un personaje literario de otro novelista, como en este caso Rafael Bernal, es un poco seguir la tradición anglosajona en la que otros autores, otros escritores continúan, digamos, los libros de Ian Fleming, James Bond, incluso John Bumble, el novelista irlandés, hizo su Philip Marlowe. Entonces yo decía, bueno, ¿qué tal si, pensando que el complot mongol sucede en los años 50, qué tal si yo hago una precuela y utilizo, no como detective, sino como policía secreto y luego como parte de la medicina forense, al gran personaje de Rafael Bernal?
11: Y a mí me tienen nomás para ser pinches muertos. Eso soy yo, fabricante en serie de pinches muertos. A sus órdenes, mi presidente. Aquí está su fabricante de pinches muertos. Sí, las cosas se le van quedando a uno dentro, sobre todo como esa, cuando la deja uno a medias. Por eso no me gusta dejar las cosas a medias. Ni la intriga internacional, ni este asunto de Martita.
8: El complot mongol, Rafael Bernal. Joaquín Mortiz, México, 2025.
5: Las 11 de la mañana con 5 minutos en la capital de la República Mexicana. Le saludamos, le agradecemos su preferencia y atención. Emanuel Silva está al frente de los controles técnicos, Juan Carlos Osornio en la continuidad. Yo soy Antonio Arias y todos, en nombre de todo el equipo de Radio UNAM, le deseamos que tenga una excelente mañana de sábado. Le acompañamos con nuestra programación en vivo, en directo, desde nuestros estudios en Adolfo Prieto número 133 en la Colonia del Valle, al sur de la Ciudad de México. Y continuamos con música. ¿Qué le parece? Acompañe sus actividades o su descanso con buena música. Recordamos hoy en las efemérides a Friedrich Kahlo, a 240 años de su nacimiento. Compositor y pianista danés de origen alemán, Friedrich Kahlo, decíamos, nace en Welsen, cerca de Hannover, en septiembre de 1786, cumpliéndose este 2026, 240 años de su nacimiento. fue conocido sobre todo por su contribución a la música romántica temprana, y por su papel en la introducción de la música de Ludwig van Beethoven en Dinamarca. Allá se le llamó el Beethoven de la flauta. Aunque a menudo se pasa por alto a Kuchlau en los debates sobre los principales compositores románticos, su obra fue muy apreciada en su época por su encanto melódico, su brillantez técnica y por sus cualidades expresivas. En 1810, Kuchlau huyó a Copenhague para evitar el reclutamiento en el ejército napoleónico, que estaba avasallando a los numerosos pequeños principados y ducados del norte de Alemania. Ese mismo año, Kuchlau publicó sus primeras composiciones para piano y flauta. Ya en 1812 fue nombrado músico sin sueldo de la corte danesa. Finalmente obtiene la ciudadanía danesa en 1813 y tras el éxito de su Singspiel, titulado El Castillo del Ladrón, consigue un puesto bien remunerado como profesor de canto en el Teatro Real en 1816. Figura central de la Edad de Oro danesa quedó inmortalizado Friedrich Kuchlau en la historia cultural de Dinamarca gracias a su música para La Colina de los Elfos, considerada la primera obra auténtica del romanticismo nacional danés y un homenaje velado a la monarquía absoluta. Fue un compositor prolífico, prueba de ello es que a pesar de haber perdido todos sus manuscritos inéditos en el incendio de su casa, dejó un legado de más de 200 obras publicadas que abarcan la mayoría de los géneros musicales. Muchas de sus obras a lo largo de su vida estuvieron destinadas a la flauta, aunque él mismo no tocaba dicho instrumento. Parecía tener un don, pues, que con esas obras tuvieron una gran acogida y son obras de gran y feliz combinación de ligereza y de encanto melódico. Se dice que tienen una similitud a las óperas italianas del corte rossiniano, con la elegancia y claridad formal de los clásicos vieneses. Especialmente la música de Mozart, comparan estas obras con Mozart, además de una expresividad dramática en la composición. Vamos a escuchar en la primera parte, recordando a Friedrich Kuchlau a 240 años de su nacimiento. Vamos a escuchar su obertura de la ópera El Castillo de los Ladrones, que ya mencionamos, en versión de la Orquesta Sinfónica de la Radio Nacional Danesa, dirigidos por Michael Schoenvandt, de un disco producido en Inglaterra por el sello Chandos en 1998, y en la segunda parte, el Gran Cuarteto en Mi Menor, Opus 103, de 1830, Esta obra la interpreta Patrick Galois y el trío d'Argent, selección de un álbum que lleva por título Walküres et Kuchlau, cuatro obras para flauta. La producción se realizó en 2017 en México por el sello Urtex. Esperamos que usted disfrute de esta selección.

0: Hemos recordado esta mañana al compositor Friedrich Kuchlau, compositor y pianista danés de origen alemán, que nace en septiembre de 1786, cumpliéndose este 2026, 240 años de su nacimiento, y recordándolo, acabamos de escuchar en la primera parte la obertura de la ópera El Castillo de los Ladrones, en versión de la Orquesta Sinfónica de la Radio Nacional Danesa, bajo la dirección de Michael Schönwandt, una selección del disco producido por el sello Chandos en Inglaterra en 1998, y en la segunda parte, el Gran Cuarteto en Mi Menor, opus 103 del año 1830, en versión de Patrick Galois y el Trío d'Argent. Una selección de otro álbum, el álbum Valkyrias y Kuchlau, cuatro obras o cuartetos para flauta, mejor dicho, la producción en 2017 en México por el sello Urtext. Esperamos que haya usted disfrutado esta selección. 240 años de Friedrich Kuchlau. Continuamos con unos mensajes y cápsulas y después en clave musical.
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Hoy, diles que no me maten. A continuación, escuchará usted Vanidad, interpretada por la banda Diles que no me maten, conformada en 2017.

0: Escuchó usted Vanidad, interpretada por la banda Diles que no me maten, conformada en 2017. La banda fue conformada en 2017 por Raúl, percusiones, y Gerardo Ponce, guitarra, Jonás Derbez, armonio, sax y voz, Andrés Lupone, bajo, y Jerónimo García, guitarra.
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0: Soy Marcos González, egresado de la Escuela Nacional de Artes Cinematográficas de la UNAM y colaborador de Fósforo UNAM, revista digital de crítica cinematográfica de la Filmoteca de la UNAM. A propósito del Mundial en Norteamérica, el séptimo número de Fósforo UNAM tiene por tema la relación del cine y el fútbol. Con eso en mente, podemos preguntarnos, ¿qué nos puede decir el cine mexicano sobre el fútbol? ¿Qué nos ha dado el intercambio del cine y el fútbol a lo largo de los años? A primera vista, esta relación puede parecer incidental. Sin embargo, en Fósforo UNAM logramos reunir un listado de casi 40 largometrajes de ficción que incluyen al fútbol en su puesta en escena. La primera de ellas llega desde 1944, Los hijos de Don Venancio. Dirigida por Joaquín Pardavé, la película arroja varios motivos, arquetipos y temas que después se vuelven recurrentes en nuestra filmografía pambolera. Y es lo que me interesó tratar en mi texto, Don Venancio y sus bisnietos. La secuencia futbolera tradicional tiene una apuesta de realización sencilla, pero efectiva. Se concentra en disolver las tensiones que hay entre los personajes de la tribuna con todo lo que ocurre en la cancha. Esperamos que en algún momento los personajes de sus espacios separados se encuentren. Y a eso hay que sumar que la película trata sobre una reconciliación, la de un padre con su hijo. Pardavé nos lleva al estadio del Parque Asturias, al sur de la Ciudad de México, donde se juega la final de un torneo entre el Asturias, de jugadores exclusivamente españoles, y el Atlante, el ascendente azulgrana equipo del pueblo. Este enfrentamiento resulta muy interesante, pues nos traslada a una época en la cual persistía un orgullo de las clases adineradas por jugar su deporte importado y el empoderamiento de las clases populares por apropiarse del goce en la cancha. Una verdadera lucha de clases en celuloide, a partir del fútbol. El asturiano Don Venancio, un hombre bonachón y de bigote, se esconde entre el público. Dice odiar el fútbol a tal grado de haber echado de casa a su hijo Horacio por el simple hecho de soñar con una carrera de futbolista. En la tribuna rival, la del Atlante, la afición celebra el nombre de su máximo goleador. Y ese jugador es nada menos que Horacio, el hijo de Don Venancio y el máximo goleador del Atlante. El partido es tenso. A pocos minutos del silbatazo final, un brutal golpe, falta de un jugador contrincante, abate a Horacio. Venancio corre en su auxilio con palabras de aliento. Horacio escucha a su padre gritarle entre el público y encuentra ahí el ánimo necesario para erguirse y anotar el gol de la victoria. La bulla victoriosa del Atlante carga en hombros a Horacio y convierte la cancha del Asturias en un inmenso festejo. La tribuna española insulta al campeón, provocando que Venancio inicie una trifulca campal. El estadio desborda de caos. Esta expresión, en donde conviven el desahogo, la diversión, la libertad, el exceso y la violencia, es el vivo retrato de otro motivo típico mexicano, el desmadre. El fútbol en el cine nacional será desde entonces un fértil terreno de juego para disputar las complejidades del carácter tricolor. Ritual de entrega para contender por la unión familiar. Graderío multitudinario de tensiones sociales. Disparo de galantería y consecuentes rubores. Pista de baile para el carismático hombre de barrio. Palco de honor para intereses corporativos, jugadas de mercado y cameos estelares. Banquillo para los distintos tonos de la misoginia. Moneda en el aire entre la línea de gol y la resignación derrotista. Altavoz emocional de frecuencias radiofónicas, televisivas y galácticas. Tanda de penales para definir el orgullo identitario. Escala de planos del relajo colectivo. ¿Y dónde colocar la cámara en ese instante? Cuando la piel encrespada recuerda el oleaje de una multitud agitada ante el vértigo de la catástrofe o el milagro. ¿A qué le tiras cuando filmas, mexicano? Les invito a leer mi texto sobre el cine mexicano y su relación con el fútbol llamado Don Venancio y sus bisnietos, así como el resto de textos donde se juntan el cine y el fútbol en el número 7 de Fósforo UNAM, revista digital de crítica cinematográfica de la Filmoteca UNAM. Ahí mismo podemos recibir sus comentarios. 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
2: Continuamos con una breve muestra de la Tribuna Internacional de Composición de la UNESCO 2025, en esta ocasión por Austria. Y antes de continuar, queremos desearle que tenga una excelente tarde de sábado y siga usted acompañándose con nuestra programación y sobre todo con buena música. Shiki Geng nació en China en 1995, recibió clases de piano desde los 8 años y clases de teoría musical desde la edad de 11 años. Empezó a componer independientemente a la edad de 12 años. Estudió composición con Gerd Kür y Beat Führer en la Universidad de Música y Artes Escénicas en la ciudad de Graz. Desde 2013 obtuvo su título de licenciatura y maestría con distinción en 2018 y en 2022 respectivamente. Shiki Geng ha ganado premios de composición en varios concursos, incluyendo el premio de primer lugar en el Toru Takemitsu Competition en Japón en 2019. Recibió el Music Promotion Prize de la ciudad de Graz en 2019, una beca escolar del Ministerio Federal de Arte, Cultura, Administración Pública y Deporte de Austria en 2023, y la beca de composición Andrzej Dobrowski de la provincia de Estiria en 2024. Recientemente ha ganado el Call for Score Schoenberg 150 como parte del Festival 2024 de Viena Música Moderna. La correspondiente composición fue estrenada por la Orquesta Sinfónica de la Radio y Difusión de Viena en noviembre de 2024. Shiki Geng quiere sumergirse en las profundidades del alma con su música y nos dice: cuando hablo con otra gente sobre la verdad en mi corazón, soy influenciado por el mundo externo. Pero cuando traduzco mis pensamientos en mi lenguaje musical, se mantienen independientes de influencias externas. En el título, mi profunda nostalgia y mis problemas y complejidad irresolubles del tiempo perdido. Shiki Geng cita a Marcel Proust, los irresolubles problemas y complejidades del tiempo perdido. Hace referencia a su juventud en China, y el núcleo es una cita musical, Verses, por George Delbrück, que Shiki Geng a menudo interpreta desde la edad de 12 años. Esta pieza dejó una profunda impresión y al mismo tiempo una nostalgia y memoria de la niñez, de su niñez. Shiki Geng no desea expresarse políticamente. Sin embargo, para él, la memoria de Verses está relacionada con la situación sociopolítica de su país natal. También la asocia con el rigor y la conformidad. Entonces, no solo se trata de transfigurar la nostalgia. Las raíces de la música clásica son un tipo de protección para mí, dice Shiki Geng. El lenguaje de la música le da la oportunidad de expresarse desde lo más profundo de su ser, sin la influencia de su entorno. Se trata de sentimientos y experiencias diametralmente opuestos, amor y odio, felicidad e infelicidad. Esta complejidad irresoluble es también abordada en el título No hay solo negro y blanco, sino tal vez mil grados de gris entre negro y blanco. El motivo de la obra Verses fue deconstruir, desplegando sonidos espectrales e intuitivamente desarrollados, una lógica musical que está en primer plano. La pasacaglia y la fuga son secciones formales nombradas en la partitura como parte de este desarrollo. La última parte, llamada Anhelo Infinito, y finalmente contiene una cita completa del Verses, la música deliberadamente se mantiene en un acorde de dominante sin resolver. Según Shiki Geng, esto simboliza el anhelo. Escuchemos, pues, esta obra con la que participó en la Tribuna Internacional de Composición de la UNESCO 2025, Mi profunda nostalgia y mis problemas y complejidades irresolubles del tiempo perdido, para flautas, oboe, clarinete, saxofón, corno, trompeta, trombón, percusiones, piano, celesta, acordeón, violines, violas, violonchelos y contrabajo, realizada esta composición en 2024. Interpretación del grupo Foro de Sonido Viena, bajo la dirección de Bimbaji Kasiboni.

el marco de la Tribuna Internacional de Composición de la UNESCO 2025, Shiki Geng, nacido en China en 1995, presentó por Austria esta obra que acabamos de escuchar, mi profunda nostalgia y mis problemas y complejidades irresolubles del tiempo perdido, composición que realizó en 2024. Hemos escuchado la versión de la agrupación Foro de Sonido Viena bajo la dirección de Bimbaji Kasiboni. Esperamos que haya usted disfrutado de esta selección, Tribuna Internacional de Composición de la UNESCO 2025 por Austria. Y después de unos mensajes, continuamos con más de esta tribuna. Quédese con nosotros.

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1: 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Hola, somos Ernesto Medina y Sabrina Gómez Madrid y nos da muchísimo gusto darles la más cordial bienvenida a una nueva serie académica que en esta ocasión lleva por título Gráfica con Luz, arte, conocimiento y pensamiento mágico en los procesos creativos.
3: Y para despejarnos sus contenidos, está con nosotros la doctora Esmeralda Tobón Ábalos, doctora en Artes y Diseño por la Universidad Nacional Autónoma de México.
4: Gracias por aceptar nuestra invitación a Espacio Académico.
5: Muchas gracias por la invitación, Ernesto y Sabrina, es un gusto estar con ustedes.
1: La historia de la imagen y de las prácticas artísticas ha estado profundamente ligada a la luz. Desde las antiguas culturas que entendían la iluminación como símbolo de revelación espiritual, hasta las tecnologías contemporáneas, la luz ha representado una de las metáforas más poderosas del conocimiento humano.
3: En el arte contemporáneo, la relación entre la luz, percepción y conocimiento adquiere nuevas dimensiones, especialmente dentro de los procesos gráficos y tecnológicos que transforman la manera en que producimos y experimentamos las imágenes.
1: Pues para comenzar nuestra conversación, doctora Tobón, ¿qué ha significado la luz en la historia del hombre y del arte que ha producido?
5: La luz ha significado una metáfora para la humanidad. En un inicio, una metáfora de la vida, del conocimiento. Pensemos en el sol, en los primeros adoratorios hacia las estrellas. La luz se veía como esa forma espiritual. Y en el arte fue una revelación de cómo percibía el ser humano la vida y cómo percibía el mundo. A partir de una historia de las imágenes, podemos darnos cuenta cómo es que evoluciona el pensamiento del ser humano a partir de las imágenes.
3: Y, doctora Esmeralda, ¿por qué la relación de la luz, la percepción y el conocimiento cobran una nueva dimensión en la producción de imágenes en el mundo contemporáneo?
5: En principio es importante saber que hemos estado invadidos por imágenes y actualmente estamos en un consumo o en un hiperconsumo de las imágenes. Tenemos acceso a muchos aparatos tecnológicos y eso de alguna forma nos ha llevado a un sinsentido o a una crisis del sentido. Aquí sería importante replantearnos hacia dónde vamos con tantas tecnologías y qué queremos crear con las imágenes, qué queremos decir. ¿A qué vamos con esto? El hiperconsumo nos lleva a generar incluso deseos impostados, nos lleva a generar realidades que no nos pertenecen. Y es importante o es el momento de colocarnos en un horizonte de hacia dónde vamos con tantas imágenes. ¿Qué queremos con ellas? Porque finalmente las imágenes son un regulador mundial y hoy globalizado. Las imágenes pueden regular nuestras emociones, pueden regular la forma en que estamos percibiendo desde el marketing hasta una obra de arte. Entonces, considero que hoy colocarnos en un horizonte de pensamiento, de entendimiento y de crítica hacia qué consumimos y qué es lo que finalmente queremos ver en esas imágenes. Aquí, bueno, cito a Didi Huberman, que nos dice cuando las imágenes nos tocan y qué vemos de ellas.
1: Bueno, ¿y por qué la luz se puede convertir en una alternativa para la enseñanza y la producción de grabado en nuestro tiempo?
5: Bueno, en principio, recordar que el arte, pensemos la fotografía, el cine, pues tienen que ver sobre todo con cómo ha evolucionado la luz y hoy cómo han evolucionado las tecnologías. En el caso de las artes y específicamente de la gráfica, nos permite generar obras desde un pensamiento crítico y generar obras más sustentables, sostenibles con el medio ambiente. Es importante hoy preguntarnos como creadores, como artistas, qué tipo de imágenes queremos generar y en ese contexto, desde dónde las estamos generando. Generarlas siempre poniendo en el centro a la tierra.
3: Y doctora, ¿cómo se traduce esta práctica en un campo interdisciplinario donde convergen arte, tecnología, percepción, pensamiento simbólico y sostenibilidad?
5: Edgar Morin es un autor que nos habla de las vías hacia el futuro, hacia dónde va el futuro. Él nos habla de lo multidisciplinario, que de pronto el conocimiento se ha dividido. Pensemos cómo surge el universo, la universidad, ese universum de ideas donde todo estaba en un solo sentido. El conocimiento no tenía por qué dividirse y ahora tan fragmentado tenemos el conocimiento que de alguna forma nos volvemos expertos en un tema y desconocemos el contexto, nos desvinculamos del conocimiento y creo que es importante hoy unir ese conocimiento a partir de las inter y las transdisciplinas.
1: Doctora Esmeralda Tobón Ábalos, ha sido un gusto tenerla con nosotros el día de hoy, la esperamos en las siguientes cápsulas de esta serie.
5: Muchas gracias. La luz es vista desde una forma de vida y de metáfora de conocimiento.
3: Tenemos un correo electrónico en el que pueden escribirnos espacioacademico@apaunam.com.mx.
1: Una página electrónica para consultar nuestros podcasts. www.apaunam.org.mx.
3: Además, pueden encontrarnos en Facebook, Twitter, Instagram, LinkedIn, YouTube y Spotify como APAUNAM Oficial. Síganos en todas nuestras redes sociales.
1: Nos despedimos de ustedes, Ernesto Medina y Sabrina Gómez Madrid.
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6: Continuamos con más de la Tribuna Internacional de Composición de la UNESCO. Le comento que Alessandro Battici, que nace en Milán en 1991, trabaja en la intersección de música y tecnología. Como compositor, flautista e intérprete electroacústico, Alessandro es activo internacionalmente en el terreno de la música contemporánea y el arte del sonido. Alessandro también es un emprendedor en serie, inventor y diseñador de productos. Ha desarrollado varios instrumentos electroacústicos, sistemas de control y mapeo digital, librerías de sonido, así como soluciones sonoras y ergonómicas para instrumentos acústicos. Alessandro imparte conferencias y talleres en varias universidades alrededor del mundo. Estudió composición, flauta, ingeniería de sonido, así como arte multimedia en Milán, Viena y Graz. Alessandro es un antiguo alumno de la Academia del Festival de Lucerna, miembro de la Academia de Teatro y Música de la Fundación Deutsche Bank y miembro de la Fundación Bogleasco desde 2022. Su trabajo ha sido reconocido con premios como el Staatsstipendium del Ministerio Federal de Arte, Cultura, Administración Pública y Deporte de 2021 o desde 2021, el Theodor Körner Prize de 2022 y el Erste Bank Composition Award de 2023. Alessandro Battici es miembro fundador de la orquesta Black Page, así como cofundador del dueto compositor e intérprete Nimikri. Sus recientes composiciones incluyen comisiones por parte del Festival de Lucerna, del Ensamble Moderno, del Klangforum de Viena, de la Ópera Estatal de Stuttgart y del Ensamble Face. Espejismo Luminal es la obra con la que participó por Austria Alessandro Battici en esta Tribuna Internacional de Composición de la UNESCO 2025. y nos comenta que rayos de luz, destellos repentinos, efectos estroboscópicos, explosiones de colores intensos y luego del otro lado, de repente, oscuridad. Estas son experiencias visuales típicas que tendrá cualquiera que experimente una noche de música electrónica en un festival o en un club de noche. La luz parece interpretar un doble papel en el espacio del club. Por un lado, es la luz que se mueve en sincronía con la música y enfatiza el carácter de la experiencia, resaltando los picos, pero también las caídas de las pistas destacadas. Por otro lado, la luz en el club debe ser una rareza, aunque más intensa, ya que el club es un lugar invisible, donde los sentidos, al menos el sentido de la vista, adquiere una intensidad diferente, más oscura. La luz como medio para adormecer o como estimulante, sería la pregunta. ¿Puede la luz realmente controlar nuestras emociones, controlar conscientemente nuestros sentimientos? ¿Puede la música reemplazar a la luz o intentar retratar su extraordinaria naturaleza? Luminal Mirage explora esta posibilidad y toma este fenómeno óptico como el punto de comienzo para transformarla en una experiencia sonora inmersiva. Luminal Mirage fue estrenada por la Orquesta de la Radiodifusión Music Protocol de 2024. Escuchemos, pues, Espejismo Luminal para Ensamble y Electrónica de 2024. Interpreta el grupo Face, que dirige Lars Lekusch.

0: el marco de la Tribuna Internacional de Composición de la UNESCO 2025, le hemos presentado a usted esta composición que por Austria, Alessandro Battici, nacido en Italia en 1991, presentó en esta Tribuna Internacional de Composición de la UNESCO 2025. Esto fue Espejismo Luminal para Ensamble y Electrónica de 2024. Interpretó la agrupación Fase bajo la dirección de Lars Lekusch. Esperamos que haya usted disfrutado de esta selección. Continuamos con unas cápsulas y después no se pierda un programa más de la serie La Araña Patona.
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1: Hola, aquí estamos con el gusto de saludarlos desde la telaraña de La Araña Patona. Hola Valero, ¿cómo estás?
2: Muy contento aquí en tu peligrosa compañía.
1: Y pues, pero sí es peligrosísima, ¿eh? Hoy sí.
2: Oye araña, ¿qué caso tenemos hoy?
1: Uy, el caso de hoy es el premio Marea 51.
2: Suena interesante el caso.
1: Hoy tenemos como invitada a la doctora Carla Graciela Sedano Villavicencio, investigadora del Instituto de Energías Renovables y participante en el concurso Marea 51. ¡Bienvenida!
3: Muchísimas gracias. Un gustazo platicar con ustedes hoy.
1: Ay, pues qué gusto. Y nos encantaría comenzar con ¿qué es Marea 51 y en qué consiste este concurso?
3: Mira, te cuento. Fíjate que Marea 51 es una iniciativa de una publicación que a mí me gusta mucho, no sé si la conocen, que se llama Opinión 51. Uh-huh. Opinión 51 es un esfuerzo editorial coordinado y ejecutado solo por mujeres, con la lógica de que como somos el 51% de la población, las mujeres en el mundo, pues uh-huh. que es una opinión que se debería escuchar y como ustedes saben, pues no se escucha tanto como es, ¿no? Los espacios en cualquier tema de difusión, de periodismo, pues suelen estar dominados por hombres. Entonces, Opinión 51 crea este espacio y en aniversario de esta iniciativa editorial, que realmente es en línea, ya sabes, por suscripción, pues uh-huh. lo que hace Opinión 51 es crea los premios Marea 51 como un reconocimiento anual para visibilizar a las mujeres que consideran que tienen trayectorias y proyectos de impacto en México, ¿no?
2: ¿Por qué 51, Carla?
3: Por ese 51%, porque realmente las mujeres somos el 51% de la población y no tenemos el 51% ni de los espacios, ni del poder, ni de los bienes. Entonces, en esa contraposición es como que como busca el proyecto hablar de ese 51, ¿no?
2: Oye, Carla, un pajarito ¿sí? me contó que pasaste a la siguiente etapa del premio Marea 51.
3: Sí,
2: que
3: así
2: es. Reconoce a mujeres que están transformando a México y que tu participación es dentro de la categoría sustentabilidad. A ver, así platícanos.
3: Es. Te cuento, fíjate que tenemos la generosidad y la sororidad tiene mucho que ver en estos temas. Julia, ¿no? Nuestra queridísima Julia Tagüeña.
2: ¿Cómo sabías que ella fue?
3: Hombre, es que yo lo sé todo, no es cierto. Julia ella es la artífice de toda esta iniciativa. Ella me buscó recientemente y me dijo, oye, Carla, pues están estos premios que están conocidos por nuestras redes de mujeres en distintos espacios. Me dijo, ¿cómo ves si te propongo? Y obvia, ya que Julia diga que te propone para algo así, pues ya es un éxito, ¿no? Yo ya me sentí ganadora en cuanto Julia consideró que yo tenía un perfil para ese tema. Y enseguida me dijo, mira, yo te propongo, nada más tienes que estar dispuesta, por supuesto, a entrarle. Y platicamos largo y tendido sobre por qué hacía sentido la propuesta. Y tenía que ver con este proceso que ustedes conocen muy bien, que llevamos desde el IER y un poco antes, esta convicción por la sustentabilidad, ¿no? Y realmente, pues la aportación tiene mucho que ver, o la candidatura que Julia tuvo la generosidad de proponerme, junto con otra colega, Rosanetti Barrios, porque tenías que estar propuesta por dos personas, pues realmente lo que ellos hablan es de la sustentabilidad o sostenibilidad energética en México, cómo hemos estado trabajando en los últimos años por tener un entorno energético más sostenible desde las energías renovables, el uso eficiente de energía, los temas de pobreza energética, y ahí es donde Julia vio que mi perfil podía ser interesante. Y bueno, al final, pues sí, estoy en las finalistas y ahorita estamos en la etapa de la famosa votación, ¿no?
2: O sea que ya pasaste una primera criba.
3: Sí, así es. Pasamos la primera criba. Ahorita es un periodo de votos donde nos han sido. Pues, creo que eso es interesante también ver cuánta gente al leer tu perfil le parece interesante tu postura. No es tanto un concurso de popularidad porque no conocemos a tanta gente, sino más bien leen lo que hacemos distintas mujeres. Y yo creo que eso es lo rico de la iniciativa de Marea 51, la verdad. Más allá de quién se lleve el reconocimiento o no, tienes la oportunidad de conocer a 9x3, 27 mujeres que están haciendo algo interesante o algo distinto en México. Y oye, eso está muy sabroso, ¿sí?
2: Por cierto, yo le di un recorrido a la página en donde se anuncia mujeres muy picudas, incluida tú.
3: Gracias, sí, la verdad es que ha sido padrísimo y como pudiste ver, iniciativas desde emprendimiento, emprendimiento social, temas de género, o sea, realmente recoge inversionistas, recoge iniciativas de mujeres para mujeres, la mayoría, y el papel que estamos teniendo de una o de otra forma en el gran ecosistema, ¿no? Por eso hay tantas categorías, te digo, son 9 categorías y pues en eso estamos, compitiendo uno por ser 2 de las más votadas, en mi categoría si habemos 3, estoy acompañada de otras 2 mujeres extraordinarias y pues las 2 más votadas, ya el consejo, el comité que diseñó este concurso, ya serán quienes decidan de esos 2 perfiles con más votos, ¿no?
1: Y en esta categoría en la que estás, ¿qué otros proyectos hay?
3: Fíjate que es bien interesante. Está una colega que es Abril Rodríguez Esparza, que también creo que lo va muy divertido de Abril es que ella, para empezar, es socia líder de algo que se conoce como empresas familiares. Ella trabaja tanto en México como en Latinoamérica. Entonces tiene también un perfil muy interesante. Y creo que algo que a mí me parece muy sabroso, te diría yo, es cómo estamos realmente en una competencia muy sana. Las 3 que estamos ahí andamos en los 30%, ¿no? Entonces, uh-huh, se está poniendo bien interesante porque eso habla de cómo pues tenemos perfiles muy diversos. Te decía, Abril está en el espacio de emprendimientos familiares y también está Ana Margarita Garza Villarreal. Ella es directora de Asuntos Públicos de Latinoamérica de una empresa que se llama Clarios. Entonces, como que hay un área que es inversiones, un área que es emprendimiento y el mío es que es el espacio académico, donde las 3 trabajamos desde nuestras trincheras por, uh-huh, pues, generar iniciativas de sostenibilidad en distintos momentos y en distintos espacios, ¿no?
2: Ya lo dijiste, que ahora la selección en esta ronda incluye la votación pública. ¿Cualquiera puede votar?
3: Sí, así es, cualquiera puede votar. No hay ningún requisito, solo te piden un correo electrónico para asegurar que no haces un bot, ¿no? Y ahí andes nada más dando guerra. Realmente no te mandan spam. Y ahí yo creo que hay un tema muy interesante. A mí sí me gustaría aprovechar, porque dado que la iniciativa es un proyecto editorial muy interesante, yo sí les, a la gente que se anime a votar por el perfil que considere mejor, yo sí les animaría a tocar el cuadro de Mándame Información de Opinión 51 para que se asomen a la revista. Hay artículos que son de acceso abierto para que conozcan estas plumas, pero también pueden ver iniciativas interesantes para y por mujeres. Entonces, creo que, ¿no?, un rato de recibir información sobre este sector que es editorial, que está buscando abrir espacios y donde hay una diversidad ideológica impresionante, yo sí les aconsejaría darle clic a acepto los términos, pero más importante, a quiero conocer más información y así también irte empapando de iniciativas distintas, más diversas.
1: Eso está increíble. Pues vamos a hacer una pausa y continuamos con más aquí en La Araña Patrona.

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1: Aquí estamos de regreso conversando con la doctora Carla Sedano sobre su participación en el certamen Marea 51. Yo ya estoy, pero apuntadísima. ¿Dónde puedo votar?
2: Mira, fíjate que es un sitio bien bonito. Yo les recomiendo que vayan a www.opinion51/marea51, así como está. Y entonces cuando entran a Marea 51...
3: A ver, otra vez la dirección.
2: Ahí te va la dirección. Es www.opinion51.com/Marea51. ¿Por qué Marea 51? Porque esa es la votación directa, ¿no? Y entonces ahí entras y es donde ves estos perfiles, que además es una página, tú la viste ya, Valero, una página muy bonita, muy agradable, muy rápida de tocar lo que tienes que tocar, conocer los perfiles, y me parece que eso en sí mismo es muy valioso. Te voy a contar de una iniciativa que me encantó, no sé si tienen la oportunidad de verla, que se llama Laboratoria, por ejemplo, que es una iniciativa de mujeres, para mujeres, sobre, y creo que eso es lo que está súper lindo, está en la categoría de impulso a la equidad, y a mí me gustó mucho la historia de Laboratoria, porque es juntar recursos para darle recurso económico a mujeres con ideas innovadoras. Entonces, está empoderando a las mujeres que no tienen empleo, o que tienen un empleo, vamos a decir, precarizado, para que puedan desde desarrollar confianza, habilidades y llegar a tener empleos de calidad. Capacita a mujeres y parece que han impactado a más de 10,000 mujeres en 11 países. Entonces, son iniciativas súper sabrosas que yo creo que es muy interesante conocerlas e incentivarlas, ¿no?
3: Otras categorías son arte, ciencia, deporte, economía, emprendimiento, liderazgo empresarial, literatura y sostenibilidad, donde está participando nuestra invitada Carla. Estas mujeres de las distintas áreas, desde luego, entran en contacto con ustedes. Se está creando una corriente, digamos, feminista dentro de este asunto.
2: Sí, fíjate que sí, yo sí creo que la ventaja de poder verlas es que te das cuenta de dónde tenemos intereses coincidentes y obviamente está el evento de premiación que todavía es mejor porque vamos a poder hacer networking en vivo, no que lo virtual no sea valioso, pero es distinto, ¿no? O sea, como que siempre el vernos, el tocarnos, el verte a los ojos es distinto y en el evento, en la premiación que es el 30 de este mes, 30 de septiembre, es donde hay esta cena y vamos a poder conocernos las personas nominadas, más la gente que quiera ir a la cena, y es en el preciosísimo MIDE. Entonces, es un museo, tú sabes, encantador. Entonces, va a ser un evento, pues yo diría muy lindo, donde vamos a poder interactuar y por ahí dicen que las mujeres juntas somos peligrosas. Entonces, nos vamos a juntar muchas mujeres juntas y vamos a hacer cosas muy interesantes.
1: Me encanta. Oye, ¿cuántas etapas faltan para que termine el concurso? Ahorita está lo de la votación.
2: Así es.
1: ¿Y luego qué sigue?
2: Mira, la votación termina en estos días, ¿no? Porque realmente en principio es esta semana y se acaba la votación. Y después el comité organizador de Opinión 51 toma las dos personas más votadas y ahí sí se va. Y creo que eso también le da una validez bien interesante para evitar que sea un concurso de popularidad, porque eso siempre, pues ya sabes, ¿no? Le puede quitar un poquito de legitimidad al asunto. Toma los dos perfiles y ya se van a evaluar de nuevo la trayectoria. Ya le evaluaron una vez la primera criba para podernos poner en la nominación. Y una vez que pueden identificar las opiniones justo de la mayoría de la gente, es cuando van a elegir cuál de las dos personas más votadas en cada categoría consideran que tiene reconocimiento. Entonces, creo que esa es una etapa muy interesante y que además es totalmente cualitativa. Ahí ya lo cuantitativo no importa. Vamos directo a la calidad de las candidaturas.
3: Carla, platícanos sobre el trabajo que actualmente realizas en favor de la sostenibilidad.
2: Mira, normalmente lo que estamos haciendo en el instituto, y creo que es la parte más interesante, es que sí estamos trabajando en cómo encontrar sistemas sociotécnicos, porque recordemos que todos los sistemas energéticos tienen algo de sociedad y algo de técnica, pero estamos evaluando la sostenibilidad de los sistemas no solo por el impacto ambiental, que es lo que se acostumbra mucho, sino también vemos el impacto económico, por supuesto, cuánto cuesta, que es más barato, pero más importante el impacto social. Cómo esta sostenibilidad necesita estar claramente definida, delimitada, propuesta, porque hagamos una transformación social positiva. Y ahí es donde hemos trabajado mucho con comunidades, tanto rurales, periurbanas, estudiantiles, de mujeres, de juventudes, de comunidades vulneradas, para poder encontrar cómo usan la energía, cómo sería mejor que se usara desde la perspectiva de la comunidad, no desde la perspectiva académica, y entonces sí, acercamos soluciones tecnológicas desde ese entendimiento de lo que es bueno para las comunidades. Y el último eje que también vemos, es algo que nos importa mucho, es el eje institucional o organizacional. ¿Cómo podemos impulsar buenas prácticas, transformaciones culturales para que aprendamos? No solo, y ahí es bien importante, el aprendizaje no se da de la academia a la gente, sino al revés, de la gente a la academia. Las personas nos enseñan qué es más eficiente energéticamente, dónde la transición energética de la que tanto se habla realmente tiene sentido. Por ejemplo, algo que sabemos y que tiene mala fama es el uso de leña para las estufas, ¿no? Siempre nos echan la culpa a las mujeres de las estufas de leña, y realmente el manejo de leña es muy sustentable cuando se va uno a las comunidades. Las razones por las que haya problemas con la leña, ¿no? Es por las grandes cadenas de explotación para la leña de no hogares, ¿no? Sino de toda una industria que deforesta. Realmente la sustentabilidad tiene mucho que ver con la cultura. Y es desde ahí donde trabajamos en el instituto, entender las culturas y entender esos conceptos sostenibles para poder crear valor desde lógicas participativas y comunitarias, y no desde lógicas imperialistas y colonialistas, donde hay alguien que nos dice que es sostenible y que no es sostenible.
3: Oye, Carla, ¿sostenibilidad y sustentabilidad son sinónimos?
2: Mira, para mí sí, y para nuestro grupo de investigación, te voy a decir por qué. Porque realmente, tristemente, y aquí lo digo, la palabra se utiliza académicamente y en términos de negocio también, desde una traducción de sustainability en inglés. Y en inglés es una la palabra, no hay dos. Entonces, el momento en que la traducimos al español, pues depende del purismo académico de, ya sabes, ¿no? La gente pro-RAE, la gente anti-RAE, hay gente que la traduce como sostenible y hay gente que la traduce como sustentable. Y se echan, nos echábamos, yo lo hacía también en el pasado, unos discursos sobre si sostener es más físico, si sustentar es más conceptual. Pero al final, y creo que es donde siempre coalescemos, especialmente en los proyectos en los que trabajamos con distintas comunidades y otros países, es qué significa esa palabra. Y significa un balance entre lo social, lo económico, lo ambiental y lo institucional. Entonces, mientras tengamos ese balance claro y entendamos que es trabajar para un mejor futuro desde el presente, yo creo que ahí es donde decimos, ah, sí, esto es sostenibilidad o sustentabilidad, y lo podemos manejar como sinónimo. Aunque me queda muy claro que hay gente que no lo hace así, ¿no? Hay gente, digo, yo era de las que se desgarraba las vestiduras por cómo dice sostenible si es sustentable, ¿no? Pero al final nos salen canas, uno aprende y uno entiende que lo importante es entendernos y redefinir los conceptos para que podamos transitar por ellos y crear más conocimiento y, lo más importante, crear bienestar para todas las personas desde la sustainability, o sea, sustenta y sostén.
1: A fin de cuentas, el lenguaje es mutable y todo el tiempo está cambiando.
2: Exactamente, el lenguaje está vivo, afortunadamente.
1: Pues vamos a hacer una pausa y regresamos con más aquí en La Araña Patona.
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1: Aquí estamos de regreso platicando muy sabroso con la doctora Carla Sedano. A ver, el eslogan del Premio Marea 51 dice: acompáñanos a celebrar a quienes cambian la corriente. ¿Carla Sedano está cambiando la corriente?
2: ¡Wow! Mira, creo que la menos indicada para decirlo soy yo, porque siempre no estamos acostumbradas a que una es humilde, sumisa y escucha los halagos. Pero te voy a decir con toda esa honestidad que nos caracteriza en esas pláticas, ¿no? Que sí, fíjate que sí, te voy a decir por qué. Por un lado, porque estamos en un entorno muy STEM, ¿no? O sea, y tú sabes, muy ciencia, tecnología, ingeniería, matemáticas. Es donde nos desenvolvemos en el instituto. Y estamos muy acostumbrados, y ahí empieza la razón del cambio de corriente, a trabajar bajo estos paradigmas verticales, donde la ciencia se derrama de quienes estamos en la nube académica hacia el vulgo, ¿no? De hecho, la palabra divulgación, ustedes lo saben, de ahí viene, ¿no? Y estamos en esa transición, y me ha tocado a mí ser parte de este movimiento académico, donde decimos, no, a ver, no es así, los saberes son importantes, todos los saberes, y las personas son importantes todas, y tenemos que ser más transformadores y transformadoras de esas realidades y moverle y hacer que las comunidades académicas se acerquen, pero no se acerquen desde el púlpito, sino se embeban en el espacio de la comunidad, de la gente, que no se nos olvide que también somos personas de a pie y que también a veces decimos y creemos barbaridades. Y me parece que allí es donde hay este cambio de corriente. Cuando lo importante es transformar las formas de lo que estamos haciendo e impactar en la cultura. Y para hacer eso tienes que entender la cultura, escuchar y entender que esos saberes tradicionales, hay mucha sabiduría ahí adentro y que la ciencia no hay que convertirla en religión, porque de repente también el pensamiento científico nos parece casi lo seguimos por dogma, ¿no? Y no es así. La ciencia lo que nos dice es hay que cuestionar. Hasta el propio método científico se tiene que cuestionar. Entonces, creo que ahí hay un tema de cambio de corriente. También está en esta inclusión de juventudes en el grupo de investigación que tengo el gusto de liderar. Realmente lideran las juventudes. Y lo has oído un par de veces. Yo sí creo que tenemos que transformar los pronombres. Sí lo creo en el alma. Y es algo que hago todo el tiempo. Me cuesta trabajo porque soy de otra generación, pero sí me parece que el lenguaje, como decías hace un momento, Araña, está vivo y se transforma y se debe adaptar para reflejar la realidad y no al revés. Soy de las que se infarta cuando ponen todos, nada, o todos y todas, hasta me cae gordo, es todres, ¿no? Y mucha gente, y lo entiendo, es difícil abrirte y es difícil que si la RAE y que cómo es posible entonces que la sacrosanta Real Academia, y ahí es cuando digo, bueno, pero los españoles nos vinieron a conquistar y es real, no de realidad, sino de realeza. En serio, queremos estar amarrados a esos conceptos, pues ya bastante avejentados, ¿no? En cambio, en lugar de transformar con el lenguaje, las prácticas, las maneras de acercarte al conocimiento. Entonces yo te diría que allí, en ese espacio, sí es algo que estamos transformando. O sea, sí es un cambio de timón, estamos moviéndonos de un curso muy natural a donde va el pensamiento STEM. Yo soy súper ingeniera y con esto te digo todo. La única academia que me ha invitado a ser parte de su academia es la de Ciencias Sociales y Humanidades. Entonces, a pesar de que soy ingeniera, soy la oveja negra de una academia en la que se habla de humanismo, se habla de ciencias sociales, se habla de interdisciplina, de transdisciplina, y yo me siento muy cómoda ahí. Y me parece que ahí tiene que avanzar la ingeniería. Tenemos que recordar que la ingeniería se debe a las personas, no a los fierros, y que la ingeniería es un proceso social. Resolver problemas es proceso social. Sí, desde las matemáticas y la física y la química, pero nos debemos a la gente, nos debemos a la cultura. Y en lo que no seamos pertinentes cultural y socialmente, no vamos a poder resolver y ser parte de soluciones. Entonces, ahí es donde yo te diría que sí, sí creo que en ese espacio sí estamos transformando la corriente, moviéndole al timón.
3: Carla, para terminar, algo que no te hayamos preguntado y quieras agregar.
2: A mí me gustaría decir que necesitamos más iniciativas de mujeres, que la inclusión, efectivamente, sí habla de levantemos y visibilicemos más a las mujeres, porque necesitamos tener más voces de esa más de la mitad de la población. Y entre más iniciativas con más mujeres veamos, vamos a poder ver el mundo con otros ojos y construyamos mejores soluciones. Entonces, para mí, este esfuerzo de Opinión 51, de Marea 51, y lo que hacemos en el IER en temas de visibilización de mujeres es indispensable. Entonces, invitemos a más mujeres a ser parte del IER, a estudiar nuestras carreras, a ser parte de estas comunidades, porque necesitamos más mujeres, más diversas y más valientes.
1: ¡Ay, qué bonito! Y a mí me gustaría preguntarte, desde tu experiencia, ¿cuál ha sido el aprendizaje más grande que has tenido en este acercamiento con las comunidades que utilizan lo que la academia les quiere, digamos, proporcionar, ¿no?
2: Fíjate que el mejor aprendizaje que he tenido tiene que ver con la humildad. Yo creo que nos falta, o he aprendido, a entrar y trabajar con las comunidades desde este espacio de enséñenme, explíquenme, no al revés. Porque la verdad es que las cosas que se hacen por una razón. Y puede ser que la ingeniería no esté de acuerdo, pero en la medida en la que entiendes cuál es la razón por la que hacen las cosas que se hacen, los famosos usos y costumbres, es más fácil entonces entender tu papel como posible parte de soluciones a problemas complejos. Pero para mí la gran lección es escuchar y abrirte a un concepto que se llama la confrontación de las certezas. Confrontar las certezas que tienes desde la academia, desde tu infancia, desde tu privilegio, y darte cuenta que la realidad es bien distinta a cómo la conciben los libros y las aulas.
1: Qué bonito, me gustó esto de la confrontación de las certezas.
2: Sí, es bonito.
1: Ay, pues qué tristeza que se nos haya acabado el tiempo, pero de verdad te deseamos mucho éxito, no solo a ti, sino a todas las que están peleando por este premio, y qué lástima que tenga que haber un ganador. Pues mucho éxito, que todo salga excelente, y pues agradecemos muchísimo la participación de hoy en La Araña Patona de la doctora Carla Sedano Villavicencio, investigadora del Instituto de Energías Renovables de la UNAM.
2: No, gracias a usted.
3: Yo voy a votar por ti e invito al público que nos está escuchando a que haga lo mismo. Gracias.
2: Gracias a ustedes. Un abrazo. Bye.
1: Estuvimos con ustedes en la producción, Christopher Escamilla.
3: En los micrófonos, Diana Huicochea, en el papel de la araña patona.
1: Y, por supuesto, Juan Manuel Valero. Hasta la próxima. Adiós.
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12: Acomodo las palabras en los poemas a la manera en que empaco en una maleta para un viaje al extranjero. escogiendo lo estrictamente necesario, lo más presentable, lo más ligero y lo más compacto. Vera Pavlova.
13: Las 13 horas, 1 de la tarde con 29 minutos en la capital de la República Mexicana, y es momento de presentarle a usted nuestras novedades discográficas. Como usted sabe, es material, discos, álbumes que se van incorporando a nuestra discoteca. En esta ocasión vamos a presentarle a usted el álbum monográfico de Indra Rice, una producción en 1999 en Alemania y Dinamarca por el sello Da Capo. La compositora Indra Rice creció en la pequeña localidad de Dobele, en Letonia, rodeada de la naturaleza. Sus vivencias infantiles desempeñaron un papel fundamental en su proceso creativo. Recuerda largos paseos entre árboles con su madre, recorriendo bosques y prados, y durante las vacaciones escolares, Indra solía alojarse en una finca rural de Durbe, no lejos de Lipaya, donde descubrió la belleza de la flora y la fauna de su entorno, así como su armoniosa simbiosis. Esta perspectiva bucólica ha marcado una constante tanto en su vida personal como en su obra creativa. Además de dedicarse a la composición, Rice cultiva su jardín, cuida de los bosques o simplemente contempla la belleza natural mientras realiza largos recorridos en bicicleta. Vamos a escuchar Saliendo de la Oscuridad, una composición de Indra Rice de 1993 para saxofón solo. Y es en dos movimientos, molto rubato y epílogo. Interpreta en el saxofón alto Renars Lachis, y en la segunda parte, Imágenes de la Infancia de 1996, para mezzo soprano y electrónica, en tres movimientos que serán El Viaje, Miedo y Canción de Cuna. Interpreta la mezzo soprano Ingrid Areskjöld, y es una selección del álbum monográfico de Indra Rice, que habíamos mencionado, producción por el sello Da Capo en 1999, y que esperamos que usted lo disfrute.

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0: Aquí esta tarde en Novedades Discográficas le hemos presentado a usted música de cámara, música del álbum monográfico de Indra Rice, producción en 1999 en Alemania y Dinamarca por el sello Da Capo, una novedad discográfica aquí en Radio UNAM, y de este álbum le hemos presentado precisamente de Indra Rice, que nace en Letonia en 1961, saliendo de la oscuridad de 1993 para saxofón solo en la primera parte, en sus dos movimientos que fueron molto rubato y epílogo, interpretó Renars Lassis en el saxofón alto. En la segunda parte acabamos de escuchar Imágenes de la infancia de 1996 para mezzo soprano y electrónica. Los movimientos fueron El viaje, Miedo y Canción de cuna. Interpretó la mezzosoprano Ingrid Areskjöld y fueron selecciones de este álbum del sello Da Capo, producido en 1999, música de Indra Rice. Continuamos con unos mensajes y después música mexicana de los siglos XX y XXI.
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1: La Universidad Nacional está por cumplir 475 años de fundada en México. Pero eso sería desconocer la historia de México. Sería olvidar que durante un largo periodo de nuestra historia, marcadamente el siglo XIX, la universidad no solo no existía, sino que la universidad era antagonista de lo mexicano. Eso es lo que nos dice este historiador fantástico mexicano que se llama Edmundo O'Gorman, en justo cierre de los orígenes de la Universidad de México. Porque ahí justamente subraya cómo la universidad y el significado que la universidad tiene en nuestra historia política ha ido variando con el tiempo. Y continúa variando, por supuesto. Y particularmente en el siglo XIX, dirá Edmundo O'Gorman, en México la gran lucha entre conservadores y liberales fue, además de política a secas, intento vital por definirnos en términos de modernidad. De aquí la asombrosa llaneza con que lo más alejado, la metafísica, por ejemplo, y esta parte me parece fantástica, se prestó a transfiguraciones de consigna y de bandería. Tener aficiones metafísicas, allá en los tiempos en que el positivismo se apoderó de la conciencia oficial, equivalía poco más o menos a no ser mexicano. Y lo mismo aconteció con lo universitario. De manera que a lo largo del siglo XIX, cuando no hubo universidad, buscar, querer, pensar en lo universitario era ir en contra del proyecto nacional y del proyecto de la modernidad nacional que los hombres del XIX imaginaron para México.
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2: Y como le habíamos adelantado a usted, continuamos con música mexicana de los siglos XX y XXI. Iniciaremos nuestra escucha con la obra de la compositora mexicana Gabriela Ortiz, titulada Tepito, barrio de la clase trabajadora en la Ciudad de México, caracterizado por sus altares, mercancía de piratería ilegal, calzado elegante de baile y el gimnasio Gloria, famoso por entrenar a famosos boxeadores y luchadores de lucha libre. Continuaremos con Espacios Mercado Sonora, una obra del compositor Guillermo Galindo. Esta pieza está inspirada en los mercados tradicionales ubicados en el sureste del centro histórico de la Ciudad de México, conocidos por especializarse en la venta de productos relacionados con la magia negra y la magia blanca, además de plantas medicinales, chamanería, talismanes y artículos decorativos, incluyendo animales y flores. En esta obra, Galindo utiliza un piano preparado, una técnica que tiene influencia directa de John Cage. El propio compositor escribió sobre esta obra. El mercado envuelve el sincretismo del siglo XXI. La melodía principal es una guía a través del mundo del mercado. A medida que te mueves entre los puestos, el tema musical se transforma, se multiplica y se superpone en un canon con varias líneas, convirtiéndose en una masa de imágenes solapadas. Esta pieza refleja la complejidad y la riqueza cultural que se vive en estos espacios tan particulares. Vamos a escuchar de Gabriela Ortiz, Tepito, barrio de resistencia, composición de 2015, y de Guillermo Galindo en la segunda parte, Espacios, Mercado Sonora. Interpreta el grupo de Bernal Hill, Players, selecciones del álbum Neighborhoods of Mexico City, 20th and 21st Century Mexican Chamber Music, una producción en Estados Unidos en 2016 por el sello Peringer Rodríguez Music, y esperamos que usted lo disfrute.

0: Acabamos de escuchar música mexicana de los siglos XX y XXI y esto fue del álbum Barrios de la Ciudad de México, música mexicana de los siglos XX y XXI, precisamente la producción en 2016 en los Estados Unidos por el sello Peringer Rodríguez Music. En la primera parte de Gabriela Ortiz, Tepito, Barrio de Resistencia, composición de 2015, en sus partes Altares, Fayuca, Vecindades, Calzado Pachuco y Gimnasio Gloria. En la segunda parte de Guillermo Galindo, Espacios, Mercado Sonora, interpretaciones del grupo de Bernal Hill Players. Esperamos que haya usted disfrutado de esta selección. Después de una cápsula, continuamos con más música mexicana.
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1: La Universidad Nacional fue fundada en 1910. No refundada, porque en realidad es un modelo universitario completamente distinto al de la Universidad Pontificia original. Y por lo tanto, es difícil pensar que se estaba volviendo a esa otra universidad. Pero lo más interesante es que el nuevo proyecto de la universidad respondía a un proyecto positivista. Lo que sugiere Edmundo Gorman en Justo Sierra y los orígenes de la Universidad en México, este gran historiador de México, de la universidad, es que Justo Sierra logra proponer el proyecto de la universidad justo cuando siente que el positivismo empieza a ser atacado. Y se imagina la universidad, imagina una universidad positivista, nos dice O'Gorman. Si Sierra quería universidad, la quería positivista. Si en ella quería salvar a esta doctrina, quería a la nueva institución independiente desde el punto de vista académico. Si, en fin, quería que la universidad formara parte del gobierno. Y en ese sentido, el proyecto de Sierra, continuará contándonos O'Gorman, responde a tres exigencias que él mismo propone. Primero, la adopción del positivismo como doctrina básica de la instrucción universitaria, la emancipación científica de la proyectada universidad y cuáles habrían de ser los lazos que la universidad tendría con la administración pública. Ese era el edificio que había pensado Sierra. Y lo más interesante para O'Gorman es que esto que había inspirado la exhumación del cadáver universitario era la emancipación científica de la institución. Dice O'Gorman, solamente así el positivismo estaría en lo sucesivo a salvo de las arbitrariedades políticas. De manera que en un origen, nuestra universidad se pensaba como una salida para que el positivismo continuara su vida independiente y literalmente continuara habitando nuestra cultura. Pasarían muchas cosas para que eso, por supuesto, no ocurriera. Y en el gran triunfo de Sierra, que es fundar la universidad, se generara una universidad que hoy es la nuestra y que no se parece en nada a la de Sierra.
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2: Continuamos con más de música mexicana de los siglos XX y XXI, de este álbum, Barrios de la Ciudad de México, música mexicana, producción en los Estados Unidos en 2016 por el sello Peringer Rodríguez Music, y ahora le presentaremos Miscuac, de Eduardo Gamboa, quien escribe sobre esta obra. Miscuac es una palabra en náhuatl que significa serpiente de nubes y también es el nombre del barrio de la Ciudad de México, donde el autor pasó la mayoría de su niñez y adolescencia, y nos dice que fue ahí donde aprendió a amar la música y a formar su gusto libre de cualquier prejuicio, lo que le permitió sumergirse simultáneamente en el mundo de la música popular y de concierto. La hora Miscuac, que vamos a escuchar en esta segunda parte, la compuso para precisamente este grupo de Bernal Hill Players, que es una elegía a su libertad. Los títulos de cada movimiento se inspiran en los juegos que yo solía jugar en mi niñez, continúa Eduardo Gamboa. Y también vamos a escuchar en la primera parte de Arturo Márquez, Zarabandeo. titulada así y que fue comisionada por la Dirección de Actividades Musicales de la UNAM en la Ciudad de México, y nos dice que en esta obra el compositor celebra la alegría y libertad que encuentra en la música popular mexicana, como el danzón, un elegante baile de salón originario de Cuba y que México volvió altamente popular en el siglo XX. Después, en la segunda parte, será Miscuac. Escuchemos a esta agrupación, a este grupo de Bernal Hill Players, integrado por Jennifer Peringer en el piano, Marta Rodríguez Salazar, flauta y voz, Sara Julia Bonomo, clarinete, Samson von Lund en el cello. Esperamos que disfrute usted esta selección.

0: Acaba usted de escuchar una selección de este álbum que le estamos presentando esta tarde, Barrios de la Ciudad de México, música mexicana de los siglos XX y XXI. Esa producción se realizó en Estados Unidos en 2016 por el sello Behringer Rodríguez Music. En la primera parte, de Arturo Márquez, compositor mexicano nacido en 1950, Zarabandeo de 1995, y de Eduardo Gamboa, también mexicano, nacido en 1960, Miscuac, composición de 2012. Interpretaron The Bernal Hill Players, integrado este grupo por Jennifer Behringer en el piano, Marta Rodríguez Salazar, flauta y voz, Sara Julia Bonomo, clarinete, y Samson von Lund en el cello. Esperamos que haya usted disfrutado de esta selección. Continuamos con unos mensajes y cápsulas y después más música.
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0: 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Paternaje. Formas en que los hombres viven la paternidad, según sus condiciones individuales, materiales, culturales y sociales, las cuales ayudan a desarrollar una paternidad más nutritiva y afectuosa, con el fin de incidir positivamente en el desarrollo de hijas e hijos.
1: Paternaje es una condición en la que se reconoce el deseo y responsabilidad de ser padre, contribuyendo activamente en los cuidados y acompañamiento en la cotidianidad. A diferencia de la paternidad, que puede ser biológica, el paternaje incluye un proceso emocional diferente al involucrarse en cada una de las tareas de crianza y cuidados de hijos e hijas. Una de las voces más importantes para hablar de corresponsabilidad en este proceso de paternaje es Solari, quien resalta cómo esta condición desnaturaliza el cuidado que se asocia a lo femenino. Desde el paternaje, se asume de forma autónoma los mismos desafíos, compromisos, tiempos, afectividades de la pareja en ese espacio familiar con hijos e hijas. El paternaje se relaciona con ámbitos como la salud sexual y reproductiva, la planificación familiar, la cogestación, la paternidad responsable, los cuidados del recién nacido, la educación de hijos e hijas. El padre participa de forma responsable y colaborativa, dejando de lado el imaginario de ayuda para intervenir por completo en cada etapa del desarrollo. Las nuevas masculinidades o masculinidades alternativas han favorecido repensar la paternidad para deconstruir estereotipos y roles de género cimentadas en el patriarcado. Galilea Cariño. Soy defensora titular de la Defensoría de Derechos Universitarios de la Ibero Puebla.
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3: Son las 15 horas 3 de la tarde con 2 minutos en la capital de la República Mexicana y continuamos con música de Graciela Jiménez, compositora y pianista que nació en Córdoba, Argentina en 1965, reside en España desde 1989, vive en la ciudad de Granada y tras estudiar piano y composición en su ciudad natal continuó sus estudios en el Conservatorio Superior de Música Victoria Eugenia de Granada, obteniendo el premio extraordinario en piano. Su música está impregnada de poesía y de obras y de otras artes como la fotografía y la pintura. Entre sus obras destacan las dedicadas al piano, a la voz, a la música de cámara y a las agrupaciones de jazz, banda y orquesta. Graciela Jiménez compagina una intensa actividad artística con la docencia y desde 2006 pertenece al Cuerpo de Profesores de Música y Artes Escénicas de la Junta de Andalucía en España. La Luz de Enero, de 2006 a 2012, la composición es una versión para cello y piano del ciclo homónimo para voz y piano en tres partes, grabado por la soprano Elena Sancho Perej y Graciela Jiménez en el piano en 2012, estrenada en el Centro Federico García Lorca de Granada. Inspirada en los sonetos de amor oscuro de Federico García Lorca, es una personalísima recreación de instantáneas vitales del poeta. La obra es una muestra de la fascinación que los textos lorquianos siguen despertando hoy entre los artistas contemporáneos, por su temática universal e inextinguible, la angustia y el dolor del amor. Vamos a escuchar, precisamente, de Graciela Jiménez, La Luz de Enero, para cello y piano. Interpretan Matías Villafañe en el cello y Dora de Marinis en el piano. De este álbum, Graciela Jiménez, obras para piano solo y obras para piano y cello, la producción en Alemania en 2018 por el sello Naxos de la colección Classics from Spain.

0: Escuchó usted de Graciela Jiménez, compositora nacida en Argentina, compositora y pianista que actualmente reside en España, y de ella esto ha sido La Luz de Enero de 2006 para cello y piano en 4 movimientos, soneto de la Guirnalda de Rosas, Llagas de Amor, El Poeta Dice la Verdad y Soneto de la Carta. Interpretó Matías Villafañe en el cello y Dora de Marinis en el piano. Del álbum, Graciela Jiménez, obras para piano solo y obras para piano y cello, la producción en Alemania en 2018 por el sello Naxos. Continuamos con Radiosfera.
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0: ¿Cuántos frascos tienes en tu baño que compraste porque a alguien te los recomendó, porque salían en un video o porque la etiqueta prometía milagros? Cremas, sueros, ácidos, jabones con nombres que suenan a clase de química, pero ¿alguna vez te has preguntado qué hay realmente dentro de esos frascos y si de verdad les sirven a tu piel? Hoy vamos a hablar de la ciencia que está detrás de tus cosméticos. Lo primero que hay que saber es que los cosméticos no son exclusivos para mujeres. Hoy existen productos para todo mundo. Shampoos especiales para hombres. Gel de limpieza para bebés. Desodorantes para piel sensible. Esmaltes de uñas. Cremas antiarrugas. Y detrás de cada uno hay una disciplina científica llamada química cosmética. Química cosmética. Que se encarga de formular productos para limpiar, proteger y mejorar el aspecto de la piel, el cabello, las uñas y los labios. Para formular un cosmético se necesita saber de anatomía, fisiología, química y hasta microbiología, porque hay que garantizar que el producto no se contamine con bacterias, mohos o levaduras. Un cosmético mal formulado no solo no funciona, puede dañarte la piel. Y aquí es donde entra la parte que todos quieren saber, los famosos ácidos. Pero antes, un dato clave. A partir de los 25 años, tu piel empieza a producir menos colágeno, la proteína que le da firmeza y elasticidad. Por eso, aparecen las arrugas. La piel pierde su capacidad de retener agua. Saber esto te ayuda a entender para qué sirve cada producto. El ácido salicílico se usa para tratar el acné. Reduce los poros y tiene efecto antiinflamatorio, pero puede irritar y aumenta la sensibilidad al sol. Así que si lo usas, bloqueador obligatorio al día siguiente. El ácido glicólico exfolia. Ayuda a retirar células muertas, aclara manchas y suaviza arrugas. Pero en exceso o en piel sensible, puede causar irritación. Y el ácido hialurónico, ese que está de moda, es un polisacárido que evita que la piel pierda humedad, mejora su elasticidad y disminuye líneas de expresión. Pero ojo, en exceso puede provocar el efecto contrario. Entonces, ¿cómo elegir bien? Primero, conoce tu tipo de piel o cabello. No te guíes solo por recomendaciones, porque si no tienes la misma dermis o el mismo sistema capilar que quien te invitó a probarlo, puedes llevarte una mala experiencia. Segundo, lee la etiqueta. Busca que diga dermatológicamente probado y libre de crueldad animal. Además, revisa que no contenga algún ingrediente al que seas alérgico. Y tercero, evita productos importados de manera ilegal, porque no cuentan con garantías sobre sus ingredientes. No tienen estudios que avalen su calidad y podrían ser dañinos para tu salud. Que sea bonito y barato no significa que sea seguro. Tu piel es el órgano más grande de tu cuerpo y el primero que da la cara por ti todos los días. Merece que lo que le pongas encima tenga ciencia, no solo mercadotecnia. Así que la próxima vez que estés frente al espejo con un frasco en la mano, hazte la pregunta que importa. ¿Esto de verdad es para mí? Con información de la doctora María Guadalupe Nava Arzaluz, de la FES Cuautitlán de la UNAM. Un guión de Leonardo Santiago, con información del portal Ciencia UNAM. Les saluda Mónica Genis.
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13: Continuamos ahora con nuestro espacio vespertino dedicado a las mujeres en la música. Recordamos a Galina Usfolskaya a 20 años de su fallecimiento y le comento que la música de Galina Usfolskaya no fue vanguardista en el sentido comúnmente aceptado de la palabra, y por esta razón no fue abiertamente censurada en la Unión Soviética. Ella nace en 1919, fallece en 2006. Sin embargo, fue acusada de no querer comunicarse y de estrechez y obstinación. Solo en los últimos tiempos sus críticos han comenzado a entender que estas supuestas deficiencias eran en realidad las cualidades distinguibles de su música. El compositor Boris Tishenko ha comparado la estrechez de su estilo con la luz concentrada de un rayo láser capaz de perforar el metal. Sus trabajos de los años 40 y 50 suenan a veces como si hubieran sido compuestos hoy. Su idealismo específico era mantenido por una determinación casi fanática. Esto debe interpretarse no solo como un rasgo típicamente ruso, sino como un rasgo sanpeterburgués. Todas las obras de Usfolskaya son de gran envergadura en la intención, sin importar cuánto duren o cuántos músicos se vean involucrados. Su música está basada fundamentalmente en conceptos de tensión y densidad. Vamos a escuchar precisamente de su autoría Preludios de 1953, el número 1, el 3, del 5 al 7, el 9, el 11 y el 12. Interpreta Iván Sokolov, pianista, y son selecciones del álbum Usvolskaya, obras completas o música de obras completas para piano. La producción de este álbum en los Países Bajos y en Estados Unidos por el sello Brilliant Classics.

Acabamos de escuchar Preludios, compuestos en 1953, de Galina Ivanova Ustovskaya, nacida en Rusia en 1919, fallecida en 2006. A 20 años de su fallecimiento, la hemos recordado aquí en nuestro espacio de Mujeres en la Música. Hemos escuchado las interpretaciones de Iván Sokolov,

Lecciones del álbum Usfolskaya, obras completas para piano, la producción en 2013 en los Países Bajos y Estados Unidos por el sello Brilliant Classics. Continuamos con unos mensajes y después más de Mujeres en la Música.

Estamos escuchando Expandable Self, autoexpandible, del 2021 para piano, electrónica y video de Georgina Derbez Roque, 1968, Ciudad de México. Una colaboración entre la poeta Aurelia Cortés Peirón, la artista plástica Sandra Pani y la compositora Georgina Derbez. El proceso creativo de Pani inspira a la poeta y los versos de esta a la compositora, en tres obras distintas, entre ellas esta para piano, electrónica y video, que toma materiales de sus dos piezas antecedentes y está dedicada al pianista español Alberto Rosado.

0: escuchamos al pianista español Alberto Rosado interpretar Autoexpandible para piano y electrónica de Georgina Derbez, 1968, Ciudad de México, cuyas obras han sido interpretadas en Dinamarca, Italia, Holanda, Brasil, Estados Unidos, Canadá, Francia y España, entre otros. Música del álbum Ser Intangible, CD producido entre México y España en el 2022 por Pirata Records y la Secretaría de Cultura de México. 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
10: La narrativa breve en México, 1810-1816.
11: Tomos 1 y 2. Autor Alfredo Pavón.
12: Anécdota. Anónimo. A un sacerdote que le parecía cantaba muy bien y lo hacía de perros, lo oyó cantar una mujer cierta ocasión y se echó a llorar. Persuadiéndose el tal que con la suavidad de su voz la había excitado a devoción, la esforzaba mucho más y se desgarraba a puro grito. Y ella más se deshacía en lágrimas. Preguntóle, en fin, movido de curiosidad, ¿por qué lloraba? Y le respondió:
13: Yo, señor, soy aquella infeliz mujer a quien los días pasados le mató el lobo su asno. Y cuando os oigo cantar, me viene a la memoria mi burro, pues cantaba verdaderamente lo mismo que vuestra merced.
12: Oído lo cual, se retiró avergonzado y menos lleno de vanidad.
14: La mayoría de estos textos narrativos son anónimos porque en su época no se tenía la presión de firmar con el nombre, incluso se usaba mucho el seudónimo. No había, como actualmente, la necesidad de la autoría de tener una presencia personal, sino simplemente era el interés de colaborar en la creación de un sistema de ver el mundo como es la narrativa. Por eso es que la mayoría son textos anónimos. Y en muchos casos, en México, eran textos que venían de la narrativa europea, africana o asiática.
1: Alfredo Pavón, autor de la narrativa breve en México, 1810-1816. Tomos 1 y 2. Universidad Veracruzana, Colección Biblioteca, primera edición, Jalapa, Veracruz, 2026.

Las 16:04 p.m. en la capital de la República Mexicana, y continuamos esta tarde con nuestro espacio de Mujeres en la Música. En esta ocasión, en esta segunda parte, escucharemos música, interpretaciones de Betsy Pecanins. Fue una cantante, compositora y productora mexicana que creció en una familia sensible al arte. Su madre, Ana María Pecanins, funda junto con su hermana Teresa la Galería Pecanins, donde exponían arte contemporáneo. La galería tenía el propósito de descubrir nuevos pintores para difundir el arte mexicano, catalán y latinoamericano. Betsy, a los 18 años, se inicia en los escenarios en Barcelona. En 1977 emigra a México para proseguir su carrera artística. Para 1980 grabó su primer disco, Viendo tus ojos. Y a lo largo de su carrera se dedicó a probar varios géneros como el blues, la canción ranchera y el jazz. Su carrera musical quedó plasmada en alrededor de 14 álbumes, entre los que destacaron El Efecto Tequila, Esta que habita mi cuerpo y Blues en el alma. Su particular forma de cantar el blues le regaló el título de La Reina del Blues, que es como normalmente la conocen sus seguidores. Betsy encontraba inspiración en las culturas que la rodeaban. Una de ellas fueron los Beatles. Admiró muchas canciones del cuarteto, así como el pensamiento pacifista y las canciones de Bob Dylan, pero también se cautivó con las canciones, por ejemplo, de José Alfredo Jiménez. En un artículo para Heroínas, de María Esther Espinosa y Socorro Martínez, mencionan el testimonio de Nayeli, quien participó con Betsy en su última presentación, y Nayeli la describe como una gran mujer fuerte, un ave que nunca dejó de cantar ni de volar, a pesar de todas las adversidades, una maestra de vida. Años más tarde, una enfermedad neurológica llamada disfonía espasmódica le atacó sus cuerdas vocales, impidiéndole cantar como antes, y se alejó por un tiempo de los escenarios. Pero Betsy regresó con su espectáculo Ave Fénix, en el cual relaciona lo que vivió con el ave mitológica que renace de las cenizas. En el 2016, la música y el blues perdieron a una de sus principales representantes, pero su voz y su presencia quedaron para siempre grabados. Vamos a escuchar de este álbum Tequila Azul y Batuta, producción en 2003 en México por el sello JM Distribuidores, de dominio público El Fandanguito, de José Alfredo Jiménez La Noche de mi Mal, de Ignacio Fernández Esperón La Borrachita, de Rafael Mendoza De qué te cuidas, de dominio público también El Sentimiento, y de Fernando Zenaido Maldonado Rivera, alias Fernando Z. Maldonado, Volver, Volver. También escucharemos de José López Álvarez Canción Mixteca, de este compositor cubano, de Catarino Lara Tristes Recuerdos, de José Alfredo Jiménez Que te vaya bonito y Pa' todo el año, y de Alfredo Dorsay La Tequilera. Esperamos que disfrute estas interpretaciones de Betsy Pecanins, interpretaciones de 1952 a 2016, música de esos años, corrijo, música de esos años, 1952 a 2016, Betsy Pecanins interpreta y le acompaña a la Orquesta de Baja California bajo la dirección de Eduardo Díaz Muñoz.

0: Aquí en Mujeres en la Música le hemos presentado a usted este álbum Tequila Azul y Batuta, producción en México en 2003 por el sello JM Distribuidores, recordando a Betsy Pecanins, cantante, compositora y productora mexicana, fallecida en 2016. Hemos escuchado sus interpretaciones de Fandanguito, de dominio público, de José Alfredo Jiménez, La Noche de mi Mal, de Ignacio Fernández Esperón, Tatanacho, La Borrachita, de Rafael Mendoza, De qué te cuidas, también de dominio público, El Sentimiento, y de Fernando Z. Maldonado, Volver, Volver, de José López Álvarez, Canción Mixteca, de Catarino Lara, Tristes Recuerdos, de José Alfredo Jiménez también, Que te vaya bonito y pa' todo el año, y de Alfredo Dorsey, La Tequilera, interpretaciones de Betsy Pecanins, música de 1952 a 2016, le acompañó la Orquesta de Baja California, bajo la dirección de Eduardo Díaz Muñoz. Esperamos que haya usted disfrutado de esta selección. Continuamos con una breve identificación y después no se pierda un programa más de la serie Saben las Palabras.
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6: Escribió su primera novela a los 12 años, pero el mundo tardó 3 décadas en descubrirla. Janet Miriam Holland Taylor Cadwell, conocida en las librerías simplemente como Taylor Cadwell, no fue una escritora común, fue una fuerza de la naturaleza literaria. Nacida en Inglaterra en 1900 y criada en Estados Unidos, Cadwell miró las entrañas del siglo XX y de la historia humana con una lucidez implacable. Su pluma fue un bisturí que diseccionó 2 grandes obsesiones, el poder terrenal y la redención espiritual. En sus sagas familiares, como la célebre Dinastía de la Muerte o Capitanes y Reyes, desnudó la ambición de los grandes imperios económicos y las sociedades secretas que manipulan la política global. Para muchos, sus ficciones se adelantaron a las teorías de conspiración modernas. Pero donde Cadwell tocó el alma de millones de lectores fue en la antigüedad. Con una documentación histórica casi quirúrgica, devolvió la carne, la duda y el hueso a los gigantes de la fe. Nos hizo caminar junto a San Lucas, el médico de cuerpos y almas, entender la furia de San Pablo en El Gran León de Dios y humanizar al traidor más famoso de la historia en Yo, Judas. Conservadora radical, incansable Y dueña de un éxito de ventas que desafió a los críticos literarios de su tiempo, Taylor Caldwell publicó más de 30 novelas antes de que el silencio la alcanzara tras un derrame cerebral. Falleció el 30 de agosto de 1985. Se cumplen ya décadas de su partida, pero al abrir cualquiera de sus páginas, su voz sigue resonando, recordándonos que la historia siempre la escriben los poderosos, pero la verdad pertenece a quienes buscan la luz en medio de la tormenta.
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8: Bienvenidos, queridos radionautas, a un banquete más. Les habla Silvia Cruz Jiménez y hoy seré la mesonera que les hará llegar cada uno de los sabrosos platillos que preparamos con amor y pasión para ustedes. Como ya escucharon, en esta emisión celebramos a Taylor Caldwell, autora clave de la ficción histórica estadounidense, reconocida por sus bestsellers que exploran poder, moral y conflictos sociales. Siguiendo la carta, en el plato fuerte degustaremos Los Amorosos, Cartas a Chepita, de Jaime Sabines, la obra epistolar de uno de los poetas más admirados de México, para lo cual platicaremos con la periodista Pilar Jiménez Trejo. Además, nos esperan distintas guarniciones como la siempre ocurrente Palabra Dominguera, Los Imperdibles con el Club de Libros y para los comensales más exigentes tenemos El Postre Perfecto. Esto y más encontraremos en el menú, así que acomódense, alisten sus copas y brinden con nosotros. Ya comenzó, saben las palabras.
6: Pilar Jiménez Trejo es una de las periodistas culturales, ensayistas y editoras más respetadas de México. Con una trayectoria que inició en 1986, ha dedicado su vida a la divulgación de las artes y las ideas. Su mirada analítica y su sensibilidad para el diálogo la llevaron a consolidar una prolífica carrera en radio, televisión y prensa escrita. Durante más de una década, de 2000 a 2011, expandió su horizonte profesional al radicar en el extranjero. Desde Singapur, China y Dinamarca, fungió como corresponsal internacional. Sus textos han enriquecido las páginas de diarios y revistas emblemáticas como El País, El Universal, La Jornada y la Revista de la Universidad de México. Además de colaborar estrechamente en la televisión pública cultural a través de Canal 11, Canal 22 y TV UNAM. En 2014, fundó la agencia Cultura en Bicicleta, un proyecto pionero dedicado a la difusión digital de creadores artísticos. En 1994, obtuvo el prestigioso Premio de Periodismo Rosario Castellanos por su investigación sobre el separatismo vasco. Sin embargo, su mayor legado radica en su capacidad para adentrarse en la intimidad de las mentes más brillantes de la literatura, destacando de manera definitiva como la biógrafa clave y guardiana de la memoria del gran poeta chiapaneco Jaime Sabines. Entre sus obras más destacadas encontramos Creación y Poder, 9 retratos de intelectuales, de 1994, obra en la que fue coautora junto a Alejandro Toledo. Jaime Sabines, Apuntes para una biografía, de 2013, obra cumbre basada en más de 10 años de conversaciones directas y exclusivas con el poeta, y Sabines, Apuntes biográficos, de 2014, edición revisada y publicada bajo el sello Tusquets, considerada la biografía de referencia indispensable para comprender la vida y el proceso creativo del poeta. Hoy nos acompaña para conversar sobre el libro Jaime Sabines, Los Amorosos, Cartas a Chepita. Bienvenida.
8: Comensales de la palabra, hemos llegado al plato fuerte de esta emisión y estoy particularmente contenta porque hoy nos visita Pilar Jiménez Trejo a propósito de uno de mis poetas favoritos, Jaime Sabines. Hoy en Saben las Palabras vamos a hablar de Jaime Sabines, Los Amorosos, Cartas a Chepita, editado bajo el sello Joaquín Mortiz. Bienvenida, Pilar, a los micrófonos de Radio UNAM.
9: Gracias, Silvia. Muchas gracias por invitarme. Gracias a todos los que nos están escuchando para hablar de este poeta que hoy estamos en este 2026 celebrando su centenario, el centenario de su nacimiento.
8: Justo en ese sentido es en este marco que reeditan este libro, que es un libro póstumo, Pilar, pero que podríamos ponerlo quizá primero en todas sus obras. Háblanos, por favor, de la importancia de Jaime Sabines como uno de los más grandes poetas de México y como la gran figura literaria que fue.
9: siempre el tiempo pone en su lugar todas las cosas, afortunadamente, ¿no? Y a veces hay que esperar y dejarlas reposar. Y hemos visto con los años que Sabines se ha convertido en un gran referente de la literatura universal. Sabines está traducido, pues, por lo menos a 20 idiomas, y en los últimos años se ha ido conociendo más su obra. Y hay traducciones de Sabines que se han vuelto a hacer ya al inglés, al francés, se siguen traduciendo y volviendo a traducir poemas cruciales como Algo sobre la muerte del mayor Sabines o Tarumba, que se hablan que son sus poemas cruciales de Sabines o más importantes, pero por supuesto están sus poemas sueltos de amor, que son fundamentales, o los poemas del tiempo. Sabines es un poeta que habla muchísimo del tiempo. El tiempo está constantemente en su obra, y también la presencia de Dios, no como un ser sublime ni religioso, sino como un ser poderoso que nos cura a veces el alma o que nos reconforta, ¿no? Dios también como Buda, Mahoma o como la tía Chofi, ¿no? Como dice en ese gran poema, el último que conocimos en vida de Sabines, de Me encanta Dios. Es tan importante Sabines que, bueno, pues está editado y difundido en todos los países de habla hispana, en España, en una editorial hermosísima que ha hecho la editorial Visor, que sin duda la editorial más importante en lengua española de poesía, la editorial número uno reconocida de poesía. Y bueno, y se ha traducido al árabe, que era el idioma que habló su padre, que vino de Líbano, en una edición que hizo el poeta Afid Kassar, que es un poeta libanés que vino a México todavía viviendo Sabines. No lo pudo conocer personalmente, pero Sabines supo que lo estaban traduciendo al árabe, y me contaba Afid Kassar, este poeta que ahora vive aquí en México y no puede regresar al Líbano por las dificultades que sabemos que están pasando en este momento. Este poeta no pudo regresar, pero tradujo a Sabines y ha traducido, pues, varios poemas, una selección que él decidió hacer, y lo puede leer todo el mundo árabe, porque me comentaba que en el mundo árabe, todos los países que se habla árabe, para poder estudiar y entrar a la universidad se tiene que saber árabe clásico. Es decir, cada país puede tener su propio idioma, su propia forma de comunicarse. En Líbano hablan libanés, digamos, pero cuando entran a la universidad deben hablar, leer y poder escribir en árabe clásico. Entonces, esas traducciones, pues, se conocen y se pueden leer en todos los países, desde África y todo el Medio Oriente, que se habla y se escribe árabe. Todos, digamos, los universitarios, los profesores, pueden leer a Sabines. Y es un poeta muy importante. Creo que, si bien se va conociendo cada vez más, creo que sí podemos hablar ya que Sabines está en las grandes obras de la literatura, en las alturas de Baudelaire, en las alturas de Lorca, en las alturas de poetas universales, ¿no? Del propio Neruda, al que tanto amó Sabines.
10: Me encanta la pasión con que hablas, porque, bueno, el público que nos escucha sabe ya, porque lo dijimos en la reseña anterior a esta conversación, que es especialista en Sabines, que has dedicado mucho de tu trabajo a estudiar a Sabines. ¿Cómo es que nace este libro, que es un libro póstumo, que no nació literalmente, valga la redundancia, como un género epistolar, sino que se van eligiendo estas cartas? ¿Y qué tanto tiene de literaturizado?
9: Es muy bonita la historia de este libro, porque les pasa a muchos lectores de Sabines que se encuentran con él y piensan que es un libro de poemas, y no es un libro de poemas, es un libro de cartas. Cartas que él escribe a Chepita, su esposa y su musa de muchas de las obras de Sabines, de muchos poemas, de muchos versos. Sabines conoció a Chepita desde niño, porque además eran familiares, terceros, cuartos, por distintas formas, por tíos, por primos, y entonces se conocen desde niños, y de muy jovencitos, ya siendo adolescentes, son novios por primera vez en Chiapas, y luego dejan de ser novios. Sobre todo Sabines tiene otras novias, y después vienen a estudiar a la Ciudad de México y se vuelven a encontrar. Chepita estudiando odontología y Sabines estudiando primero medicina, y luego en la Facultad de Mascarones estudiando literatura en lengua española, ¿no? Y entonces ahí se vuelven a ser novios, y él empieza a escribirle cartas, porque a veces resulta que, como los dos son de Tuxtla, de Chiapas, vienen, de pronto uno está aquí o uno está en Tuxtla, y hay distancia entre uno y otro. Tienen muchos periodos en que son novios y rompen y vuelven, así como esos amores que todos pasamos en la juventud, y pasiones en las que volvemos y luego regresamos y luego rompemos. Entonces se escriben, y a veces ella se va o ella está enferma, y Sabines le escribe esas cartas y las conserva Chepita, que también después esas cartas siguen a lo largo de su vida. En los años que se casan, estuvieron casados casi 50 años, porque Sabines murió un poquito antes de que llegaran a cumplir los 50 años. Algunas vemos, sobre todo las últimas, de cuando él está de viaje, cuando hace estos viajes porque ya va a cosas de poesía o de trabajo, y entonces le sigue mandando estas cartas, que Chepita las guarda, pues, como un tesoro, porque son de ella, lo dice, ¿no? No son los poemas que nos escribió a todos los lectores, sino son las cartas de Chepita. Y Sabines, bueno, muere en el 99 y ella las conserva. Tiempo después, a los 10 años de muerto Sabines, Chepita decide darlas a conocer para mostrar, pues, la importancia, sobre todo la importancia fundamental que fue Chepita. Y en esas cartas vemos, pues, ya primeras fragmentos, sobre todo de Oral y de La Señal. Hay fragmentos, pedacitos completos de poemas. El propio Sabines me cuenta en el libro, que tengo yo la biografía de Sabines Apuntes Biográficos, que el primer poema con el que abre su libro inicial, que es Oral, de El día amaneció sin ella, recuerda apenas si se mueve, es un poema que escribió a Chepita el día que ella se fue y que él despertó y estaba muy triste porque ella se había ido de viaje. Entonces hay cartas hermosísimas que podemos ver ahí y que no son poemas, pero que parecen poemas. El propio Monsiváis, que escribe el prólogo a estas cartas y que fue también muy amigo de Sabines, cuenta esa maravillosa relación epistolar y dice, bueno, pues que ahí vemos a un joven atormentado, amoroso, a veces un poco cursi, como somos todos cuando estamos enamorados, pero también sufriendo, ¿no? Y también a un poeta que ya está ahí al todo, ¿no? A flor de piel. Entonces esas son las cartas de Chepita y son el regalo que nos dio. Yo siempre le dije a Chepita, cuando llegué a verla, tuve afortunadamente una buena relación con Chepita, porque por ahí en las cartas Sabines de pronto le dice, ay, condenada, mi chula, porque se dice mucho así en Chiapas, ya me estás ganando a escribir. Y un día le dije, oiga, ¿y por qué no conocemos las cartas de usted? ¿No? Sería lindísimo conocer qué le contestaba usted, porque Sabines le cuenta y le dice, ¿por qué me dijiste esto? Estás escribiendo mejor que yo ahora lo que me contaste. Y le dije alguna vez, sería lindo conocer qué le que escribía a usted, ¿no? Esa es la historia de este libro.
10: Pilar, este libro, que va de 1947 a 1952, nos muestra todo eso, pero también hay como partes importantes que nos dan a conocer cómo era la cotidianidad de Jaime, que a la vez también conocemos esa cotidianidad de Chepita, y que de repente en estas cartas encontramos menciones, por ejemplo, de Rosario Castellanos o de grandes personajes de la época, de un ex rector de nuestra universidad. Háblanos acerca de justo esta parte tan cotidiana de Jaime, que no deja por eso de ser poética muchas veces.
9: Sí, pues digamos que vamos a ubicarnos en el tiempo, ¿no? Las cartas llegaban a veces hasta 3 meses después, porque eran cartas que se mandaban de la Ciudad de México a Tuxtla, ¿no? Sobre todo la gran primera parte del libro, las otras hay hasta de Brasil y de otros lados, pero eran cartas que tardaban mucho y eran cartas, a veces vemos que son hasta diarias, que se escriben de diario. Él cuenta cómo baja a buscar la carta y dice, no me mandaste la carta, estuve esperando porque ella tarda en escribirle. Y sí, cuenta esa cotidianeidad, cuenta cómo va a la universidad, cuenta lo que hace, cuenta lo que comió, cuenta lo que platicó con sus amigos, cuenta lo que está sucediendo, cuenta también cuando está él en Chiapas, habla de los hermanos de ella y los hermanos de él. Es una cosa muy familiar, pero también muy bella, del mundo que nos puede también hablar del mundo de un poeta. Hay una carta muy linda que a mí me gusta mucho porque en esos años Sabines vive muy solo y un poco triste porque él viene a la Ciudad de México de ser una familia muy unida, él con sus 3 hermanos y sus padres y el niño chiquito de la familia y consentido, adorado y al que ya veían como una gran promesa de la literatura, su familia, y apuestan todos. De hecho, los hermanos dejan de estudiar, ir a la universidad para trabajar y todos apostar para que Sabines sea quien llegue a la universidad y es el único que estudia en la universidad, o sea, apuesta la familia por él. Él vive triste porque pues sí llega a la enorme Ciudad de México solo, de pronto a veces no conoce a nadie, sobre todo los primeros 3 años en que sufre mucho porque estudia medicina, una carrera que no le gusta. Ya la segunda parte ya no está triste ni está solo porque entra a Mascarones, donde está, como dice Rosario Castellanos, amigos de él, toda la generación de escritores, sus contemporáneos, la generación de los 50. Entonces ya no está tan solo, de hecho juega con ellos, juegan cartas, apuestan, pero dice que le gusta estar solo porque dedica su tiempo a escribir. Y le escribe una carta muy bonita que vemos en el libro, que está en la página de este libro, en la 108, y es el 22 de abril de 1949, donde Chepita está enferma y está sola y está triste, está deprimida, y Sabina es que siempre decía que su poesía es una poesía de reflexionar sobre nuestra soledad, pero de decirnos que habrá que renacer, que la vida es triste, es tremenda, nos aplasta, nos destroza, pero al otro día renace. Al otro día nos dice, hay que sobrevivir, hay que alegrarnos, hay que decirle al día, buenos días, día. Entonces esa es la referencia de la poesía de Sabines, y le dice, aprovecha tu soledad, acuérdate que todos queremos estar solos. Verdadero martirio es no poder estar nunca solo, pero tu pequeño cuarto y tú en tu pequeño cuarto es es el mundo. Allí está todo, en tu corazón está todo. Descúbrelo, sorpréndete, ámalo. Ve de milagro en milagro, de sorpresa en sorpresa, a lo largo de ti misma. Estás triste, es cierto, pero tú no eres tristeza. Tú eres alegría, serenidad y paz. No mires un solo aspecto de ti misma, un accidente de tu propia sustancia. Tú eres todas las cosas juntas y el mar y las estrellas y las rosas se anuncian en ti. No mires tu miseria, no te complazcas en ellas, hazlas a un lado, apártalas y cultiva lo que todos tenemos de divinidad adentro. ¡Wow! ¡Qué belleza! ¿No? Imagínate recibir esto si estás triste y deprimida y te dicen, tú no eres tristeza, eres alegría. Y esa es la poesía de Sabines. Entonces podemos ver en esto eso que Sabines vivía cotidianamente y que lo vivió y lo sobrepasó, ¿no? Esos 3 años de medicina y cuando entra a la facultad de Mascarones y dice, ay, ahí me sentía como pez en el agua porque todos eran inteligentes, todos debatían en la inteligencia que él quería compartir, que era la inteligencia de la literatura, de la pintura, de la música, y ahí se siente, dice, como pez en el agua, ¿no? Entonces ahí vemos esa formación del poeta porque también habla de lecturas, de las lecturas de la Biblia, que es muy importante, de la música, porque Sabines siempre escuchaba la W escuchando música clásica, habla de su amigo Fernando Salmerón, el gran filósofo, porque Sabines quería estudiar filosofía y siempre tenía un debate con Fernando Salmerón sobre que el poeta y el filósofo llegan a la misma conclusión. Decía, pero nada más que el filósofo da un montón de vueltas y el poeta llega como una flecha directamente a la condición humana.
10: En este libro, Los Amorosos, Cartas a Chepita, también nos permite conocer un poco acerca de ese Sabines que ya publicó, a ese Sabines donde está, digamos, saboreando las primeras mieles de su arte y demás. Háblanos, por favor, Pilar, acerca de la importancia justo de este libro que podemos considerar como epistolar, de lo que significa también para nosotros como lectores. ¿Qué vamos a encontrar? ¿Por qué es como importante a quienes amamos a Sabines y también para quienes no, quizá no lo conocen y es la oportunidad de conocer a Jaime Sabines a través de sus cartas?
9: Bueno, yo creo que es una gran oportunidad poderlo conocer porque si bien se dice que Sabines es un poeta sencillo, quizá y los grandes conocedores de la poesía y de la gramática dicen, bueno, que es lo más difícil, la sencillez. Aquí nos está hablando en un lenguaje cotidiano y sencillo, porque está hablándole a Chepita, a su novia, a su compañera, él está contando lo que está haciendo y sí le habla con metáforas también y le hace comparaciones poéticas. Pero podemos conocerlo, es, digamos, podría ser, aunque es un libro que se publicó 10 años después de la muerte de Sabines y que son una relación epistolar con su esposa, con su mujer de toda la vida. Es un libro que nos permite conocer la parte más interior del poeta, de sus pasiones, sus preocupaciones, sus soledades, sus alegrías, pero también sus temas que siempre son constantes en Sabines. El renacer, el descubrir, la muerte, la condición humana, ver a las personas y un poco preguntarse por qué somos como somos, porque sí. Y bueno, creo que podría ser, aunque es un libro póstumo que apareció después gracias a Chepita, es un libro que nos podría servir como la introducción. Pero hablando ahora yo en España, te decía, con el editor de Sabines, Chus Visor, se llama Jesús, pero se pone Chus Visor, es el que creó esta editorial hace más de 50 años, llega a más de 1500 libros de toda poesía de todo el mundo. Decía, pues es que Sabines es justamente uno de los poetas más importantes justo por esa sencillez, porque esa sencillez es lo más difícil de lograr en la poesía. Quienes lo logran son pocos. Y hablarnos del dolor de un hombre que está solo. Y bueno, pues creo que Sabines ha llegado a esto porque nos habla de temas universales. Sabines creo que también se ha convertido en ese poeta tan importante en el mundo porque, como él siempre dijo, no soy un poeta chiapaneco, ni localista, ni bucólico, como lo fue Pellicer con Tabasco. Soy un poeta que viene y bebe de las raíces de su padre, que vino del Líbano. Aprende de su padre y escucha las historias que su padre sabía de memoria de las mil y una noches y las aventuras de Antar. Y escucha las frases de la Biblia, haz lo que debes hacer o polvo eres y en polvo te convertirás, sin saber de dónde venían esas historias al principio cuando era un niño, y cuando llega a la universidad y descubre el Cantar de los Cantares y dice, ah, pues es el comparativo de esos libros árabes, y empieza a leer la Biblia, sobre todo la Biblia de los protestantes de Casiodoro de Reina, y dice, wow, aquí está el mundo y todo. Hay toda esa influencia de él. Él es un poeta sobre todo de origen universal y de más raíces orientales que occidentales, y por eso es un poeta que nos habla a todos al oído, aunque puede hablarle a un árabe, a un europeo, a un africano, a todos, porque nos habla del amor, que es universal, del tiempo, de la condición humana, de la muerte, de esos temas que son los temas de todos, de Dios, de concebir un Dios. Todos tenemos un Dios, todas las religiones o todos, aunque seamos agnósticos, creemos que hay algo más allá, hasta los científicos creen que hay algo más que no podemos a veces entender. Entonces creo que ahí está la genialidad de Sabines. Y creo que ahora, bueno, en este centenario es muy importante porque ha sacado la editorial Planeta, que es quien tiene la obra de Sabines, los nuevos libros, toda la poesía de Sabines, que es el recuento de poemas, la poesía completa, y los libros, como los fue sacando también Sabines, sueltos, que es Oral, La Señal, Adán y Eva, Tarumba, el recuento de poemas, algo sobre la muerte del mayor Sabines, que es sin duda un enorme, tremendo poema sobre la muerte de su padre cuando está enfermo y después cuando el padre ya ha muerto, y los rescoldos de Tarumba. Entonces podemos acceder, si no queremos todo el recuento de poemas, que son más de casi 1,000 páginas, podemos ir comprando pues los libros sueltos. Y bueno, también voy a hacer el comercial que mi libro está en Tusquets, se llama Sabines Apuntes Biográficos, y también pues se puede ahí también encontrar cosas. Por ejemplo, en el libro que me pasé 10 años entrevistando a Sabines, 10 años visitándolo y construyendo este libro, 17 años me llevó a sacarlo, pero fue un libro que llevó mucho tiempo porque sí, yo estaba consciente y estoy consciente que la figura de Sabines es tremenda y que yo no podía decepcionar a los lectores de Sabines, pero que tenía que sacarlo porque tampoco podía decepcionar al poeta que me dio su confianza de todas estas conversaciones. Entonces tenía un enorme reto y eso me daba mucho miedo, pero a la vez me impulsaba a que tenía que sacarlo. Y cuando lo saqué, bueno, el libro le ha ido bien, ya tiene varias ediciones en Tusquets, está también en Audible de Amazon. Y en el libro él cuenta, por ejemplo, que él cada que nacían sus hijos los enterraba en una bugambilia, y el traductor de árabe me dijo, ay, yo siempre pensé que era una metáfora de su poesía, no pensé que fuera cierto. Y bueno, como tengo la suerte de que en Chiapas me quieren mucho y me invitan casi cada que es aniversario de Sabines, me entero que todos los chapanecos, o muchos chapanecos, tienen esa costumbre de enterrar los ombligos de sus hijos en una bugambilia. Y así hay muchas cosas, por ejemplo, la parte del mayor Sabines, que está una parte en sonetos, los traductores también dicen, ay, pues yo no sabía que estaban los sonetos, y descubren los sonetos a partir de que Sabines cuenta que una parte del poema estaba escrito en sonetos, que no son sonetos clásicos, sino sonetos que Sabines rompe a propósito porque es un gran conocedor de la técnica y del lenguaje.
10: Pues comensales de la palabra, radio escuchas, ahí lo tienen a Pilar Jiménez Trejo hablándonos de este maravilloso poeta que fue Jaime Sabines, y que estamos a propósito de estos 100 años hablando de Los Amorosos, Cartas a Chepita, editado bajo el sello Joaquín Mortiz. Pero como ya lo dijo Pilar, también toda la obra de Jaime Sabines está en Planeta. Búsquenla, acérquense, disfrútenla y deleítense al igual que nosotras. Muchísimas gracias, Pilar.
9: Muchas gracias, Silvia, y gracias a todos, y a leer a Sabines, que es el mejor homenaje que le podemos hacer siempre.
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11: ¿Viste, Nayeli? Llevaba capucha a su perro.
12: ¿Qué?
11: Acapuchi. Según el diccionario de jergas de habla hispana, acapuchi significa a cuestas o sobre los hombros, dicho de cargar una persona, con verbos como llevar y traer. En México se usa usualmente en Tijuana, Baja California. El señor llevaba capucha a su hija para que ella pudiera ver mejor el desfile.
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13: Hola, Club de Libros. Hoy les traigo un libro que no pasa de moda, un clásico absoluto que ha transformado la vida de millones de personas desde los años 70. Hablo de Tus Zonas Erróneas, la obra maestra del psicólogo Wayne Dyer. Si alguna vez has sentido que te saboteas a ti mismo, que te cuesta decir no, o que pasas noches enteras sin dormir por la culpa o la preocupación, este libro fue escrito literalmente para ti. Dyer no nos habla con tecnicismos aburridos, nos habla como un amigo directo y honesto que te dice, oye, despierta, tu felicidad depende de ti, no de los demás. A lo largo de sus páginas, el autor va desmantelando esas zonas erróneas o trampas mentales que todos cargamos, la necesidad de que todo el mundo nos apruebe, el miedo a lo desconocido o la terrible costumbre de postergar las cosas para el lunes. Lo mejor de todo es que no se queda solo en el diagnóstico, te da herramientas prácticas para romper con el pasado y empezar a vivir el presente. Cuéntenme en nuestras redes sociales cuando lo lean, ¿qué zona errónea creen que tienen que trabajar? Se trata de un clásico que seguramente les ayudará en el día a día. Búsquenlo bajo el sello Diana. Eso es todo, Club de Libros. Nos escuchamos la próxima.
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8: Hemos llegado al final de esta degustación literaria. Antes de despedirnos, les comparto un tip literario. Presten atención a los símbolos. Los autores a menudo utilizan símbolos para representar ideas más profundas o complejas. Un objeto, un color o incluso un animal pueden tener un significado más allá de su apariencia literal. Esto te permitirá descubrir capas ocultas en la trama y comprender mejor la historia. Agradecemos al equipo de producción, Perla Gatica, Nayeli González, Paco Ángeles, Guillermo Belmont, Lucía Osorno y Miguel Ángel Ferrini, que hacen posible la degustación. Para dejarles un buen sabor de boca, nos despedimos con el postre que llega en la voz de Shulamí Graber, psicoterapeuta. Soy Silvia Cruz Jiménez y no me queda más que desearles un buen provecho. Nos escuchamos en la próxima emisión de Saben las palabras.
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12: Hola, mi nombre es Shulamit Graber y un código secreto que uso mucho es la palabra resignificar. La gente más cercana ya me conoce que uso esa palabra porque para mí quiere decir qué me digo de lo que viví, porque soy una convencida de que lo que te marca en la vida no es lo que te pasa, sino lo que haces con lo que te pasa. Y finalmente es la forma en cómo tú te cuentas tu propia historia. Y si la resignificas, que quiere decir le das otro significado y te la cuentas de otra manera, puede ser muy liberador. Entonces esa es la palabra que más me gusta y más me distingue.
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9: Mis queridas almas gercianas, sean bienvenidas a Gabinete de Curiosidades. Estamos aquí, Frida Rebontulet, y como invitado tenemos a Ricardo Arenas Azcárate. Bienvenido, Ricardo.
10: Hola, ¿qué tal? Muchas gracias, Frida.
9: Al contrario, mira, queremos presentarte y tú has tenido un recorrido interesante, has estudiado pedagogía, también tienes estudios en literatura latinoamericana y creación literaria, también has estudiado música con la cual te has desarrollado tanto como músico, pero también como docente. Y has tenido pues también diversos premios y el libro que en esta ocasión pues nos comentarás un poco de ello. También es resultado de este trabajo que se hizo con una beca. ¿Podrás hablarnos un poquito más de ello?
10: El presente libro es un trabajo de años que realmente me tardé unos 3-4 años más o menos en sacar a la luz este trabajo. Había varios poemas que quedaron fuera por diversas razones. Y vaya, uno escribe y de pronto hay temas en común. Y con base en eso, pues reuní prácticamente los poemas hasta que quedaron consolidados, ¿no? En esta uniformidad.
9: Claro. Y que se llama Hombres durmiendo en la sala, editado por Dogma. Y lo mencionaba porque, bueno, fue esta beca Kareli Ruiz de poesía. Y quisiera que, ya nos hablabas un poquito, ¿no? Durante estos 3 años se han ido consolidando este corpus, digamos. Pero al leerlo en una primera instancia, se siente como una historia, ¿no? Como si uno fuera ahí entrando en un diario, tal vez, algunas lecturas íntimas donde pues se puede ver este transitar este camino por la familia, ¿no? En esta figura del abuelo, que es importante y quien a quien recurre, ¿no? En varias ocasiones en ese sentimiento de ausencia, también de extrañar a un familiar.
10: Me interesó sobre todo ser muy puntual en estos problemas que padecemos todas las personas y específicamente los hombres, ¿no? ¿En qué sentido? En que a los hombres les es más estigmatizado el mostrarse vulnerables que a las mujeres, por ejemplo, ¿no? Es más políticamente correcto, incluso como hombre, mostrarse enojado, molesto, ¿no? Porque claro que es de hombre ser agresivo, ¿no? Pero no estar tristes, ¿no? Entonces, realmente todo esto que mencionas como parte de especie de diario es más un pretexto para entrar a estas problemáticas y digamos, criticarlas también, ¿no? Criticarlas, denunciarlas y exhibirlas, por supuesto. Y pues realmente también me parece que son temas de los cuales no se ha hablado tanto, mucho menos en poesía, y que resulta bastante necesario, bastante oportuno, ¿no? Iniciar estas conversaciones.
9: Claro, y que, bueno, abres con uno contundente, ¿no? Justamente con esta figura de, y que en América Latina, bueno, tal vez es bastante común, de este padre que ausente, ¿no? Que un día va y para tal vez es fácil, pero a lo largo de este libro, pues justamente vas haciendo esas reflexiones. Si pudiéramos abrir con algún poema, te lo propuse porque habla un poquito de despertar o recordar esa infancia, ¿no?
10: Sí, claro. Paseo mi mirada por alguna esquina solitaria del mundo y me corretean aullidos que no logro traducir más que en lluvia y sustancias saladas que se destapan con los brazos del insomnio, que se atragantan con la noche y con los días. Los días, ese estilo que tiene la existencia de uniformar al silencio con máscaras. En el centro del silencio de cada persona hay una tarde de hojas secas que siempre se apodera de la infancia.
9: Muchas gracias, Ricardo. Y en este, digamos, contraste justamente de reflexiones que vas haciendo sobre lo que sea tal vez dictaminado o puesto como status quo sobre este ser hombre, también tienes en contraste a una figura, ¿no? Al abuelo que mencionas en el poema que precisamente continúa.
10: Sí.
9: Sobre esa excepción, ¿no? Que tú pudiste conocer, bueno, al menos en este retrato poético.
10: Vaya, que también para romper un poco con este pensamiento de que todos los hombres son iguales, no, eso tampoco es verdad, ¿no? Digamos que sí, todos hemos tenido los mismos problemas estructurales y generacionales, porque esto no es nuevo, ¿no? Hemos venido arrastrando estas problemáticas desde generaciones y generaciones. Es decir, hombres y mujeres, por igual, hemos sido víctimas de las víctimas, ¿no? Sin embargo, también hay gente pues que se sale también de un poco de todos estos daños sociales, y daños también por el mismo capitalismo, ¿no? Porque el capitalismo es la lucha y la ley del más fuerte, ¿no? Entonces, hay quienes también se salen un poco de eso y digamos que entran en otras prácticas como las prácticas de la cooperación y la solidaridad, ¿no? Entonces también el abuelo funge como esta figura de, digamos que representa todas estas cosas, ¿no? Que te estoy diciendo.
9: Claro, y de cuidados también, que es algo que contrasta, ¿no? Por ejemplo, a este poema que acabas de compartir. También es en este compilatorio de tus poemas vienen, digamos, unos segmentos, ¿no? O capítulos. ¿Esto cómo podrías compartirnoslo, ¿no? Para poder adentrarnos en el libro.
10: Claro, digamos que sí está dividido por capítulos, porque vaya, cada capítulo digamos que tiene cierto matiz psicológico, ¿no? Y cierto enfoque, ¿no? En lo personal, hay un capítulo que a mí me gusta mucho que se llama Me bebí la luna que bebía en su té y ahora no puedo despertar, que es como esta parte onírica de soñar con alguien, ¿no? Pero soñar con su falta, ¿no? Y también soñar con una conversación que estuvo pendiente y en el sueño continúa, ¿no? Entonces, ahí trato un poco, pues, cosas oníricas, ¿no? Que en realidad todo es otra cosa, ¿no? En todo cuanto nos rodea y las actividades que realizamos día con día, en realidad siempre se trata de otra cosa, ¿no? O sea, siempre debe de haber algo más que solo ir a trabajar y regresar espantado porque no alcanza, y debe de haber algo más que incluso prender la televisión y estar igual o peor de espantado por las noticias que uno ve. Digamos que la parte onírica es lo que nos hace vivir y sobrevivir al día con día, ¿no? Quisiera leer un poema. La vida pasada de una ventana es una grieta que con el tiempo, poco a poco, se volvió cada vez más grande. Y el muro, encerrado en sí mismo, no tuvo otra opción que aceptar su herida y enmarcarla, dejando así constancia de que el mundo siempre encuentra la manera de alcanzarlo.
9: Claro, y precisamente también empiezas a reflexionar sobre el vivir en soledad en algunos, pero también la reflexión del espacio, por ejemplo, el departamento, o estar justamente en una sala, en un atardecer, esto que tú mencionabas, ¿no? La convivencia con el espacio, con los objetos.
10: Es correcto.
9: ¿Podrías compartirnos un último poema?
10: Este forma parte de tres poemas. Alargo mi llegada a casa, en los antros, en los clubs, en los bares, donde la gente se despide de sus títulos, hechos de comidas a prisa y cajones con ropa amontonada. Ahí donde las personas acuden para salpicarse de ausencia y desenfundar su animalidad, todos somos hermanos. Nos persiguen las mismas ganas de ser otro. Nos duelen las mismas canciones. El mismo deseo de haber nacido en viernes me palpita en la boca y las rodillas. Como aquellos muchachos que platican, restriegan su noche y suenan a lluvia. Dos soledades nacidas de la misma nube. Y es de lluvia también el linaje que nos junta. Si mi abuelo se muere, a todo el grupo también se nos muere. Si una novia lleva un adiós cayéndose en su sangre, a todos también se nos cae. Tal vez haga falta un poco de noche en todas las bocas del mundo para que puedan ser más ellas mismas, más claro el mundo. Pero no, de noche todas las bocas son más sinceras y por eso tal vez más peligrosas.
9: Me encantó. Muchísimas gracias, Ricardo Arenas. Bueno, tienes un proyecto musical, si puedes hablarnos muy brevemente de él y con esto presentar la canción de cierre, esta pieza.
10: Pues mira, gracias a ti, Frida, por la invitación. Ha sido un honor estar aquí contigo y con tu audiencia. Lo que van a escuchar es un tema de jazz original, propio, que es instrumental, se llama La tarde y tu sillón. Forma parte de un disco que grabé hace 2 años, que se llama Todos los días que tiene ayer, y tocan ahí los mejores jazzistas reconocidos en esta ciudad y en este país: Hans Abel en la batería, Fernando Tello, Gabriel Valderas en el contrabajo. Y bueno, cada semana presento distintos proyectos, entre ellos este cuarteto que van a escuchar.

0: Acabamos de escuchar La Tarde y Tu Sillón de Ricardo Arenas Project, justamente con los músicos que nos presentó hace un momento, quienes conforman este ensamble. Ricardo Arenas Azcárate, muchas gracias por estar aquí en Gabinete de Curiosidades y, bueno, presentando este libro Hombres Durmiendo en la Sala, editado por Dogma. Y si nos puedes dar tus redes para que sigan en contacto contigo, que te sigan la pista, y pues muchas gracias.
1: Me pueden encontrar en Instagram como RicardoArenas03, en Facebook también, y pueden escuchar mi música en todas las plataformas, Spotify, Apple, YouTube, igual como Ricardo Arenas, ahí estoy.
0: Ricardo, pues qué gusto, y quédense aquí en la programación de Radio UNAM. Yo soy Frida Rebontulet, hasta la próxima.
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4: A continuación vamos a escuchar una selección del álbum Moderato Cantabile, esta producción que se realizó en Alemania en 2014 por el sello ECM, interpretaciones de la destacada violonchelista Anya Lechner en el piano François Couturier, de este álbum producido en 2014, decíamos, en Alemania por el sello ECM, y vamos a escuchar en la primera parte de George Gurdjieff, fallecido en 1949, armenio, y arreglos precisamente de Anya Lechner y François Couturier, el canto Sayid y danza número 3 y el himno número 7, de Vardamets Komitas de Turquía, en arreglos también de Anya Lechner y François Couturier, Chinar Es. Esperamos que disfrute usted estas selecciones y estas interpretaciones en el violonchelo y piano de Anya Lechner y François Couturier, respectivamente.

0: Del álbum Moderato Cantabile, acabamos de escuchar, de George I. Gurdjieff, armenio, fallecido en 1949, y en arreglos de Anya Lechner y François Couturier, Canto Sayyid, Danza número 3 y el himno número 7 de Vardamets Komitas, de Turquía, fallecido en 1935, arreglos también de Anya Lechner y François Couturier, Chinar Es. Interpretaron Anya Lechner violonchelo y François Couturier en el piano, selecciones de este álbum producido en 2014 en Alemania por el sello ECM, Moderato Cantabile. Continuamos con unos mensajes y después novedades discográficas. Quédese con nosotros.
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